0: transmitiendo porque...
1: En el nombre de nuestro Dios, así que en esta hora de la tarde vamos a dar inicio a esta hermosa bendición. Para ello vamos a ir al libro de los Salmos, capítulo 138. Y leemos la palabra tal y como está escrita: la honra del Padre, del Hijo y del Espíritu Santo. Y a la letra dice: te alabaré con todo mi corazón delante de los dioses, te cantaré salmo, me postraré hacia tu santo templo y alabaré tu nombre por tu misericordia y tu fidelidad, porque has engrandecido tu nombre y tu palabra sobre todas las cosas. El día que clamé me respondiste, me fortaleciste con vigor en mi alma. Te alabarán, oh Jehová, todos los reyes de la tierra, porque han oído los dichos de tu boca y cantarán de los caminos de Jehová. Porque la gloria de Jehová es grande, porque Jehová es excelso y atiende al humilde, mas al altivo mira de lejos. Si anduviere yo en medio de la angustia, tú me vivificarás. Contra la ira de mis enemigos extenderás tu mano y me salvará tu diestra. Jehová cumplirá su propósito en mí. Tu misericordia, oh Jehová, es para siempre. No desampares la obra de tus manos. Buen Dios y Padre que estás en los cielos, venimos delante de tu presencia, Señor, una vez más, para darte las gracias, Señor, por esta oportunidad y por este hermoso privilegio que nos concede, Dios mío, de estar en este lugar para poder exaltar tu nombre, para poder bendecir tu nombre, Señor. Oh Espíritu Santo, Dios, gracias damos por tu misericordia, por tu fidelidad, Dios mío, gracias, porque tú nos concedes en tu infinita bondad esta oportunidad, Dios, de estar en este lugar y exaltar tu nombre. Pedimos que esta tarde, Señor, tu Espíritu Santo se mueva, tu Espíritu Santo ministre, Señor, que llegue ahí donde está la necesidad, ahí donde esté el problema, Señor, ahí donde está la dificultad. Y yo te clamo, Señora, que te glorifiques en esta tarde, Dios mío, que llegues, Padre, obrando, ministrando de una manera especial, ministra cada vida, cada mente, cada corazón, eterno Dios, que esta tarde sea una tarde de bendición, Señor, donde pueda haber sanidad para el enfermo, fuerzas para el debilitado y libertad para el cautivo, Señora, todo para honra y gloria de tu nombre, Jesús de Nazaret. Reprende, Dios mío, todo principado, toda potestad de las tinieblas, todo espíritu contrario que quiera oponerse a esta bendición, sea reprendido en esta tarde por el poder de tu Espíritu Santo. Clamamos, Señor, que tu gloria visite los hogares, que tu gloria, Dios mío, visite los corazones esta tarde, Señor. Todo lo que hagamos, sea de palabra o de hecho, es para honrar y glorificar el nombre que sobre todo nombre, Jesús de Nazaret. Gracias, Señor, por tu misericordia. Gracias, Señor, por tu fidelidad y tu amor, Dios mío. Bendito y alabado sea tu nombre, Jesús de Nazaret. Gracias te damos, Padre, Hijo y Espíritu Santo de Dios. Amén y amén. Bien, amados hermanos, sean bienvenidos a lo que es el espacio Jesús, el Rey de Gloria, en esta tarde que Dios nos concede este hermoso privilegio. Así que queremos saludar y agradecer de manera muy especial a nuestro patrocinador, nuestro hermano Miguelito Martínez. Que el Dios del cielo le bendiga de una manera muy especial a mi hermano Miguelito, a su esposa y a sus dos niños hasta ahí donde ellos se encuentran. Que el Dios del cielo le bendiga de una manera muy especial. Así que en esta hora de la tarde queremos dejar ya ahí habilitadas las líneas en cabina para que usted se nos pueda reportar. Bueno, nuestro hermano Miguelito nos solicitaba el canto Te Necesito de Inmer Benítez. Así que ahí vamos a complacer a nuestro hermano en esta tarde. Y también queremos... Bueno, vamos a la llamadita. Dios le bendiga.
2: Dios te bendiga, hermano querido, una alabanza.
1: Con mucho gusto, dígame qué tema.
2: Adorando a usted la paz de Cristo.
1: Amén, ahí le complacemos, mi hermana.
2: Bendiciones, hermano.
1: Dios me le bendiga, gracias por reportarse.
2: Amén.
1: Bien, ahí tenemos a nuestra hermana que se nos está reportando.

0: esta hora de la tarde. Gracias por estar ahí en lo que es en la sintonía del espacio Jesús el Rey de Gloria. También los que sean por acá, que desde Nueva Granada se nos estaban reportando a través de lo que es por los mensajitos de WhatsApp. Gracias por estar ahí en la fiel sintonía del espacio Jesús el Rey de Gloria. Así que en esta tarde usted se nos puede reportar y nos puede decir ahí con qué canto le vamos a complacer. También puede dejarnos su petición de oración y con mucho gusto vamos a estar orando en esta tarde. A las 6:30 venimos con el espacio de la oración. Saludos especiales a nuestro hermano Miguelito Martínez, su esposa y sus niños. Que el Dios del cielo les bendiga de una manera muy especial. Gracias por estarnos patrocinando el espacio en este día martes 12 de mayo. Que Dios nos concede este hermoso privilegio. Bien, vamos a iniciar a complacer con los cantos que tenemos en programación. Y mientras tanto esperamos que usted se nos siga reportando en esta tarde. Recuerde, está acompañado del espacio Jesús, el Rey de Gloria.
1: Gracias, Señor, porque a través de tu Espíritu Santo te podemos adorar, Señor. Gracias.

esta hora de la noche. Estamos en el programa radial Jesús es Rey de Gloria. Queremos ahí, ¿verdad? Pedirle que si se nos puede reportar, solicite temas. Aún tenemos, ¿verdad?, espacio para unas alabanzas. Así que si usted desea mandar ahí el mensajito de texto, hágalo y solicite su canto, ¿verdad?, a esta hora de la noche. Mande mensajitos o se reporta a la línea telefónica 2613-4164. Ahí la hermana Rosa, ¿verdad?, la estamos extrañando ahora que no se ha reportado.

cada día hay algo nuevo para ti. El Señor quiere llevarte a nuevos niveles cada día. Solo entra en su intimidad y dile: Señor, límpiame a cada instante. Ayúdame a ser diferente. Pero toma tu decisión en hacerlo. Levántate y adórale al Señor.

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Amén. Bien, amados hermanos, damos gracias a Dios porque ya complacimos ahí esos cantos. Pedirles ahí las disculpas, ¿verdad? A los hermanos que no les pudimos complacer debido al tiempo, ya que acá el tiempo pues es apremiante y vamos a entrar ya a lo que es el momento de la oración. Queremos agradecer ahí a todos los que se nos han reportado también ahí, ¿verdad? Gracias por estar en sintonía del espacio Jesús, el Rey de Gloria. Ahí agradecer de manera muy especial a nuestro hermano Miguelito Martínez por estarnos patrocinando el espacio en este día. Que el Dios del cielo le bendiga de una manera muy especial. Oramos al Señor en esta tarde. Buen Dios y Padre que estás en los cielos, gracias te damos, Señor, por este privilegio, esta oportunidad, Señor, que nos concedes de presentarnos delante de ti, Dios mío, para poder clamar, Dios mío, para poder suplicarte misericordia, para poder, Dios mío, exaltar tu nombre y agradecer, Señor, a cada uno de tus favores, Señor, cada una de tus misericordias, Espíritu Santo de Dios. En esta hora nos presentamos delante de ti, Señor, no como fuertes ni valientes, sino no, Dios mío, como necesitado de ti, reconocemos, Padre, que nuestra total dependencia proviene de ti, Dios mío, y que sin ti nada podemos hacer, Dios mío. Clamamos que esta tarde, Señor, tu Espíritu Santo se mueva, que esta tarde tu Espíritu Santo descienda, Dios, y llegue ahí donde está el dolor, Dios mío, ahí donde está la enfermedad, ahí donde está la dificultad, Dios mío. Clamamos que esta tarde tú te glorificas, Señor, tú te muevas, Padre, y puedas, Dios mío, operar milagros esta tarde. Dios mío, clamamos, Dios eterno, que tu gloria visite la vida, que tu gloria, Señora, visite los corazones, Padre, ahí donde están, Dios eterno, la necesidad. Yo te pido que llegues obrando, yo te pido, Señor, que llegues ministrando cada vida, cada mente, cada corazón, Dios mío, y que esta tarde puedas inyectar fuerza y fortaleza de lo alto, Señor, ahí donde ya no hay fuerzas para seguir adelante. Clamamos que esta tarde, Señora, a través de tu presencia, Dios mío, pueda renovar fuerza, Dios, de aquel que se encuentra debilitado, Señor, a causa del proceso, a causa de la dificultad. Dios mío, clamamos que te glorifiques esta tarde. Dios mío, yo clamo por la vida de mi hermano Miguelito Martínez, Señor, su esposo, mi hermana Eunice, Dios, sus hijos, Padre, en esta hora yo clamo por esta familia y te pido, Señor, que le guardes, que le bendiga, Dios. Dios mío, que les acoraces con tu sangre preciosa, Dios eterno, reprende todo dardo del enemigo, todo ataque, Señora, en contra de esta familia, sea reprendido por el poder de tu palabra, Señora. Pedimos, Dios mío, la cobertura de tu Espíritu Santo para la vida de mi hermano Miguelito y su familia. Dios mío, ayúdale, llega ahí donde se encuentra mi hermano, fortaleciéndole, Dios, dándole esa fuerza, esa fortaleza que él necesita para seguir adelante, Dios. Yo desconozco cuáles son los procesos que él puede estar pasando, Señora. Yo solo te suplico misericordia. Ayúdale, Dios mío, fortalécelo. Dale fuerza, Dios mío, para seguir adelante, eterno Dios. Gracias te damos, Señor. Gracias te damos, Señor, por tu misericordia y tu fidelidad. Clamo, Dios mío, por la vida de mi hermana Rosita de Flores y mi hermano Catalino Flores. Dios mío, ayúdales, Padre. Llega ahí donde se encuentran mis hermanos. Dios mío, fortaléceles, Espíritu Santo de Dios. Dales esa fuerza, esa fortaleza que ellos necesitan para seguir adelante. No importa cuál sea el proceso, Señora. No importa cuál sea la dificultad, Dios mío. Yo sé que tú puedes hacer algo especial esta tarde, Dios eterno. Fortalece la vida de mi hermana Rosita de Flores y su esposo, Dios mío. Ten misericordia, Jesús de Nazaret. Yo clamo por la vida de mi hermana emérita, Dios mío, mi hermano Eliseo Ramírez, Dios eterno, ayúdales, Padre, fortaléceles, Dios mío, sé propicio a las oraciones que ellos tienen delante de ti, Señora, a las peticiones que guardan en su corazón, Dios mío, ayúdales, Padre, fortalécelos. Yo desconozco cuál es el proceso, yo desconozco cuál es la dificultad, Dios mío, pero yo sé que para ti no hay nada imposible, Señora, yo sé que para ti no hay nada imposible. Ayúdales, Padre, fortaléceles, Espíritu Santo de Dios.
Clamo por la vida de mi hermana Julia, Señor, hasta Los Ángeles, California. Ayúdale a seguir adelante, Padre, ahí donde se encuentra mi hermana. Fortalécele, Dios mío, dale la fuerza que ella necesita para seguir adelante, Dios mío. Llega ahí donde se encuentra mi hermana, bendícele de una manera especial, Dios eterno. Por favor, te suplicamos misericordia, Dios. Te suplicamos misericordia, Jesús de Nazaret. Oh Dios mío, gracias te damos, Dios mío, por tu bondad, por tu misericordia, porque tú has sido bueno, Señora, porque hasta este momento, Señor, es tu mano de poder y misericordia la que nos ha sostenido, Dios. Es por eso que te damos gracias, Señora, es por eso que a ti damos honra, a ti damos gloria, Señor, tú eres digno de gloria, tú eres, Señora, digno de alabanza, Dios mío, desde el nacimiento del sol hasta donde se pone, solo tu nombre es digno de recibir gloria, solo tu nombre es digno de recibir alabanza, Señora. Tú nos has sido refugio de generación en generación, Dios mío, desde el siglo y hasta el siglo tú eres Dios, Señora, digno de gloria, digno de gloria, digno de alabanza, Señor. Gracias, Dios mío, por tu misericordia, gracias por tu fidelidad, Jesús de Nazaret. Clamamos, Dios mío, que llegues ahí donde está la enfermedad, ahí donde los médicos han dicho que no, donde la ciencia ha dicho que ya no hay una solución, Dios eterno. Te suplicamos que esta tarde llegues ministrando, llegues operando milagros, Señora, en el nombre de Jesús de Nazaret. Oh Dios mío, para ti no hay nada imposible, para ti no hay nada imposible, Jesús de Nazaret. El tiempo de los milagros no ha pasado, Señora, solo di la palabra, Señor, y algo tiene que suceder. Solo di la palabra, Señor, y algo tiene que acontecer, Dios mío. En el nombre de Jesús de Nazaret te suplicamos misericordia, Señor. Ahí donde las fuerzas se han terminado a causa del problema, a causa de la dificultad, Señor, ahí donde el desánimo ha tocado la puerta de los corazones, yo te pido, Señor, que llegues fortaleciendo, que llegues ministrando, Señor, que llegues inyectando esa fuerza, esa fortaleza de lo alto, Señor. Dios mío, ¿a quién iremos, Señor, a quién iremos? Si solo en ti encontramos palabras de vida eterna, solo en ti, Señor, está el descanso para nuestra alma, solo en ti, Señor, encontramos el refugio que nuestra alma, que nuestra vida necesita, Jesús de Nazaret. Dios mío, te suplicamos misericordia esta tarde, Señor. Te suplicamos misericordia. Te suplicamos, Señor, que llegues y visites los corazones que están, Dios mío, atravesando momentos de tristeza, momentos de depresión. Dios mío, yo te suplico que llegues, Padre, alumbrando esta vida, alumbrando estos corazones, Señor. Clamamos por tu palabra que va a ser predicada en esta tarde, Dios mío. Que tu palabra corra, Señora. Que tu palabra fluya y sea glorificada una vez más, Señora. Que a través de tu palabra, Dios mío, las murallas sean destruidas, las cadenas sean rotas, Señora. Que toda atadura de tristeza, Dios, toda atadura de enfermedad, toda atadura de depresión, de ansiedad sea destruida esta tarde por el poder de tu palabra, Señor. Oh Dios mío, glorifícate en esta tarde, Dios. Glorifícate, Espíritu Santo de Dios. Gracias te damos, Señor, por tu misericordia, por tu fidelidad, por tu amor, Dios mío. Gracias, Señor, porque hasta este momento nos has sostenido y con seguridad podemos decir, Señor, que es tu mano la que nos sostuvo ayer, nos sostiene hoy y nos sostendrá mañana, Señor. Gracias por tu misericordia y tu fidelidad, Jesús de Nazaret. Gracias te damos, Padre, Hijo y Espíritu Santo de Dios. Amén y amén.

0: Amén, amén. Gloria al Señor. Bien, hermanos amados, Dios nos bendiga a todos en esta bendecida noche. Damos gracias al Señor por el gran privilegio que nos permite una vez más estar en Radio Vida, en su programa Jesús, el Rey de Gloria. Dios bendiga la vida de la amada audiencia. Dios bendiga la vida de nuestro hermano patrocinador, nuestro hermano Miguel Martínez. Dios le bendiga de una manera grande y especial a nuestro hermano y a toda su familia en el nombre de Jesús. Bien, hermanos amados, en esta hora quiero, con la ayuda del Señor, leer un verso de la palabra del Señor en el capítulo 19, verso 31 del Evangelio de Juan, para la honra y la gloria del Señor. Capítulo 19, verso 31, dice la palabra del Señor. Leemos la palabra honrando al Padre, al Hijo y bajo la dirección y autoridad de su Espíritu Santo, dice la palabra. Entonces los judíos, por cuanto era la preparación de la Pascua, a fin de que los cuerpos no quedasen en la cruz el día de reposo, pues aquel día era día de reposo, de gran solemnidad, rogaron a Pilato que les quebrasen las piernas y fuesen quitados de allí. Vinieron pues los soldados y quebraron las piernas al primero, asimismo al otro que había sido crucificado con él. Mas cuando llegaron a Jesús, como le vieron ya muerto, no le quebraron las piernas, pero uno de los soldados le abrió el costado con una lanza, y al instante salió sangre y agua. Y el que lo vio da testimonio, y su testimonio es verdadero, y él sabe que dice verdad, para que vosotros también creáis, porque estas cosas sucedieron para que se cumpliese la escritura: no será quebrado hueso suyo. Y también otra escritura dice: mirarán al que traspasaron. Bendito sea el nombre del Señor. Hermanos amados, esta palabra, hermanos amados, que el Señor nos regala en esta bendecida hora, mis amados hermanos, es algo tan maravilloso saber que lo que nuestro Señor, nuestro amado, el Rey de Reyes y Señor de los Señores, la angustia que Él atravesó, alabado sea el nombre del Señor, todo el proceso, hermanos amados, desprecios, azotes, hasta llevarlo a lo que era el madero, la cruz. Todo, hermanos, este proceso, todo este plan trazado desde antes de la fundación del mundo, se lleva a cabo a través del sacrificio de Jesucristo en la cruz. Estos versos, hermanos amados, que son de mucha importancia para el ser humano, para nuestra vida, nos enseñan, hermanos amados, que estamos enfrente de una de las mejores, gloria al nombre del Señor, pruebas de lo que se llama o se dice un amor verdadero. Estamos, hermanos amados, enfrente al ver esta lectura, mis hermanos amados, cuál es el verdadero amor. Que dice la palabra del Señor que Él nos amó primero, sin que antes nosotros le buscásemos, Él nos buscó. Sin que antes nosotros le amásemos, Él nos amó. Él nos escogió, Él nos eligió, hasta el grado de entregar su vida en la cruz para que la iglesia, para que la humanidad entera, aquellos que reconozcamos el sacrificio maravilloso en la cruz, podamos obtener vida eterna. Alabado sea el nombre del Señor. Es, hermanos amados, un acto tan maravilloso el saber que la sangre derramada en la cruz del Calvario limpia de todo pecado al ser humano. Gloria al nombre del Señor. La Biblia dice que el pecado hace la división entre Dios y el hombre. En otras palabras, hermanos amados, el ser humano cuando está en pecado no hay una comunión directa con el Señor, porque Dios, hermanos amados, no habita en vasos sucios. Dios no habita donde hay pecado. Sin embargo, la misericordia de Dios es tan grande que sigue alertando al hombre, sigue alertando al ser humano acerca, gloria al nombre del Señor, que hay consecuencia en el pecado. La Biblia dice que la paga del pecado es la muerte, pero no solamente hay esa consecuencia, también
1: también, hermanos amados, hay otra solución, y es la vida eterna a través del arrepentimiento, y es la vida eterna a través de reconocer, mis amados, que solamente en el nombre de Jesús hay remisión de pecados. Jesús está clavado ahí en medio de aquellos hombres malhechores, el justo contado entre los injustos, muriendo por los pecadores. Alabado sea el nombre del Señor. Por eso que cuando hablamos, hermanos amados, de la muerte de Cristo, anunciamos la vida, anunciamos el sacrificio más grande jamás visto en la historia de la humanidad. Porque el Señor, hermanos amados, deja el trono, deja lo más preciado de los cielos por venir a la tierra, hermanos amados. ¿Y quiénes éramos nosotros? La Biblia dice que éramos una llaga podrida. En otras palabras, está diciendo lo más vil, lo más despreciado, lo más abominable. Y sin embargo, en esa condición que el ser humano nos encontrábamos, así el Señor decide, nuestro amado, nuestro Rey decide entregarse a sí mismo. Entregarse a sí mismo por amor a nosotros. Por eso que la iglesia evangélica, hermanos amados, no dejamos de anunciar que aún hay esperanza para el que está entre los vivos. Aquel que todavía respira, tiene aliento de vida, aún tiene la oportunidad. Quizás esté atado a los vicios, pero yo quiero decirle en el nombre del Señor, la sangre de Cristo tiene poder. Él revienta toda atadura, Él revienta toda cadena de pecado en la vida del ser humano, toda maldición del diablo en la vida del ser humano por el sacrificio en la cruz del Calvario. Esas cadenas se rompen. Pero ¿qué es lo que sucede? El hombre cierra el oído, cierra su corazón para que Dios pueda obrar en su vida. Por eso dice el Señor, aquí yo estoy a la puerta. Oiga cómo dice la palabra, he aquí yo estoy a la puerta y llamo. Si alguno abre la puerta, en otras palabras está diciendo, es voluntario. Si alguno abre la puerta, yo entraré. Oiga qué lindo es el Señor, yo entraré. Cenaré con él y él conmigo. Bendito el nombre del Señor. Jesús muriendo en la cruz. La sangre derramada, hermanos amados, para limpiarnos. Para perdonarnos. Alabado sea el nombre del Señor. Miles de evangélicos cristianos a nivel mundial hemos recibido el perdón de los pecados gracias a la misericordia del Señor, porque lo único que merecíamos era la muerte, lo único que merecíamos era ya el lago de fuego. Dice la palabra que hay caminos que al hombre le parecen rectos, le parecen derechos, pero su fin es camino de muerte. Su final es muerte, una condenación eterna. Sin embargo, el Señor ofrece al ser humano la vida eterna, pero solo mediante un arrepentimiento, solo mediante Jesucristo. Jesús dijo, yo soy el camino, yo soy la verdad y yo soy la vida. Nadie viene al Padre, dijo Jesús, si no es por mí. En otras palabras, está diciendo, no hay otro medio, no hay otro camino, sino a través de Jesucristo, sino a través de Él. Por eso que anunciamos que solamente en Cristo hay vida. Por eso que predicamos que solamente en Jesús hay perdón de pecados. Es la única esperanza de vida en esta tierra. Alabado sea el nombre, amigo que escucha o va a escuchar. Alabado sea el nombre, va a ver esta transmisión. Bendito sea el nombre del Señor. Corre, huye, huye de lo que viene a esta tierra, de lo que viene a este mundo. Lo que viene, no esperes que esto va a mejorar, no. Viene ira de Dios, ya está escrito en la palabra. Los días están contados. Lo que sucede es que Dios tiene misericordia y sigue esperando al hombre, sigue esperando al ser humano que corra a los brazos de Jesucristo, que corra a los brazos del Maestro. Bendito sea el nombre del Señor, nos habla por las aguas, Nos habla por los vientos, nos anuncia que Cristo pronto viene, señales en los cielos, que espera el ser humano. Él sigue pecar y pecar y pecar, que espera, véngalo, corre, corre los brazos de Cristo, tu vida, tu alma peligra. Hay una condenación eterna, no es un juego, no es un invento, es algo real, una condenación eterna. Nadie podrá sacar, nadie puede sacar un alma de ese lugar. El que se fue sin Cristo, lamentablemente, vivirá la eternidad en ese lugar terrible llamado lago de fuego. De eso te quiere librar el Señor. De eso nos quiere librar nuestro Rey. De eso nos quiere librar. Bendito sea el nombre de nuestro Dios. Por eso dice su bendita palabra, que había un acta que con un decreto que esclarecía y declaraba que el ser humano le pertenecía al reino de las tinieblas. Pero bendito sea el nombre del Señor, esa acta fue rota, fue despedazada cuando Cristo murió en la cruz del Calvario. Ahora le pertenecemos al Rey de Gloria. Y hay espacio para todo aquel que quiera venir. Hay espacio para todo el que quiera salvar su alma. Corre a los brazos del Maestro, amigo amado, hermano que te ha descarrilado, que te ha retrocedido. Quizás perseveraste un tiempo y quizás el enemigo puso lazo, puso trampa y volviste atrás. Yo te animo en el nombre del Señor, levántate, levántate. Si tienes vida, es el Señor que te está dando otra oportunidad. Si aún respira, es porque Dios te está llamando, es porque la misericordia de Dios, el brazo de Dios no se ha cortado todavía. Bendito sea el nombre del Señor. Alabado sea la gloria de su nombre. Dios ama al ser humano. Ven, corre, corre a los brazos del Maestro. Corre, corre. Lo único que Dios quiere es librarte. Lo único que Él quiere es perdonarte. Lo único que Él quiere es darte vida eterna. Alabado sea el nombre del Señor. Darte vida eterna es lo que anhela nuestro Maestro, nuestro Rey. Pero el hombre huye de la verdad, huye de la gracia, huye de la vida eterna. Prefiere los deleites de la carne, que solo te van a llevar a la muerte. Prefiere lo que el diablo ofrece, que solo te va a llevar a la muerte. Sin embargo, nuestro Dios, alabado sea el nombre del Señor, quiere darte vida eterna. Quiere darte vida eterna. Por eso murió en la cruz del Calvario. Por eso Él murió en la cruz. Porque te ama. Quiere cambiar tu vida. Y no solamente eso. Quiere escribir tu nombre en el libro de la vida. Quiere darte una herencia en los cielos. Una mansión en los cielos. Cuando todo esto termine. Cuando todo esto acabe. Allá en los cielos hay vida eterna. Alabado sea el nombre del Señor, la vida del ser humano es breve. Es como la flor del campo, que está bien bonita y luego se marchita y se cae. Así es la vida del ser humano. Alabado sea el nombre del Señor. Dios sigue llamando al hombre. Sigue esperando que te anime, que tome la mejor decisión. Ah, que los amigos te van a abandonar, sí es cierto. Te van a dejar aquellos que quieren llevarte a la muerte. Te van a dejar aquellos que desean el mal. Pero aquellos que desean el bien, te van a apoyar, te van a ayudar. Pero aquellos que quizás te han encarrilado en los vicios, alabado sea el nombre del Señor, te van a dejar. Pero qué importa que se alejen todos, qué importa que la familia se aleje, qué importa que los amigos se terminen. Lo que importa es que el amigo de amigos, el que nos ama con amor sincero, el que tiene un amor verdadero, Jesucristo, es su nombre. Él no te va a dejar, Él no te va a desamparar. En la enfermedad ahí estará contigo, en la pobreza ahí estará contigo, en la abundancia ahí estará contigo. Él es fiel y no te va a desamparar. Es la mejor decisión que puede tomar el hombre. Es la mejor decisión que puede tomar el ser humano. Seguir al Maestro. Es la mejor decisión que podemos tomar como seres humanos. Reconocer su grandeza. Reconocer que somos polvo nada más. Reconocer que nada podemos hacer si no es por su misericordia. Alabado sea el nombre del Señor. Amigo amado que me escucha, Cristo te ama y aún tienes esperanza. Hermano que te ha retrocedido, anímate. Vuelve a los brazos de Jesucristo, que aún la meta está cerca. Levántate en el nombre de Jesús, que Él te va a ayudar, Él te va a sostener, Él te va a dar la fuerza, Él te va a dar la sabiduría. Aquello que quizás no considera que no eres capaz humanamente hablando, Él te va a capacitar a través del Espíritu Santo. La Biblia dice que el Espíritu Santo nos guía a toda justicia, a toda verdad. Él es nuestra fuerza, Él es nuestro socorro, nuestro proveedor, nuestro sanador, nuestro ayudador. Si tenemos a Cristo, lo tenemos todo. Así que bendiciones, Dios les bendiga de una manera muy especial. Toda la amada audiencia, nuestro hermano patrocinador, nuestro hermano Miguelito Martínez, Dios les bendiga de una manera muy especial a toda su familia. Y será hasta la próxima si el Señor nos concede la vida.

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0: Buenas noches, bendiciones, amada audiencia de Radio Vida 90.5 FM. ¿Cómo están ustedes? Espero que estén muy bien, muy bendecidos. Estamos ya listos para iniciar este turno. Les saluda en cabina el hermano Isaí Durán. Para los niños, el tío Isaí les acompaña. Hemos llegado hace unos minutos acá. Gracias, Señor, bendecido. Gracias, Señor, que nos trajo con su amor, su gracia. Y qué bueno es poder compartir con toda la linda audiencia. Permítanme orar para luego revisar reportes de nuestros estimados oyentes, ya sean niños o las familias que están ahí conectados. Muchas gracias por esa fiel sintonía. Padre, gracias por la vida, gracias por tu misericordia, gracias por regalarnos hoy este privilegio de estar nuevamente acá en turno para compartir con la audiencia. Señor, te agradecemos por todas las horas anteriores que se han transmitido, las cuales han sido de bendición. Señor, te pedimos en esta hora que nos dirijas y que todas estas horas que faltan de programación puedan ser siempre de mucha alegría y gozo en esta programación de la noche. Gracias te damos, Señor, en el nombre de Jesús. Amén. Son las 7 de la noche más 6 minutos. A los que están cenando, un feliz provecho, por supuesto, ahí contentos, acompañados de Radio Vida. Así se goza más. Ustedes cenando y disfrutando de este hermoso programa que nos recuerda la edad de niñez. hay reportes ya, aquí lo revisamos.
1: Bendiga, mano, que lo ponga gatito Tomán, yo soy Mosecito.
0: Amén.
2: Hermano, Dios le bendiga, quiero que me complaje con una alabanza, el jaboncito dolor.
0: Con mucho gusto, Ismaelito y Moisecito. Hoy sí inició el audio Moisecito, ya está aprendiendo a hablar más, así que muchas bendiciones ahí para la familia Ramírez en Hacienda Santa Anita. Tenemos listos ahí el gatito Tomás y el jaboncito de olor. Así se hace, mis queridos niños y niñas, tempranito reportándose para aprovechar bien esta hora. Solamente estamos transmitiendo martes y viernes el espacio de los niños, así que hay que aprovecharlo muy bien. También recordarles que si alguien desea patrocinar este espacio, lo pueden hacer. Está en la total disposición para que usted siga sembrando en este ministerio radial. Vamos con el audio siguiente.
3: Buenas noches, hermano. Me complace con dos alabanzas. Cuando sea grande y la tecnología, me llamo Ana Roselia de aquí, Caserío Alejandría.
0: Saludos para la audiencia de Alejandría. Y está la sobrinita Ana Roselia. Me decía la tecnología. La tecnología, muy bien. Es una de las que solicita. Y la otra, voy a confirmar acá.
3: Me complace con dos alabanzas. Cuando sea grande.
0: Cuando sea grande, vamos con el otro audio.
4: Buen día, hermano. Creo que me complace con una alabanza cochinito.
0: Amén. Ahí está otra hermanita de Ana Roselia, me parece. Cochinito, muy bien. El cochinito, permíteme acá. Por ahí anda corriendo ese cochinito. Así que nos alegramos de esa amada audiencia. Los niños de Alejandría, saludos. Los niños de Mercedes Sumaña, los niños de Estanzuelas, ¿cómo están?

Por San José de Baranada también les saludamos, también a los niños de diferentes lugares que ahí están gozándose con nosotros, especialmente los de Honduras también, que no se quedan atrás, siempre están conectados con esta radioemisora. Muchas gracias a audiencia de Honduras, audiencia de Guatemala, de Panamá, de Costa Rica, por supuesto de Argentina, México, Estados Unidos también en diferentes lugares. Ahí está llegando la señal de Radio Vida. Esta noche saludo a la familia Ríos hasta Washington, D.C. Creo que ahí están siempre conectados toda la familia al programa que les encanta mucho. Saludos para toda esa hermosa familia que siempre se gozan con nosotros, por supuesto. Vamos iniciando entonces ya cuando son las 7 más 8. Vamos con Evangélico Feliz.

0: quiero que me complazca una alabanza que se la está pidiendo Juan Antonio, que está cumpliendo años, el caracolito, hermano.
1: Saludos para Juan Antonio en su cumpleaños. Felicidades, entonces. Vamos a complacerle con el caracolito en unos minutos. Felicidades para la audiencia de Alejandría.

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1: Bueno, seguimos revisando reportes. Ahí está la audiencia también de Estanzuelas. Por acá dice, Dios le diga, me puede... bueno, desde Estanzuelas soy Alia Torres. No sé si escribió bien el nombre. Nos pide el bombero con Briana Rivera. Saludo a la audiencia de Estanzuelas. Vamos a tratar ahí de incluir esa, por supuesto, esa... alabanza. Saludos a Familia Ríos, este hermano Enrique ya confirmando que se están gozando con nosotros. Dios me lo bendiga de manera muy especial. Y pues nos dice que van a patrocinar como como familia. Así que saluditos especiales a la Familia Ríos, que son nuestros patrocinadores entonces. Por cierto, vamos a ver acá. Ya vamos a programar algunas de las que les gusta mucho para que se sigan gozando ahí los pequeñitos, toda esa hermosa familia que sé que Dios les tiene siempre bendecidos, siempre.

0: Bueno, hemos complacido las solicitudes de alabanzas infantiles. Vamos a ya pasar a la historia bíblica esta noche. 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Vamos a recordar hoy la historia muy linda de la túnica de colores. Ya se imaginan de qué personaje bíblico estamos hablando. Así que a seguir aprendiendo en estos minutos de Iglesia Infantil.
1: Raquel, Raquel, ¿por qué tuviste que morir? Otro día más y hubiéramos llegado a casa. ¡A casa! Tú nunca conociste ni viste a mi padre Isaac. ¿Cuánto le hubiera gustado conocerte? Te amé mucho, Raquel. Tú fuiste mi vida. 2 veces 7 años serví para que fueras mi esposa. Y cada hora de trabajo era algo delicioso porque mi amor por ti aligeró mi carga y alivió mi trabajo. Tú me diste otro hijo. Lo voy a conservar como un tesoro porque su nacimiento me costó tu vida. Tú, en tus últimos suspiros, lo llamaste Benoni, que significa hijo de mi dolor. Pero, querida Raquel, yo lo llamaré Benjamín, hijo de mi mano derecha.
2: ¿Qué tal, chicos y chicas?
3: ¿Cómo están, amiguitos?
2: Le damos una bienvenida cordial a otro relato de tu historia preferida.
3: Esperamos contar con cada uno de ustedes para escuchar estas interesantes historias.
2: Y ahora, tío Daniel, te toca contarnos una historia bíblica. ¿De qué trata la de hoy?
3: Hoy comenzamos una nueva serie de 7 historias sobre uno de los caracteres más interesantes y queridos de la historia sagrada, la de un joven llamado José. Esta historia se encuentra en el capítulo 37 del libro de Génesis. Creo que a la primera historia la voy a titular La túnica de brillantes colores. Y Raquel murió y la enterraron en el camino de Efrata, que ahora es Belén. Y Jacob levantó un monumento sobre su sepulcro que todavía señala el sepulcro de Raquel. Y Jacob continuó su viaje con toda su familia y fue a ver a su padre Isaac en la tierra de Mamre, en la ciudad de Hebrón.
4: Jacob, mi hijo, por muchos años esperé que regresaras de Mesopotamia. Ahora has llegado con una gran familia. 12 hijos, una hermosa hija. Y cómo me hubiera gustado conocer a Raquel, la madre de tu precioso hijo José y del pequeñito Benjamín. Pero Dios me ha rehusado esa bendición.
3: Jacob permaneció en Hebrón durante los últimos años de la vida de su padre. Para Isaac, que ya estaba ciego y era muy anciano, las amables atenciones de su hijo ausente por tanto tiempo fueron un consuelo durante sus años de soledad y congoja. Y Jacob amaba a José más que a sus otros hijos. Y José, cuando tenía 17 años, cuidaba las ovejas de su padre junto con algunos de sus hermanos.
5: Vengan, hermanos, es hora de dar de beber a las ovejas.
6: Dale tú de beber. ¿No te das cuenta de que estamos muy ocupados?
5: ¿Ocupados? ¿Haciendo qué?
6: A ti no te interesa lo que estamos haciendo. Ocúpate tú en tus asuntos y dale de beber a las ovejas, que es lo que se supone que tienes que hacer.
7: Sí, José. Deja de hacerte el santurrón si sabes lo que es bueno para ti.
6: ¿Tenemos que dejar las ovejas con los siervos e ir a casa inmediatamente?
7: Eso fue lo que dijo el mensajero.
6: Pregunto qué es lo que querrá papá.
7: Probablemente será otra conversación familiar.
1: Hijos, debo hablaros. No quiero que se enojen o que se sientan ofendidos, pero hijos no se están comportando como debieran. Por favor, les ruego por su propio bien que no sigan en sus malos caminos. No traigan reproches sobre nuestro apellido. Y por encima de todo, no deshonren a Dios despreciando sus mandamientos.
7: Padre, lo sentimos.
6: Sí, padre,
8: Lo sentimos. Y vamos a cambiar nuestra conducta.
1: Gracias, hijos. Judá, ¿sabes una cosa? Estuve pensando.
9: ¿Sí, hermano?
1: Creo que sé cómo papá se enteró de nuestra... de nuestra maldad, como él la llama. Fue por José.
9: ¿José? ¿Un chismoso?
1: Sí, ¿por qué no? Tú sabes lo inocente que es. Él se lo habrá dicho a papá, no para meternos en problemas, sino para ayudarnos a vencer nuestra iniquidad.
9: Sí. Verdaderamente creo, Leví, que no podemos culpar mucho a José.
1: ¿No podemos? ¿Por qué?
9: Porque mayormente la falta es de papá. Él siempre muestra su preferencia por José. Él es el hijo favorito de papá.
1: Sí, como la túnica de brillantes colores que papá le dio a José. Una túnica que por lo general la usan personas de distinción, como príncipes, generales y reyes.
9: ¿Eso, José, un... un rey?
1: Tú te ríes, pero puede llegar a ser. José puede llegar a ser un rey.
9: ¿Un rey, José? ¿Un rey sobre qué?
1: Es evidente que papá ama a José más que a todos nosotros. Y no me sorprendería que papá intentara pasar por alto a Rubén, el hermano mayor, para darle a José el derecho de la primogenitura. Entonces llegaría a ser la cabeza de la familia. Rey, por decirlo así.
9: Sí. Mientras yo tenga aliento, nunca llegará a ser el jefe de la familia.
1: Y tampoco mientras yo viva.
9: ¿Qué? ¿Qué fue lo que soñaste?
10: Sí, Judá, anoche.
1: ¿Quieres repetírmelo, José? No estoy seguro de haber oído bien.
10: ¿Cómo no? Bueno, todos estábamos cosechando trigo, haciendo manojos de trigo en el campo. Y de pronto, mi manojo se levantó y quedó derecho. Pero los manojos de ustedes se pusieron alrededor del mío y le hicieron reverencias.
1: ¿Qué? ¿Me oyes, Judá?
9: Sí, Levi.
1: ¿Sabes lo que estoy pensando? Pienso que José cree que algún día va a dominar sobre nosotros.
9: Nunca reinarás sobre nosotros, José. ¡Nunca!
1: No, José. ¡Nunca! ¿Tuviste otro sueño, José?
9: ¿Y qué soñaste esta vez, José? Acércate, José, no seas tímido. ¿Qué fue lo que soñaste?
10: Veía que el sol, la luna y 11 estrellas me hacían reverencias.
1: ¿El sol y la luna y 11 estrellas? ¿Qué representan el sol y la luna?
9: No entiendes, Levi. El sol y la luna son papá y mamá. Las 11 estrellas somos nosotros, los hermanos de José.
1: Un momentito, hijos. José, ¿de verdad soñaste eso?
10: Sí, padre.
1: ¿Acaso tu madre y tus hermanos y yo tendremos que hacerte reverencias?
8: Es solo un sueño, padre. Nunca tendremos que hacerle reverencias a José. Nunca.
9: Nunca.
8: ¿Es verdad que no?
9: Nunca. Nunca tendremos que hacer reverencias a José. Nunca tendremos que hacer eso.
8: Padre.
1: Sí, Levi.
8: Se está acabando el pasto y las ovejas están perdiendo peso.
1: Lo sé y estoy preocupado.
8: Tendremos que llevar los rebaños a algún lugar donde haya mejores pastos.
1: ¿A dónde?
8: ¿Y si los llevamos al terreno que compraste en las afueras de Siquem?
1: ¿Siquem? Oh, no, no, no, no.
8: ¿Cuál es el problema con Siquem? Es un lugar donde hay buenos pastos.
1: Es muy peligroso. La gente de Siquem los odia por lo que ustedes le hicieron.
8: Ah, ¿es eso lo que te tiene preocupado? Nosotros podemos cuidarnos solos.
1: Ay, Levi, escúchame. Por supuesto que ustedes pueden cuidarse solos, tanto individualmente como en forma colectiva. Y ese es el problema. Ustedes, jóvenes, son impacientes y peleadores.
8: Pero, padre, las ovejas necesitan nuevos pastos.
1: Ay, hijo mío. He fracasado en educarte a ti y a tus hermanos en debida forma. Pero no sé dónde he fallado.
8: Padre, tú te haces un drama con nosotros. No somos malos, no. Tenemos ambiciones, energía, sí. Somos muchachos... muchachos, de verdad. Pero no somos perfectos como José. Nadie es perfecto, excepto José. Pero, padre, él es más perfecto de lo necesario. Él es... ¿Vamos a llevar las ovejas a Siquem o vamos a dejar que se mueran de hambre?
1: Muy bien, Levi. Vete con tus hermanos y lleva las ovejas a Siquem. Pero sean muy cuidadosos. José.
10: Sí, padre.
1: Hace tiempo que se fueron tus hermanos y no sé nada de ellos.
10: Están bien, padre.
1: Posiblemente. Pero yo no estoy muy seguro y estoy preocupado.
10: ¿Quieres que vaya a Siquén y vea si todo marcha bien?
1: ¿Quieres ir, José?
10: Estaría contento de ir, padre.
1: Hay una buena distancia, unos 80 kilómetros.
10: Me las arreglaré bien.
1: Y tus hermanos no se parecen a ti. Parece que están resentidos de ti. Tal vez ni siquiera es seguro que te deje con ellos. Ellos...
10: Oh, padre, mis hermanos no me harán daño.
1: No, supongo que no. Muy bien, José, hijo mío. Puedes hacer los preparativos para el viaje y salir mañana temprano. Adiós, José. Estaré esperando tu regreso.
10: Me voy a apurar, padre.
11: Adiós, José. Pórtate bien, Benjamín. Yo siempre me porto bien.
1: Adiós, José.
10: Adiós.
1: Y
10: adiós,
1: cuídate.
10: Oh, ¡qué calor! Me pregunto cuántos kilómetros faltan. Tal vez unos 25. Creo que será mejor que descanse aquí por un momento. No pensé que 80 kilómetros era tanta distancia. Perdón, señor, ¿es esta Siquén?
12: Sí, esta es la ciudad de Siquén.
10: Estoy buscando a mis hermanos, son pastores. Son 10, los hijos de Jacob.
12: Yo no los conozco.
10: ¿No los ha visto?
12: Un momentito. ¿Dijo usted que eran 10?
10: Sí, señor.
12: Sí. Creo que oí hablar acerca de ellos. ¿Son ellos los 10 hombres que se vengaron de los hombres de Siquén por causa de su hermana?
10: Sí, son mis hermanos.
12: Oí que llegaron aquí hace poco tiempo.
10: ¿Sabe usted dónde están ahora?
12: No, y no quiero saberlo. Son hombres peligrosos y no quiero encontrarlos en mi camino.
10: Tal vez mi padre tenía razón. Tal vez estos siquemitas han herido a mis hermanos en venganza por lo que ellos le hicieron. Si continúo mirando y haciendo preguntas, encontraré algo. Tengo que saberlo más pronto o más tarde.
13: Así que quieres saber dónde están esos 10 hombres, los hijos de Jacob, ¿eh?
10: Sí, señor.
13: Bueno, hijo, se fueron. Se fueron a Dotán, a unos 25 kilómetros de aquí.
10: Gracias, señor.
6: Hermanos, hermanos, vengan aquí y escúchenme. Tengo un anuncio importante que hacer.
14: ¿Qué es eso? ¿Qué pasa?
6: Muy bien, Levi. Dinos enseguida, ¿cuál es tu anuncio? Quiero mostrarles algo.
14: A ver, cosa,
6: miren, miren. Un viajero a pie. ¿Y con qué está vestido? ¿Con una túnica? Una túnica de brillantes colores.
14: Verdaderamente es algo
6: maravilloso. No es José. Pero sí es José.
14: El soñador de sueños. Ahí viene el soñador de sueños. ¿Y con qué propósito viene hasta aquí, hasta Dotán?
6: A espiarnos, para contárselo a papá. Oh, ¡cuánto lo odio! A él y a su túnica de brillantes colores. ¿Le vamos a hacer reverencias? Yo digo que no, nunca, nunca.
14: Ya es tiempo que terminemos con esa aspiración que tiene de convertirnos en siervos, en sus siervos.
6: Estoy de acuerdo, Judá. Pero ¿cómo podemos deshacernos de él?
14: Vamos a matarlo.
6: Eso es. Lo mataremos, sí. Y echaremos su cuerpo en uno de los tantos pozos vacíos que hay por aquí. Y le diremos a papá que alguna mala bestia lo devoró.
14: Y vamos a ver qué pasa con sus sueños.
6: Todos los que estén de acuerdo. ¡Digan sí!
14: ¡Sí, todos! ¡Vamos! ¡Digan que sí!
6: Un momento, hermanos. Rubén, tú no estás a favor de que matemos a José. Lo odio tanto como vosotros. Pero bueno, después de todo, José es nuestro hermano. Y yo no quiero manchar mis manos con sangre. ¿Y qué le vamos a decir a papá sabiendo lo que hemos hecho? Creo que amamos mucho a papá como para hacerle daño. Aunque odiamos a José. ¿Y de qué otra manera podemos deshacernos de él? Tú mismo acabas de decir, Leví, que hay muchos pozos vacíos por aquí. Bueno, lo echaremos vivo dentro de uno de esos pozos para que no pueda salir y se muera de hambre. Así nos deshaceremos de él para siempre.
15: y no mancharemos nuestras manos con su sangre.
16: Sí, pues, estoy de acuerdo.
3: Cuando Rubén convenció a sus hermanos para que aceptaran su plan, los dejó, temiendo no poder controlar sus pensamientos. Él tenía toda la intención de volver más tarde al pozo y sacar a José secretamente. José, sin saber el complot que estaban tramando contra él, se acercó cada vez más al campamento. Estaba muy contento porque al fin, después de un largo viaje, había encontrado a sus hermanos.
10: Indudablemente aquel es su campamento, aquel que está en aquella colina. Ay, me pregunto qué tendrán para la cena porque tengo hambre y estoy muy cansado. Pero no me importa. Lo principal es ver a mis hermanos y regresar a casa para aliviar la ansiedad de papá.
5: ¡Hola, hermanos! ¿No me reconocen? ¡Soy José, vuestro hermano! Estoy muy contento de haberlos encontrado. Creo que pasó mucho tiempo. Primero fui a Siquén, pero ya se habían ido de allí. Papá está muy preocupado y él... ¿Qué es lo que pasa? ¡Yo soy José! ¡Soy yo! ¿No me reconocen?
14: ¡Agárralo, Leví! ¡Sujétalo! Y ahora voy a arrancarle esa hermosa túnica.
6: No, déjame hacer eso a mí, Judá. Siempre lo quise hacer.
14: Leví, yo arrancaré esa túnica del hermoso muchacho.
5: ¿Por qué? ¿Por qué me despojan de mi túnica?
6: ¡Claro que sí! ¡Claro! ¡No! ¡De nada!
14: ¡De nada te vale rogar, José!
5: ¿Qué es lo que van a hacer?
14: ¡Ya lo vas a ver!
5: ¡No! Por favor, por amor a papá, deténganse. ¡Déjenme ir a casa! ¡Por favor!
6: ¿Sabes una cosa, José? Ahora tú estás en nuestro poder. Oh, sí. Completamente en nuestro poder. ¿Y sabes otra cosa? Nosotros estamos encolerizados. Estamos furiosos y cansados de tu dominio sobre nosotros.
14: Así es.
6: Nunca serás nuestro jefe, como aquellos sueños tuyos parecían indicarlo.
14: Vamos a deshacernos de él, hermanos. No. ¡Arrástrenlo hasta el pozo! ¡Vamos! ¡Hermanos! Aquí hay un pozo profundo.
17: Sí, es verdad.
14: Exactamente lo que estamos buscando.
6: Él no podrá salir de este pozo. No.
14: Muy bien, hermanos. ¡Al pozo con él!
3: Al fin se habían deshecho de José, cuya pureza de vida era un reproche para el mal comportamiento de sus hermanos. Pero algunos de ellos estaban inquietos. No sentían la satisfacción que habían esperado de su venganza. Además, José era el hijo favorito del padre. ¿Cómo le explicarían su desaparición? Tal vez su pena sería tan terrible que no podría soportarla.
14: ¡Hermanos, miren! ¡Miren lo que viene por el camino! ¡Una caravana!
8: Bueno, ¿y qué pasa? No hay nada raro que venga una caravana. Muchas pasan por este lugar en su viaje hacia Egipto.
14: Pero esa caravana es de ismaelitas del otro lado del Jordán. Sin duda están yendo a Egipto con especias y otras mercaderías.
8: Me imagino que tienes razón, Judá. Esa caravana va a Egipto para vender especias y mercaderías y cualquier cosa que se pueda vender.
11: Sí.
8: ¿No creen que deberíamos sacar a José del pozo y venderlo a aquellos ismaelitas?
14: ¡Exactamente! Así desaparecería para siempre de nuestro camino y estaríamos limpios de su sangre. Después de todo, José es nuestro hermano, nuestra carne y sangre.
8: Es una idea excelente. Yo la propongo.
17: Sí, yo también.
14: Pronto, saquemos a José del pozo para que esté presentable antes que la caravana llegue aquí.
8: Eso es.
17: Sí,
8: vamos,
17: sí, eso es.
14: Vamos. Saquemos a José.
5: ¿Esclavo? No. ¡No! Ustedes no me van a vender como esclavo.
14: Tú vas a ser un buen esclavo, José.
5: Leví, por favor, no me vendan como esclavo. Dan, no vas a tratar de que los hermanos no me vendan. ¡Por favor! Zabulón, no me vas a vender tú. Gad, tú eres bondadoso. ¿No me quieres ayudar? ¿Qué vas a hacer tú? Issacar...
16: Simeón, ¿me vas a vender tú? Por favor, hermanos, no me vendan.
14: Yo le digo solo una cosa, que a este precio lleva algo muy barato.
13: Sí, creo que tiene usted razón. Muy bien, guía, sigamos adelante. Aún nos falta mucho para llegar a Egipto.
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18: Son las 8 en punto.
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A ver qué mensaje mandaron por acá. Saludos, mi hermano Juan Rodríguez. Dios me lo bendiga, mi hermano. Él será el patrocinador del siguiente espacio de Iglesia Infantil. Así que qué bueno eso. A Tetanzuela le enviamos saludos a usted y a su familia. Y le agradecemos por ese buen deseo de aportar para que los niños, para que la familia se gocen con nosotros. Así que ya va a quedar anotado por acá, mi hermano Juan Rodríguez, para el próximo viernes con la ayuda del Señor. Por acá estará el tío Jonathan o alguna de mis hermanas también compartiendo la bendición a través de este hermoso espacio. Así que saluditos, así nos despedimos. Recuerden, niños, ser obedientes. Recuerden darle gracias a Dios por este día que nos ha regalado. Y quedan invitados ya para el próximo viernes. Con la ayuda del Señor, vuelve Iglesia Infantil para bendecir sus vidas. ¿Quién?

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8: Mario Alberto Moreno Reyes fue el segundo de 15 hijos que tuvo Pedro Moreno Esquivel, funcionario del Correo de México. Nació en el Distrito Federal, en la sexta calle de Santa María la Redonda, número 182, a las 12:30 de la madrugada del sábado 12 de agosto de 1900.

0: Alfonse. Como es testimonio de mi padre, tiene que ser cierto, juzga a Mario Moreno mismo. Pero no es importante. Es difícil para la gente señalar exactamente cuándo nació Cantinflas, pero puedo asegurarles que nació conmigo, sigue contando el renombrado actor cómico mexicano. En esa época, aunque mis padres con grandes sacrificios habían conseguido ponerme en la escuela, me había escapado y fui carpero, cantante y bailarín en una carpa, o sea, uno de esos teatros portátiles que instalaban por lo regular en las zonas más pobres y superpobladas de la Ciudad de México. Dentro de las carpas, ya descoloridas y comidas por la polilla, las representaciones eran duras e ingratas. Los espectadores eran más duros. Si usted le gustaba al público, usted lo sabía. El público golpeaba las bancas de madera, silbaba y vociferaba su aprobación. Si no estaban con usted, podía recibir un tomatazo o el impacto de una botella con excrementos. Es entonces cuando Cantinflas comenzó a caminar. Salí una noche y repentinamente sentí todo el impacto del miedo al escenario. Quedé paralizado momentáneamente. Entonces Cantinflas tomó mi lugar y empezó a hablar. Habló frenéticamente, enredadamente, sin sentido, tonterías, disparates, palabras confusas, incoherentes. Cualquier cosa antes que demostrar miedo. Dio resultado. Atolondrados, perdido el equilibrio por la imposibilidad de entender lo que se decía, los espectadores estaban silenciosos. Después rieron. Al aumentar las olas de risa y llegar muy intensas al escenario, supe que eso era para mí. Es irónico que la situación frenética para mí en los momentos de pánico total y del miedo al escenario llegó a ser parte del lenguaje español. El verbo cantinflear significa hablar mucho y decir poco. Me gusta el nombre de Cantinflas, estoy orgulloso de él. Tomé ese nombre artístico para esconder mi identidad y evitar a mis padres la vergüenza de saber lo que hacía para ganarme la vida. Después de todo, mi familia, aunque pobre, tenía un gran orgullo. El 20 de abril de 1993, un cáncer de pulmón se llevó a Mario Moreno, pero quedó con nosotros el fenómeno cultural de Cantinflas. Todos somos testigos de que se han cumplido las palabras escritas en su epitafio. Dicen que me he ido, pero no es cierto. Gracias a Dios, si bien Cantinflas nos legó su inolvidable gracia humana para que podamos olvidar nuestros pesares momentáneamente, Jesucristo nos legó su indispensable gracia divina para que podamos librarnos de nuestros pesares eternamente. Así como cada vez que vemos una de las graciosas películas del popular actor mexicano, nos disponemos a recibir la gracia de Cantinflas para que surta el efecto deseado, la risa momentánea, dispongámonos hoy mismo a recibir la gracia de Cristo para que surta, a su vez, el efecto deseado, el bienestar eterno.
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2: Son las 8 con 11 minutos. 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

0: Muy buenas noches, bienvenidos, bienvenidas a su programa Recordando el Ayer. Estamos ya listos para dar inicio en este martes 12 de mayo. Radio Vida presenta este espacio de bendición. Espacio que durante ya más de 14 años ha venido bendiciendo a muchas vidas, muchas familias. Así que le damos la bienvenida a usted que ya está conectado a través del 95, a través de TuneIn Radio, por supuesto, los que están a través de el 95, señal abierta. Los que nos ven a través de redes sociales también, les enviamos saluditos desde cabina de radio. Muchas gracias por siempre estar ahí muy atentos a toda la programación de esta frecuencia radial. Invitándole a usted que sea parte del programa, reportando la sintonía, o también, si Dios se le pone ese deseo de patrocinar esta noche, está disponible Recordando el Ayer, edición de hoy. Qué bueno es saber que ahí está mucha audiencia gozándose. Después de un día de labores, Radio Vida le acompaña en su descanso esta noche. En un descanso bien merecido, por supuesto. Algunos oyentes del extranjero ya están descansando, así que eso es bueno. Algunos acá en El Salvador todavía están cenando, otros ya pensando en ese descanso. Gracias, audiencia. Nos alegra mucho que estén ahí muy bendecidos con esta programación de hoy. Por supuesto, alegres de acompañarles en esta noche. Qué bueno. 8 más 19, audiencia de El Salvador, saludos, audiencia de Honduras, audiencia, por supuesto, de Estados Unidos, les enviamos saluditos. Hoy hemos iniciado con música de Ken Leroy, el tema Quiero Cantarle al Amor. Gracias, audiencia, estamos listos para recibir esos reportes de usted, que siempre le alegra mucho participar con cada programa. Y las líneas están habilitadas para llamadas 2613-4164, para mensajitos 7106-9417, la línea habilitada para que usted diga: aquí estamos gozándonos con Radio Vida, aquí estamos en la sintonía, aquí estamos con esta programación, siempre edificando nuestras vidas. Así que saludos especiales esta noche del martes 12 del mes de mayo. Muchas gracias a usted, a los que se conectan a través de nuestro video en Facebook. También les enviamos saluditos esta noche muy especial, en la cual no dudamos que hay bendición del Señor derramándose en cada familia, en cada lugar donde llega esta hermosa frecuencia. Gracias, gracias, ahí estamos muy atentos. 8 más 20 minutos, 8 más 20 líneas están ya habilitadas para que usted diga: aquí estoy presente para gozarme con esta bendecida programación de la noche. Gracias, recuerde que entra música de los años 70, 80 y 90. Música como la de Ben Soto, Eduardo Santoro, también la de Radamés Marrero, Roberto Orellana, Dani Berríos, Aníbal Marroquín. Todos ellos pueden ser incluidos esta noche. Y si el patrocinador o patrocinadora dice que quiere un especial de un invitado, de dos, de tres, pues también lo podemos hacer, así el programa bien dinámico. Porque la mayoría de intérpretes del recuerdo tienen bastantes alabanzas ahí guardaditas para que nos gocemos esta noche. Hay música de cuerdas también. Voceros de Cristo, Paladines del Reino, Inspiración de Jesús, Alfa y Omega, Hermanos Chacón, Trío Rayos de Luz. También tenemos ahí música de los Hermanos Merino. Música de... ¿Quién más? Vamos a ver. Digo, Arnoldo Palacios, que también es música de cuerdas. Muchas gracias, audiencia. Muchas gracias por acompañarse en esta hermosa noche. Yo sé que ahí está la audiencia conectada de diferentes lugares, de diferentes países.
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0: Tenemos la primera llamadita y decimos: Dios le bendiga. Amén, hermana emérita. ¿Cuál alabanza? ¿Cuál? Como una barquilla, con gusto. Bueno, salud. Gracias por llamarnos. Amén, Dios me le bendiga. Muy bien, ahí está el primer reporte a través de la línea telefónica. Ahí está el ejemplo para que usted se anime también a reportarse esta noche. Y usted pueda, por supuesto, gozarse con esa alabanza que le edifica su vida, que le alienta, que le llena de gozo.
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0: Que le recuerda los primeros días que usted aceptó a Cristo como su Salvador, ¿verdad? Por ejemplo, tenemos coros muy alegres como lo interpreta esta agrupación. Vamos a ver por acá, vamos a ponerle júbilo a este inicio de Recordando el Ayer.

8+24, este es su programa Recordando el Ayer, música de los años 70, 80 y 90. Ahí está la audiencia bien atenta, bien gozosa con este espacio radial. Gracias, gracias de verdad por reportarse. Lo creemos que usted hoy también se va a gozar con cada alabanza de bendición. Saludos a la audiencia de Panamá, si nos escucha el hermano Carlos Martínez, saludos. También la audiencia de México, que ya días no se reportan, pero ahí están siempre conectados. Audiencia de Argentina, también le enviamos saluditos esta noche de martes.

Por ahí estamos con estos coros alegres dando apertura, recordando el ayer. Gracias a los que siguen reportándose con nosotros. Por ahí están conectados al video Gerarda Chávez, Delcy García, Nilton Jr., que nos deja también su reporte ahí en la transmisión. Gracias, Dios me lo bendiga. Nos alegramos que estén gozándose con nosotros en esta noche. Y bueno, pueden seguirse reportando. 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Y sigue sembrando en este ministerio de bendición para muchas vidas. 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Muy bien, saludos entonces. Mientras usted sigue reportándose, vamos iniciando ya con música de esta agrupación llamada Maná. Recordamos la alabanza como una barquilla.

Muy bien, ahí estamos escuchando Como una barquilla, 8:34. Seguimos por acá contentos, revisando reportes. Las líneas siguen habilitadas para que usted pueda ser parte de Recordando el Ayer. Tenemos también el reporte de parte de Manuel Alfredo Durán desde Boston. Ya vamos a confirmar acá este mensajito. Y nos deja ahí siempre gozándose con esta hermosa programación. Vamos a ver acá. Dios te bendiga, hermano. Aquí conectado con la bendición. Adelante, siempre llevando bendición con bendecido programa. Bien, gracias. Saludos también, hermano Julio González. Bendiciones, hermano. Amén, amén. Dios me lo bendiga. Gracias por reportarse también a través de este programa de mucha alegría que nos edifica con cada alabanza.

Ahí estamos recordando estos bonitos coros que muchos, pues, así empezamos a alabar al Señor con estas, con estos coros de bendición en nuestra vida cristiana, por supuesto. Y hoy no deben de quedar al olvido, sino siempre recordarlos en este espacio de bendición. 8:36. Muchas gracias, audiencia. Queremos anotar entonces a nuestra patrocinadora. 8:38 ya. Mi hermana Judith Durán se nos anota para patrocinar el espacio de esta noche. Así que saluditos a mi familia, hasta la comunidad de San Felipito, por estar ahí siempre reportándose y con deseos de colaborar. Vamos a recordar las primeras producciones de los hermanos Devia. Esta alabanza quiero llegar en su versión original. Recuerde que puede seguirse reportando si lo desea. Puede solicitar esa alabanza de los años 70, 80 y 90.

Estamos recordando esa bonita alabanza con los hermanos Devia, quiero llegar, por supuesto, de mucha bendición. Seguimos leyendo esos reportes de nuestra amada audiencia a esta hora de la noche, 8 más 42. Vamos a revisar acá estos reportes con gusto, dice Cristian Galvez, Dios le bendiga, hermano, una alabanza o alma mía con los voceros de Cristo. En sintonía en Colonia Bográn. Y en familia, bendiciones hermano, y que la honra sea para nuestro Dios. Amén, hermano Cristian. Dios me lo bendiga ahí en la colonia Bográn. Saludos a su familia también. Hermano Demetrio Rivera López, ¿cómo está mi hermano? Hasta Honduras, Lempira, por supuesto. Ahí está, dice saludos y bendiciones. Dios lo bendiga con su amada familia, mi hermano. Gracias por reportarse a esta hora de la noche. Gracias por estar en la sintonía. También, hermano Robert Álvarez, desde La Unión. Dios le bendiga siempre, hermano. Gracias, amén. Gracias ahí por reportarse también. Nos alegra mucho por esa audiencia tan especial que siempre se goza con nosotros. Vamos con música de Paola Marino y esta alabanza, Te haré un altar, para seguirnos deleitando en alabanzas del recuerdo.

0: Muchas gracias por los reportes que siguen llegando. Por ahí está nuestro amigo Máximo García desde Candelarita, Lempira, Honduras. Dios me lo bendiga a usted y a su familia. Nos alegra que se reporte a esta hora de la noche y gozándose también nuestra sintonía. Y queremos seguir dedicando esas, estas alabanzas para el Señor y para edificación de nuestras vidas. Hay tantas alabanzas de bendición. Vamos a recordar música de Oscar Medina también esta noche, como esta alabanza, Joven Amigo. 8 nos separan de las 9. Sígase reportando. Estamos para servirle, amada audiencia.
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0: mi barquilla. ¿Qué tal, hermanos y amigos? Soy Herbert Solano, integrante de Dúo Israel, y quiero enviar un saludo a todos los que están escuchando Recordando el Ayer en Radio Vida 90.5, la palabra que transforma tu corazón. Que Dios les bendiga a todos los radioescuchas y gracias por estar en nuestra sintonía. 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
2: Continuamos recordando estas bonitas alabanzas. Por ahí está un amigo de Nueva Granada, dice: buenas noches, le saluda a un amigo. Me puede complacer con la alabanza mi barquilla, por favor. Así que con gusto, Dios lo bendiga. Uno de los fieles oyentes que tenemos en Nueva Granada. Ahí complacemos mi barquilla o la visión de Jesús.

¿Cuántos son agradecidos por el Señor por habernos rescatado, mis hermanos? ¿Qué hubiera sido de nuestras vidas? Gracias, Señor. 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

noche en punto. Gracias, amada audiencia, por seguir con nosotros. Estamos más que alegres y más que agradecidos también por esa amada audiencia. Saludos, hermana Lili Benítez, que por ahí está también gozándose a través de la transmisión en redes sociales. Gracias por comentar, gracias por acompañarse con Recordando el Ayer. Vamos con música de Eduardo Santoro. Y esta bonita alabanza, Hay un cambio. Buena letra para gozarse esta noche.

Saludos también a nuestros hermanos de acá de Berlín que se reportan. Por ahí está la página Misterio Poder del Cielo. Dándonos su saludo. Dios le bendiga a mi hermano que está ahí.

Y nos alegra mucho saber que ahí está nuestra audiencia bien conectada y bien gozosa con este programa. Viene Nelly Lira interpretando Te Seguí.

0: Estamos recordando al trío Alfa y Omega. Y esa bonita alabanza, nada me podrá apartar. Obra de tus dedos. 9 de la noche más 10 minutos. Recuerde que a las 9:30 venimos con momentos de intercesión para que usted pueda dejar su petición también. Saludos a la audiencia que sigue reportándose a través de la transmisión en Facebook. Ahí está hermana Yance Jerez reportando la sintonía. Dios me le bendiga. Gracias por su saludo también. Vamos con música nacional también a esta hora. Ahí nuestra patrocinadora nos está pidiendo la alabanza Salmo 8 con Emily Miaxaya. Así que vamos con otro género musical a través de Recordando el Ayer.
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Seguimos con presidente de la audiencia de Washington, que se reporta a esta hora de la noche. Con gusto. Música de Radamés Marrero, Canto de Gratitud.

Saludos a la audiencia que acaba de sintonizarnos. Yo bien noto cuando acaban de sintonizarnos. Porque me piden música que ha sonado ya anteriormente. Así que saludos a Miriam Laínez, que por ahí pide música del dúo Israel. Vamos a tratar ahí de incluir una más. Así que a los que se acaban de conectar, saludos ahí en la transmisión de redes sociales. Recordemos, bueno, en breve viene otra del dúo Israel. Vamos a irnos con música de cuerdas para que los hermanos que les encanta esta música también se sigan gozando a esta hora, 9 más 20. Salmo 34, interpretando Trío Rayos de Luz.

Ya casi finalizamos el espacio, gracias por quedarse a acompañar hasta esta hora. Finalizamos con música de los voceros de Cristo. La alabanza, ¿quién como mi Dios? Pidiéndole que se prepare porque en unos momentos venimos con la oración. Sin duda hay muchas necesidades, peticiones que usted puede reportarlas si así lo desea también.

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0: Bienvenido, bienvenidas al tiempo de momentos de intercesión. Estamos ya listos para dar inicio a este espacio también de mucha bendición a nuestra vida. Recuerde que en la oración tenemos respuesta. Gracias por las peticiones que están llegando. Estaremos con gusto tomando nota acá. Es una bendición saber que hay todavía fe en muchas personas, que Dios puede obrar, que Dios puede hacer maravillas a pesar de las dificultades que llegan a la vida. Llegan tantos momentos de pruebas, pero ahí está Dios con cada uno de nosotros para ayudarnos a seguir siempre adelante con todo eso. Esta noche le invito a que se una conmigo a pedir misericordia al Señor. Gracias te damos, Padre, en esta hora de la noche por darnos este privilegio maravilloso de poder estar ante tu presencia para darte gloria y alabanza, para darte adoración que solo tú mereces, Señor. Después de un día en el cual hemos visto tu mano de poder a nuestro lado, a nuestro favor, hoy venimos, Señor, con un corazón agradecido, con un corazón que reconoce lo maravilloso, lo grande que tú eres. Señor, gracias. Gracias porque nunca nos deja, nunca nos desampara, Señor. Tu amor está ahí presente en el diario caminar, en el diario vivir. Ahí está tu misericordia, cada día cubriendo nuestras vidas, Señor. Por eso hoy venimos agradecidos ante tu presencia. Venimos reconociendo que para ti todo es posible, Señor. En esta noche a ti la gloria, a ti la alabanza, a ti el poder, la majestad te pertenece, Señor. Gracias porque tenemos esta bendición de poder elevar, Señor, este tiempo de clamor ante tu presencia. Eres un Dios fiel, un Dios milagroso que está siempre obrando, Señor. Cuando te clamamos, cuando te pedimos misericordia, Señor, ahí está tu bondad, ahí está tu fidelidad. Cada momento, Señor, en esta hora, gracias te damos, gracias te damos. Bendito tú eres para siempre, Señor. La gloria te pertenece, la honra te pertenece, Señor. Eres un Dios todopoderoso, eres un Dios misericordioso. Hoy, Señor, elevamos ante ti, Señor, nuestro clamor. Vimos suplicando hoy esa misericordia, vimos suplicando hoy esa respuesta, Padre.
1: Ahí le pido que me lleven oración por dolor en la columna,
0: Padre.
1: Y por mi hijo Moisés, mi hijo Antonio.
0: Ahí está mi hermana Carmen Velázquez unida a este clamor, Señor. Ponga su mano poderosa, Señor, obrando en esa columna, quite todo dolor, toda inflamación, todo malestar. Ahora, Señor, por la fe se ha ministrado ese cuerpo de mi hermana. Llega obrando en esta hora a favor de su salud y sana la dolencia, sana la enfermedad. En el nombre de Jesús, en el nombre de Jesús. Oramos también esta noche por sus hijos, Moisés y Antonio. Obra trayendo liberación de cárcel. Señor, por tu misericordia, glorifícate. Por tu misericordia, obra, obra, Señor, esta noche. Te lo pedimos en el nombre de Jesús. En el nombre de Jesús clamamos también. Clamamos también, Señor, esta hora. Oh Dios, por la familia Portillo, allá hasta Cesori, esta familia que pide cobertura, protección. También, Señor, por salud en esta madre de nuestra hermana que deja la petición. Obre sanidad esta noche. Padre, para ti todo es posible, Señor. Venga manifestándose, Señor, tu mano de amor, tu mano de misericordia. Venga obrando en lo imposible. Venga obrando en aquello que parece difícil, Señor. Oh, confiamos en que estás obrando poderosamente. Cuando todo parece imposible, ahí está tu mano. Ahí está tu mano siempre obrando, Señor, esta noche. Ten misericordia. Ten misericordia, Señor. Aquí estamos delante de ti. Aquí estamos creyendo que todo es posible. Oh, aquí estamos, Señor. Te necesitamos, Señor. Te necesitamos. Obre con poder. Obre, Señor, una vez más te lo pedimos en el nombre de Jesús. Dimos pidiendo por cada familia que está ahí necesitando, en tu misericordia, tu favor, Señor, compadécete, Señor. Compadécete, Padre maravilloso. Ten misericordia. Ten misericordia, Señor. Tú todo lo puedes, Dios mío. Todo lo puedes, Señor. Extiende tu mano de misericordia. Oh, extiende tu mano de misericordia, Señor. Eres un Dios hacedor de maravillas, hacedor de milagros, Señor. Oh, muévete, Señor. Muévete, Señor poderoso. Extiende tu mano maravillosa, tu mano compasiva, tu mano que hace cosas grandes, Señor, en esta hora. Ahí está cada familia unida a la oración. Ahí está cada vida creyendo, Señor, en esas promesas. Obre sanidad en mi hermana María Pineda, Señor. Obre sanidad en su hija María Orellana también. Pedimos sanidad en la vida de mi hermana. Señor amado, mi hermana Adriana Araujo, Señor, ponga su mano poderosa. Solo creemos que para ti no hay nada imposible, Señor. Vengo obrando con poder. Vengo obrando con poder, Señor. Todo es posible para ti. Haga esa obra. Haga esa obra, Señor. Tú todo lo puedes, Dios mío. Tú todo lo puedes, Señor. Oh, compadécete, Señor. Compadécete, Padre amado, en el nombre de Jesús. Ten misericordia. Ten misericordia, Señor. Oh, glorifícate, glorifícate. Señor, esta noche en ti confiamos. Venga obrando, Señor. Ten misericordia. Ten misericordia, Señor amado. Pobre Señor, de una manera especial. Toque esos cuerpos, toque esas vidas. Señor, llegue manifestándose en la vida, hermano Erasmo Quintanilla. Obre sanidad, obre fortaleza. Señor, ahí está. Sofía los oyentes, la vida de hermana Emérita Cruz. Fortalece su vida, la vida de mi hermana Gladys Zelaya. La vida de toda esa audiencia, Señor, en el extranjero. Allá en Honduras, todas las familias sean bendecidas, sean fortalecidas, sean guardadas. Lleva sanidad, lleva salvación al perdido, Señor. Tú tienes respuesta para muchas vidas que están esperando una obra especial, una obra maravillosa. Confiamos en tu misericordia, confiamos en tu misericordia. Obre con poder, obre con poder. Oh Señor, para su gloria. Todo es posible, todo es posible. Padre, que caigan esas murallas, caigan esas barreras que a veces el enemigo pone en el caminar de cada cristiano. Que podamos avanzar hacia adelante, no importando los obstáculos, no importando las batallas. Venga fortaleciendo a todo su pueblo. Fortalezca a los pastores. Fortalezca a los misioneros, los evangelistas. Fortalezca, Señor, a los que están pasando por el valle de sombra, por el valle del dolor, del sufrimiento. Ahí lleve respuesta. Ahí lleve respuesta esta noche. Se lo suplicamos en el nombre de Jesús. Se lo imploramos en el nombre de Jesús. Que se mueva su mano poderosa. que se mueva su mano de misericordia. Para ti todo es posible, Señor. Oh, extiende su mano compasiva. Señor, maravilloso tú eres, Padre. Ten misericordia, Señor. Obre para su gloria. Obre que el nombre de Jesús ponga su mano de poder, ponga su mano milagrosa. Oh, lo creemos esta noche. Lo creemos esta noche, Señor, que estás sobrando, que estás manifestándote, Señor poderoso. Extiende tu mano de amor. Oh, extiendes tu mano esta noche y obra. Obra, Señor, venimos clamando también por la vida de cada socio y socia de Radio Vida, que tú les bendigas, que tú les fortalezca, que tú les alientes. Oh, glorifícate, Señor, por tu misericordia, por tu bondad. Obra poderosamente. Obra, Señor, a favor de cada socio. Provee tu bendición. Provee tu bendición. Provee, Señor, cada día, Dios mío, esa bendición especial. Te pedimos en esta hora, Señor, por los proyectos de esta radio, que tú sigas dando esa bendición. Gracias por lo que tú estás haciendo. Gracias porque con tu ayuda todo es posible. Solo en ti esperamos. Solo en ti esperamos, Señor. Oh, grande tú eres en misericordia. Grande tú eres en misericordia. Glorifícate, glorifícate, Dios. Muévete con poder, Señor. Oh, muévete con poder, Señor. Ti está nuestra confianza. Ti está nuestra confianza, Señor. Glorifícate, Señor. Glorifícate, glorifícate, Dios. Tú todo lo puedes, Señor. Tú todo lo puedes hacer, Padre. Y esta hora suplicamos a ti misericordia. Suplicamos a ti, Señor, por cada programador de Radio Vida, que les fortalezca, que les bendigas, que les ayudes, que les alientes, Señor. Que sea tu mano de amor extendida a favor de sus vidas, proveyendo lo que necesiten, Señor. Venimos clamando siempre, Señor. Oh, venimos clamando a ti misericordia. Glorifícate, glorifícate, Señor. Tu mano se manifieste, tu mano obre de una manera especial. Lo pedimos en esta hora. Oh, para tu gloria, para tu gloria. Señor, en esta noche te damos honor, te damos alabanza, proclamamos esa obra especial llenando la vida de los oyentes. Señor, cada familia sea bendecida, cada familia sea protegida. Oramos a ti, Señor, creyendo firmemente que la victoria viene de ti, Señor. No es por nuestra fuerza, no es por nuestra capacidad, es porque tú estás con nosotros, Señor. Respalda siempre todo el movimiento de tu obra, cada actividad, cada evento, cada lugar donde se reúne tu pueblo para alabarte, para predicar la palabra. Bendice, Señor, bendice los campos blancos, los campos misioneros. Bendice, Señor amado, todo el esfuerzo de llevar la palabra a lo alto, a lo alto, ancho, todo lugar del mundo, Señor. Ahí tu bendición no falte, ahí tu provisión no falte. Sigue salvando, levanta al caído, fortalece al débil. Señor, que la iglesia sea renovada cada día para seguir adelante, que no importa los dardos del enemigo. Señor, la iglesia está firme, esa roca que es Jesucristo. Señor amado, en esta hora bendice tu obra allá en Honduras, allá, Señor. Bendice tu obra allá en Guatemala, en Panamá, en Argentina. Bendice la obra también en Estados Unidos, Señor, a tu pueblo que está allá también, quizás con un sistema bastante difícil, como las cosas son allá, pero ahí está un remanente que te sirve, que te alaba, que te glorifica. Bendice siempre, Señor, a todos los que en ti estamos esperando. Clamamos esta noche y pedimos a ti que tengas misericordia, que tengas misericordia, Señor. Guarda cada familia, guarda los que están ahí en el extranjero, Señor, los que están en peligro, están bajo amenaza de las autoridades, Señor, guárdales, Padre. En el nombre de Jesús lo pedimos en esta hora. Sigue sobrando, Señor. Oh, sí, Señor, tú lo puedes hacer. Tú lo puedes hacer en estos tiempos, Padre. Extiende tu mano de amor. Oh, Dios, tú eres poderoso. Tú eres el poderoso. Grande en misericordia. Grande en fidelidad, Señor. Aquí estamos confiando solo en ti, esperando solo en ti, Señor. Tú todo lo puedes hacer. Todo lo puedes hacer, Señor. Esta noche esperamos en tu misericordia. Tú tienes respuesta, Señor. Tú tienes respuesta, Señor. Por difícil que sean las cosas, ahí está tu mano, ahí está tu poder obrando. Lo creemos, Señor. Lo creemos esta noche. En el nombre de Jesús. En el nombre de Jesús, obra. Obra, Señor, una vez más. Oh, glorifícate, Señor. Ten misericordia, Padre. Ten misericordia, Señor, te lo pedimos. En el nombre de Jesús. En el nombre de Jesús. Grande tú eres, Señor. Grande tú eres, Padre. Gracias porque estás con nosotros. Gracias porque estás con nosotros, Señor. Todo es posible para ti, Dios mío. Muchas gracias en esta hora, Señor. Por tu bendición, por otro día de programación. Gracias, Señor. En tus manos ponemos cada familia. El descanso, Señor, la protege, Señor. En tus manos pongo el personal de la radio, que tú guardes siempre a mis compañeros y compañeras. Sus familias, Señor. Mi familia está en tus manos. Así cada familia que nos sintoniza a esta hora, cúbrela con tu mano poderosa. Señor, declaramos paz, tranquilidad. Señor, una paz que nada la puede robar, Señor. Gracias, Padre bueno. Gracias por lo que esperan este momento para descansar bajo ese poder glorioso que tú, Señor, proteges nuestras vidas. Señor amado, a ti sea la gloria, a ti sea la honra. Responde a esas peticiones personales que se han presentado. Algunos que no pudieron reportarlas, pero han estado orando. Respóndelas, Señor, esta noche. En el nombre de Jesús. En el nombre de Jesús te lo pedimos, Señor. Que te glorifiques, Padre. Que te manifiestes, Padre bueno. En el nombre de Jesús. Gracias, bendito Dios. Gracias a ti la gloria y la alabanza.

Gracias a todos por haberse unido a este tiempo de clamor. No dudamos que el Señor está obrando, que el Señor está siempre con su mano extendida para compadecerse de nuestras vidas. Esta noche creemos que Dios ha escuchado cada petición y con esa fe le deseamos un buen descanso, le deseamos que Dios guarde su tiempo de reposo y que esas fuerzas sean renovadas esta noche. Invitamos para mañana con la ayuda del Señor, volvemos al aire a partir de las 5 de la mañana con el favor y el respaldo del Señor. Que descansen, que pasen una bendecida noche, es nuestro deseo. Eres tú.

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1: Radio Vida, 90.5 MHz, YSIZ, finaliza la transmisión de este día, esperando que nuestra programación haya sido de bendición para su vida. Por hoy nos retiramos del aire. En paz me acostaré y asimismo dormiré, porque solo tú me haces vivir confiado. Muy buenas noches y que Dios le bendiga.

Esperando que nuestra programación haya sido de bendición para su vida. Por hoy nos retiramos del aire. En paz me acostaré y asimismo dormiré, porque solo tú me haces vivir confiado. Muy buenas noches y que Dios le bendiga.

0: Amén. Ahí hay que irse gozando. Dios le bendiga. Bueno, gracias, hermana, ahí por reportarse. Hermana Emérita ahí siempre conectada con nosotros. Vamos a un audio también.
1: Muy buenos días, querido hermano. Dios te bendiga esta mañana a ti y a esa prestigiosa radio. Por favor, si puedes concederme una alabanza. Que se llama Buscarme y viviréis. En el nombre de Jesús, que puedas darme esa hermosa alabanza. Buscarme y viviréis a la gloria de nuestro Dios. Que esta ciudad de Berlín sea para Cristo.
0: Amén,
1: Dios te
0: amén.
1: bendiga, hermano. Te saluda el hermano René Mercado de aquí de la Iglesia Cristiana Direct en la ciudad de Berlín, Sultán Norte. También de parte de aquí, Variedades Direct, Jehová Direct. Muchas bendiciones. Estamos aquí ubicados en el mercado municipal, puesto número 15, contiguo a la venta de pollo. El
0: Amén.
1: Señor me les bendiga. Feliz día y mucha bendición.
0: Amén, claro que sí. Igualmente, mi hermano René Mercado, Dios me lo bendiga hasta ese punto de acá a la ciudad de Berlín. Bueno, bendición en el negocio también. Que el Señor sea prosperando siempre ese negocio, mi hermano. Y gracias por reportarse. Dele volumen ahí a ese receptor para que ese mercado se esté con la bendición de Radio Vida. Saluditos a todos los que visitan por ahí. Y también, pues vamos a buscar esa alabanza con mucho gusto. Vamos con más alabanzas solicitadas en esta hora de la mañana en su programa Camino al Cielo. Recuerde que está disponible si alguien, Dios le motiva para patrocinar, los hermanos lo tienen disponible esta mañana.

Bueno, gracias por la sintonía. Vamos a seguir con la programación de esta mañana. Saludos a hermano Enrique Ríos, que ya está conectado también a través de TuneIn Radio. Gracias por la comprensión. Hemos tenido inconvenientes en la mañana para estar en señal de internet a través de TuneIn Radio, pero gracias a los que han estado ahí conectados a través de transmisión en redes sociales. Saludos, hermana Hernández de Molina, hasta Honduras. Nos pide alabanza viva a nuestro rey. Lo escuchamos en Pulaje de Empira. Saluditos y bendiciones. Gracias. También saluditos a mi hermana Norma de Ángel, que por ahí está conectada también a través de TuneIn Radio, me parece. Nos pide la misma alabanza viva a nuestro rey. Vamos a complacerla en este momento. Saludos a la hermana Miriam Laínez también, que por ahí pide música de Damaris Guerra esta mañana.

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1: Era muy golpeador. Yo me acuerdo que desde que yo tenía memoria, golpeaba mucho a mi madre. Y yo crecí en ese ambiente difícil donde yo también era golpeada. Y no me golpeaba normalmente mi padre, sino que eran cosas de otro mundo, de una mente dañada, de una mente trastornada. Porque yo me acuerdo que mi padre lo que hacía era que, como yo estaba chiquita, yo me acuerdo que tenían un tambo lleno de agua. Mi papá me agarraba de los pies, pero primero me ataba las manos, me agarraba de los pies y metía mi cabeza en el tambo de agua para ahogarme. Esa es una de las cosas que mi padre hacía cuando yo estaba chiquita. Y fui creciendo en medio de la violencia, en medio de tanto dolor, de tanta tristeza. Y así fueron pasando los años. Y mi padre, desde que yo tengo uso de razón, comenzó a abusar sexualmente de mí, desde que yo tengo razón. Y yo vivía con eso en mi corazón y en mi mente, guardándolo, porque para mí era muy difícil vivir una vida así. Era una niña que yo me acuerdo que cuando yo tenía 6 años, yo golpeaba a los hombres en la escuela, en la primaria. Y un día me dice el maestro, me agarra y me sube a su escritorio y me dice, ¿qué tienes tú contra los hombres? ¿Por qué tú nada más golpeas a los hombres? Les tienes mucho coraje, yo me he fijado, cuéntame. Y estuve a punto de decirle todo lo que yo estaba viviendo en mi casa, pero no me animé porque mi padre me había dicho que el día que yo hablara lo que él me estaba haciendo, él iba a agarrar el machete que tenía ahí en la casa y que me iba a cortar en pedacitos. Y yo tenía mucho miedo. Yo crecí con miedo. Y mientras fuimos creciendo, mi padre no trabajó, no trabajaba, se dedicaba a drogarse. En la casa había mucha carencia, mucha necesidad. Y mi mamá tuvo que salir a trabajar desde que yo tenía 6 años. Así es que desde que yo tenía 6 años, yo recuerdo que yo no tenía una infancia normal. Mi infancia no era jugar tanto, mi infancia era dedicarme a mis hermanos, a cuidarlos. Porque mamá tenía otros 3 hijos aparte de mí, éramos o somos 4. Entonces yo era la mayor de 6 años, yo cuidaba a un niño de 4 años, yo cuidaba a una niña de 2 años y cuidaba al niño chiquito de 1 año, cuando mamá se empezó a ir a trabajar. Yo pasé muchas cosas bien difíciles, aprendí a hacer de comer desde los 6 años porque era la necesidad que había en la casa. Yo me acuerdo que yo no alcanzaba la estufa, entonces agarraba una silla, me paraba en esa silla, me subía hasta arriba y ahí cocinaba para mis hermanos y para mi padre porque normalmente no trabajaba. Y así fui creciendo. Cuando una niña crece en un medio violento y un niño crece en un medio violento donde no hay amor, el carácter del niño se va a hacer difícil. Va a ser un carácter fuerte, un carácter difícil, un carácter que puede ser que todo el mundo te tache, que tienes feo carácter, porque eso pasó conmigo. Mi papá me empezó a decir, si tú no defiendes a tus hermanos cuando vengan y los golpeen, yo te voy a golpear a ti. Así es que yo me hice muy violenta. Y yo me acuerdo que cuando venía llorando mi hermano Julio porque lo había golpeado otro niño más grande o más chico que él, yo tenía que ir a defenderlo. Yo le decía, cállate, cállate, no llores, le decía, no llores. Y me salía y buscaba al niño y le pegaba. Al niño y le decía, porque golpeaste a mi hermano. Yo me comportaba bien agresiva, como si yo fuera otro hombre. Porque así me enseñó mi padre que yo tenía que hacer eso. Fui creciendo y mi padre se iba a robar. A veces se iba a robar porque no había nada en la casa. Y él me agarraba a mí y me decía, ven, te voy a enseñar y tú me vas a hacer de ayuda y te vas a poner enfrente y vas a tapar. Y me empezó a enseñar cómo robaba él. Me llevó como dos veces al mercadito, donde una señora un día me lleva, hagan de cuenta que la señora traía su mandado y prácticamente ahí donde la señora traía su mandado, traía su bolsa en una red. En ese tiempo había redes. Ahí traía su bolsa. Y mi papá me dice, pásate para enfrente, despacito. Y me pasé para enfrente. Entonces él le sacó la bolsa, el monedero que traía ahí la señora. Y en eso, pues, se dieron cuenta. La señora empezó a gritar, pero él ya me traía bien instruida. Me dijo, si nos llegan a cachar, porque así me dijo él, si llegan a darse cuenta, corres. Y yo para esto, yo me acuerdo que yo estaba pero flaca, pero corría, pero nadie me alcanzaba. Yo ganaba en las carreritas a todos los niños cuando nos poníamos a correr. Yo les ganaba a todos porque era como un papelito que se lo llevaba el viento, corría pero bien rápido. Entonces yo me acuerdo que empezaron a seguirnos y yo empecé a correr. Nos iban siguiendo a los dos y de repente él se fue por un lado, yo me fui por otro y gente se fue siguiéndome a mí, gente se fue siguiéndolo a él y a mí nunca me alcanzaron. Los perdí. Pero me cuenta mi papá que a él sí lo alcanzaron y me dice que tuvo que regresar la cartera y que se fue corriendo porque si no pues se lo iban a llevar a la cárcel. Y muchas veces yo seguí creciendo en ese ambiente difícil en el cual carecíamos de muchas cosas. Entonces por ahí de los 8 años yo me acuerdo que yo fui con una amiga y con varios amiguitos que eran vecinitos de por ahí. Me decían, vamos a trabajar, vamos a barrer las casas de las personas para que podamos sacar dinero y llevarle a nuestras mamás. Ellos tenían mucha necesidad y en mi casa igual. Así es que yo me empecé a ir a los 8 años tocando puertas, una y otra puerta, y les decía, ¿quiere que le barra la calle? Y cuando salían, nos decían sí, y ya, hagan de cuenta que nos daban escoba, agua, lo que se necesitara y les barríamos la calle. A veces yo me quedaba en una casa, mis amigas o mis vecinitas se iban a otras casas y así andábamos hasta que un día, de tanto salir y conseguir ese dinero y llevárselo a mi mamá, seguí yendo a trabajar de esa manera. Encontré a una cristiana. Yo nunca había conocido de Cristo, nadie me había hablado de Dios. Pero antes de eso, quiero decirles una experiencia que tuvieron mis hermanos, porque creo que es fuerte. Antes de yo conocer a Dios, yo tenía como 8 años y mi mamá andaba trabajando y andábamos todos haciendo el quehacer en la casa. Mis hermanitos y yo me acuerdo que había un cable pelón que no estaba bien, entonces mi hermanita desconectó de allí, me parece que era una licuadora, la desconectó y se estaba ella electrocutando. Después, como mi hermanita y mi hermanito eran bien unidos, los más chiquitos, fue y la quiso jalar y se quedó pegado y los dos estaban electrocutando. Después se acerca mi otro hermano y también se estaba electrocutando. Y yo me acuerdo que hasta ese tiempo todavía yo no conocía de Dios. Pero yo me acuerdo que yo alcé los ojos al cielo, aunque no podía ver el cielo, podía ver el techo de la casa, solamente volteé hacia arriba y le dije, Dios, si tú existes, ayúdame, ¿qué hago? Mis hermanos se están muriendo, se están electrocutando. Y yo me acuerdo que yo oí la voz de Dios en mi mente y en mi corazón. Me dijo, tú andas mojada, corre, ponte unos guaraches, unas chanclas, póntelas. Y ve y agarra un trapo seco, una blusa, una camisa, o algo seco. Y desconecta desde donde está tu hermana ahí pegada a la electricidad. Y yo me acuerdo que yo corrí, hice todo lo que me dijo esa voz en mi mente y en mi corazón, y entendí después que era Dios, que Dios ya me hablaba aquí y aquí me hacía sentir que era Él. Entonces fui, desconecté y mis hermanos fueron salvos. Y más adelante conozco a la señorita Rosalba, a los 8 años, la que me dio el plan de salvación. Ella me dijo: ya no te vayas a trabajar a ninguna otra casa, vente conmigo a trabajar y yo te voy a dar lo que yo pueda para que tú ayudes a tu mamá. Entonces yo de allí comencé a ir con ella, y ella me empezó a llevar a una iglesia cristiana. Y las cosas seguían igual en mi casa. Mi padre se seguía drogando, seguía golpeando a mamá, nos seguía golpeando a nosotros. Las cosas seguían mal. Yo seguía con muchos problemas en la casa. Mucha gente dice que ahorita afuera en la calle hay mucho peligro. Que no salgas a la calle porque hay mucha gente que es mala ahorita y hay peligro, y yo lo creo. Pero en aquel tiempo yo pienso que mi mayor peligro estaba dentro de mi casa. Era donde yo estaba sufriendo todos los peligros del mundo. ¿Saben que los amigos de mi papá, que eran drogadictos, cuando mi mamá se iba a trabajar, ellos se ponían afuera de la casa y nos cuidaban? Nunca nadie de ellos nos faltó al respeto. Nunca nadie de ellos nos hizo ningún daño. El peligro estaba dentro de casa. Era solamente mi padre, en el cual estaba yo viviendo en esa casa con esa situación difícil. Créame que cuando yo ya conocí más de Dios, que tuve más noción, ya como a los 20 años, porque yo me acuerdo que yo seguí yendo a la iglesia. Fui con el hermano Ramos como a los 14 años. Ahorita me encontré a mi maestra de cuando yo era chica, de adolescente, me encontré a mi maestra, por ahí anda. Y luego fuimos a otra iglesia porque ya no pudo mamá ir hasta allá, hasta con el hermano Ramos, y nos fuimos a otra iglesia. Y allí yo era una cristiana fría, yo era una cristiana tibia, era una cristiana que seguía enferma por todo lo que había vivido. Mi padre todavía estaba en la casa. Mi padre, de tanta droga, fue desahuciado y se lo entregaron a mi mamá. Y le dijeron: señora, su esposo a lo mucho va a vivir 3 días, en 3 días se muere, porque él ya estaba enfermo de los pulmones, muy dañado. Entonces mi mamá fue y llamó a esa iglesia donde nos congregamos, y fueron todos los hermanos que pudieron a orar por mi papá. ¿Y sabe qué pasó? Que de haber sido desahuciado y habérselo entregado a mamá del hospital para que él se muriera en la casa, él prácticamente, Dios lo sanó después de esa oración que hicieron los hermanos. Le sanó de los pulmones, lo levantó y le dio otra oportunidad. ¿Y sabe qué hizo mi papá? Quiso cambiar, pero no pudo. Quiso cambiar, quiso ir a la iglesia. Fue una vez a dar gracias, mi mamá dio gracias. Pero lo que le puedo decir es que él quiso cambiar y nunca pudo. Él siguió siendo la misma persona. ¿Y sabe por qué? La gente a veces no cambia, iglesia que está escuchando. Porque tenemos que buscar al Señor nuestro Dios de todo corazón. Para que haya cambio en nuestra vida, tenemos que buscar a Dios de todo nuestro corazón. Tiene que haber un cambio, una transformación. Aquella cristiana que iba a ese lugar, yo me acuerdo que yo en aquellos tiempos, yo seguía siendo de doble vida todavía. En mi casa era una y en la iglesia era otra. Porque yo estaba lastimada, dañada de mi corazón. Yo he oído gente que dice: Dios conoce mi vida. Sí conoce, pero Dios necesita que tú le declares con tu boca, en oración, en tu lugar, en tu mente, en tu corazón, donde tú quieras, pero que tú le declares todo lo que tú has vivido para que seas liberado. Y yo me acuerdo que yo era una cristiana fría porque estaba dañada totalmente en mi corazón. Yo llegué destrozada a la iglesia. Y a lo mejor la gente me podía ver, yo era muy criticada. Y la gente podía verme por fuera y decían, tiene bien feo carácter, pero ellos no sabían lo que yo traía cargando, lo que yo había vivido, toda la vida difícil que yo había tenido. Lo que le quiero decir es que con mi padre, referente a mi padre, él murió en el año 2007. Dios le dio 15 años de vida, le añadió después de aquel milagro, pero mi papá nunca cambió y nunca quiso nada con Dios, solamente intentó y él murió siendo igual. Pero Dios a mí me hizo caer en aquel tiempo, yo me acuerdo, yo me cansé de ser una cristiana fría y sabe que le empecé a decir a Dios, Dios, yo necesito que tú me cambies. Y aquella voz que desde niña yo escuchaba venía y me decía, ¿de veras quieres cambiar? Y yo le decía, sí. Y me decía, ¿de veras quieres cambiar? Porque cuando una persona tiene el carácter duro, cuando una persona tiene mal carácter, a veces no se aguanta ni a sí mismo. ¿Le ha pasado a usted, a alguien de los que están aquí, que a veces quiere, está enojado y no sabe ni por qué? ¿Alguien se identifica con esto? ¿Alguien se identifica que está enojado y no sabe por qué está enojado? Bueno, si le pasa, le quiero decir algo, porque Dios me dio de todo esto sabiduría para entender y poder apoyar a más gente cristiana. Amén. Y a la gente que me está escuchando, amén, en las redes sociales. Dios me enseñó que cuando una persona está, se enoja y no sabe ni por qué está enojada, es porque está enferma de su corazón. Porque tú, hasta aquí, tú tienes un testimonio. De todos los días de tu vida que has vivido hasta este día de hoy, tú has pasado cosas. Y hay muchas cosas que están guardadas en tu corazón. Hay muchas cosas que todavía no salen. La Biblia habla de que hay tesoros buenos y hay tesoros malos, y que tenemos que declarar los tesoros malos, aquellas cosas, porque si no, no podemos permitir que el Espíritu de Dios venga y llene ese vaso, que venga y toque ese vaso y lo llene de su presencia y de su poder. Si no sale lo malo, no te puede llenar como Él quiere. Aleluya, gloria a Dios. Y Dios quiere que tú seas llenado de lo nuevo que ha preparado para ti. Necesita Dios empezar a sacar todos los daños que tú has vivido desde que estabas chiquito. Si tú has vivido una vida difícil, Dios tiene que empezar a sacar todo aquello, removerlo y hacer que tú perdones y borrarlo de tu corazón, todo para que se olvide. A mí ya no me duele lo que mi padre me hizo, porque yo fui confrontada por Dios para poder perdonar. Pero te quiero decir una cosa, si tú estás enfermo hoy, empieza, yo le pido al Espíritu de Dios que te empiece a recordar qué cosas son las que están guardadas allí en tu corazón, para que hoy, antes de irnos, antes de que el Señor, antes de que se acabe este culto, esta transmisión, tú te vayas libre, tú te vayas libre, ligerito. Y puedas ahora sí empezar a dar fruto como Dios quiere que des fruto. Aleluya. Mira, iglesia, Dios me dijo, ¿de veras quieres cambiar? Cuando yo lloraba, y le dije, sí, yo quiero cambiar. ¿Y sabe qué me dijo el Señor? Pues llora. Y yo le decía a Dios, llorar. Y me decía, si la gente no saca el coraje que trae en su corazón, gritándole a otro, golpeando a otro, haciendo males, haciendo daños a otras personas o haciéndose daño a sí mismo, entonces, ¿qué creen, iglesia? Si no lo sacas, es como un veneno que te va a afectar. Necesitas sacar. Y yo me acuerdo que me dijo el Señor, tienes que sacarlo de la manera más positiva. Y yo me acuerdo que cuando me daban aquellos ataques de coraje, yo le decía a Dios, estoy bien enojada. Y como Él me había enseñado a que yo tenía que ir a llorar, Yo me encerraba, si había gente en mi casa, me iba al baño donde nadie me oyera y yo lloraba y le estoy en enojada y me decía, llora y llora porque el llanto libera, me decía el Señor, porque a través del llanto yo te sano, me decía el Señor. Y me empezaba a recordar, cuando yo no sabía por qué me enojaba, me empezaba a recordar mi pasado de niña. Y me decía, ¿te acuerdas cuando tu papá te hizo esto? ¿Te acuerdas cuando tú viviste esto? Y te acuerdas de cosas que yo no me acordaba. El Señor empezó a recordarme y yo lloraba y lloraba y lloraba. Y me decía el Señor, no importa cuánto tiempo tardes para que seas sanada, pero yo te voy a sanar. Y sabe, iglesia, yo pasé 2 años y medio llorando. 2 años y medio de ese lapso para que el Señor cambiara y transformara mi corazón. Me quitó ser cristiana fría, me enseñó a perdonar, puso mucho amor en mi corazón. Mi corazón ahora se quebranta con facilidad delante de la presencia de Dios. Me hizo una mujer muy alegre, transformó mi vida. Yo siempre me estoy riendo. La mayor parte del tiempo ahí en mi casa jugueteamos mucho, mi esposo, los niños y yo. Porque créame, que todo mi problema fue de niña. Y lo que sigue es esto, iglesia. Yo quedé enferma del corazón. A mí me daban taquicardias y mi corazón me estaba creciendo mucho. Mi corazón me crecía cada vez más y me pesaba. ¿Qué son las taquicardias? Son aquellas veces que sientes que el corazón se acelera y luego se detiene y empieza a darle bien lento, y ahí es donde tú sientes que tu corazón se va a detener y te da miedo y te da pendiente. Y yo me acuerdo que yo estuve enferma del corazón aproximadamente 7 años. Ni mi esposo sabía que yo estaba enferma del corazón. Ni él sabía que yo estaba enferma, porque yo tenía miedo de declarar que estaba enferma, porque yo decía, me va a escuchar el enemigo. Y yo no quería que el enemigo escuchara. Entonces, yo me acuerdo que ya cuando tenía aproximadamente 4 años de estar enferma de mi corazón, yo le dije a Dios, vamos a hacer un pacto tú y yo. Le dije, yo no quiero ir con ningún doctor, porque si voy, tengo miedo, le dije al Señor, que me hagan una cirugía de corazón. Y yo sé qué es lo que me van a decir. A mí mi corazón, le decía yo a Dios, cada vez me dan más taquicardias, cada vez me pesa más. Cada vez me siento más mal, a veces hasta me faltaba aire para respirar. Y yo le decía a Dios, yo no voy a ir con ningún doctor. Si tú me sanas tú. Y si me muero, para ti me muero, le dije yo a Dios. Pero yo te voy a creer y te voy a servir. Y mientras yo estaba en esa situación, todavía pasaron 3 años más. O sea que fueron 7 años de mi proceso de estar enferma del corazón. ¿Y sabe qué pasó? Que estando enferma del corazón, iglesia, empezó Dios. A los 7 años se me empezó a querer detener el corazón. Y yo me acuerdo que me estaba muriendo. Iba en un camión. Y yo le dije a Dios, aquí en mi mente y en mi corazón, no abrí mi boca para hablar, nadie me escuchó, pero en mi mente y en mi corazón, yo le estaba diciendo a Dios, Señor, tú me has dado muchas promesas, tú dijiste que yo te iba a servir, tú dijiste que yo iba a ser pastor de una iglesia, tú dijiste, Señor, que yo iba a ser profeta, y le empecé a recordar todas las palabras.
2: Gracias por la sintonía. Hemos escuchado parte del testimonio de la hermana Lindana Ross. Testimonio titulado, fui abusada por mi padre, pero Dios me hizo perdonarlo. Gracias a los que estaban ahí preguntando cuál era el nombre del testimonio, la persona. Es una persona de otro país, pero me impactó el tema del testimonio. Y bueno, si en el transcurso de la mañana nos queda espacio en uno de los programas, vamos a seguirlo compartiendo completo. Ya que es corto, pero el tiempo se nos agotó. Gracias a mi hermana Norma de Ángel por haber patrocinado esta hora. Ella se reportó hace unos minutos para decir que ella iba a patrocinar la hora. En nombre del Ministerio General Trompeta, le agradecemos, mi hermana. Bendiciones a su vida, a su familia. Y en un momento regresamos ya con su programa que continúa. Saludos a toda la audiencia.
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4: Son las 9 en punto. 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

nuestro, y usted puede unirse, ¿verdad? Cuando toque en su departamento, en su municipio, estamos llevando palabra de Dios, oración por los niños, por el matrimonio, bendito sea el Señor. Estamos en esta hora de una manera muy especial, dando honra y gloria al Señor. Así que hoy vamos para Metapán, y estará ministrando, ¿vea? Habrá salmistas, pastores orando, intercediendo. Estaremos compartiendo la palabra del Señor. Ya nos conectamos con Radio Vida Pastor Jonás. Qué bueno es el Señor. Dios es fiel y es maravilloso. Vamos a la palabra del Señor. Esta preciosa hora no hemos podido pasar programa, hemos estado bastante saturados, pero hoy vamos a estar meditando. Estamos en una serie de estudios bíblicos sobre lo que es Satanás, su demonio y la tentación. Hoy vamos a ver cuál es el destino final que le espera a este personaje. Los libros de Ezequiel y los libros de Apocalipsis hablan del destino. Bendito sea el Señor. Estamos dando honra, gloria y alabanza a nuestro Dios. Así que vamos a estar meditando cuál es el destino. Oiga bien, ¿cuál es el destino de Satanás? ¿Verdad? Le dije que tanto los libros de Ezequiel, los libros de Apocalipsis nos hablan del destino final de Satanás y de sus demonios. Satanás ha sido castigado en parte por su expulsión. Allá lo habla Apocalipsis, ¿verdad? Fue expulsado, no se dio más lugar para él. Cuando entró soberbia, cuando entró maldad en su corazón, cuando se rebeló, fue expulsado, ¿verdad? En deshonra de la presencia de Dios. Lo han expulsado del cielo y lo han lanzado a la tierra. Eventualmente será lanzado, hermanos, al infierno y destruido y separado por Dios para siempre. Ahora bien, Judas, la epístola a Judas, capítulo 1, gloria a Dios. Judas 1:6 nos dice la palabra del Señor. Oiga bien cómo dice: y a los ángeles que no mantuvieron su posición de autoridad, sino que abandonaron su propia morada, los tiene perpetuamente encarcelado en oscuridad para el día del gran juicio, para el día del juicio final. Es una versión diferente a la de 1960. Pero ahora veamos la versión 1960, hermanos, también dice la palabra del Señor. Y a los ángeles que no guardaron su dignidad, sino que abandonaron su propia morada, los ha guardado bajo oscuridad, en prisiones eternas para el día, oiga bien, del gran juicio final. Bendito sea el Señor. Entonces, hemos leído esta bendita palabra, ¿verdad? Hemos tomado este verso para comprobar, hermanos, lo que dice la palabra en cuanto al destino de Satanás, ¿verdad? Ahora, el día dice Judas 1:6 y Apocalipsis capítulo 20 también nos habla en el versículo 10. Vamos a estar leyendo algunos textos de la bendita palabra del Señor. Vamos a buscar, bendito sea el Señor, vamos a buscar Apocalipsis en esta preciosa y bendecida mañana para estar, hermanos, definiendo este tema. Dice Apocalipsis, oiga bien, Apocalipsis 20, 10, dice: y el diablo que los engañaba fue lanzado en el lago de fuego y azufre, donde estaban la bestia y el falso profeta, y serán atormentados, oiga bien, día y noche. Así, hermanos, dice la palabra del Señor. Óigame bien qué maravilloso. Dice: el diablo que los había engañado será arrojado al lago de fuego y azufre, donde están
también la bestia y el falso profeta. Ahí serán atormentados día y noche por los siglos de los siglos. La Biblia, que habla tanto en Ezequiel como en Isaías, que habla del origen, que habla de la creación, que habla cómo este personaje fue creado, y los evangelios que hablan de la actividad

conocer cuáles son sus artimañas, cuáles son sus astucias, cuál es su habilidad, cuál es su forma de atacar para nosotros enfrentarlo. Hay que conocerlo, y quien nos puede presentar a este personaje, su origen, su como le dijera, no solo el origen, sino su actividad, es la palabra del Señor. Así que cuando usted quiera conocer más de este personaje, lea la Biblia. Ya fue vencido, ya fue derrotado en la cruz del Calvario. Ahora nosotros, cuando Pablo dice que somos más que vencedores, es porque Cristo lo venció. Primero que vimos que este personaje, escúcheme bien, este personaje que tiene muchos disfraces, que se disfraza de muchas maneras, hemos comprendido que ha sido derrotado, ha sido vencido, y lo dice la palabra bendita de Dios. Óigame bien, es importante entender a la luz de la palabra el origen, oiga bien, real, y la lucha que sostenemos, oiga bien, en el espíritu, en el mundo espiritual hay lucha y batalla, pero Dios nos ha dado las armas de nuestra milicia, nos ha dado la capacidad, nos ha dado el poder, la autoridad de hollar serpientes y escorpiones y sobre toda fuerza el enemigo, y nada nos va a dañar. Así dice la palabra del Señor. Entonces, en esta serie de Satanás y la tentación, hemos visto, hermanos, que el Señor, a través de la palabra, Él nos ha hecho más que vencedores. Usted no tiene por qué preocuparse, debe de mantener y cuidar la salvación con temor y temblor, debe de caminar como un hijo de Dios, como un guerrero, como un hombre, como una mujer que tiene la fe y la confianza. ¿Cuál es el propósito de esta lección que hemos estado, hermanos, estudiando, hemos estado predicando en la radio Osana, en la radio Conas Benítez, verdad? El propósito es entender que Satanás es real y que está en guerra, verdad, con Dios, y que es padre de mentiras desde el principio. Entender que Jesús ya lo derrotó. Entender o saber que nosotros tenemos victoria sobre este personaje a través de Cristo, verdad, no en nuestras fuerzas, sino a través de Cristo Jesús. También identificar las mentiras de Satanás que han afectado la vida de muchas personas, porque él es padre de mentiras. Su operación, él se viste como ángel de luz. Vimos la vez pasada que él no es ángel de luz, se viste como ángel de luz, o se hace pasar como ángel de luz, como león rugiente, pero no es ni la luz ni es león rugiente, solo uno es la luz. Jesús dice: yo soy la luz del mundo, el que cree en mí no andará en tinieblas. Qué bueno es el Señor. Este personaje, hermanos, hemos tomado la palabra y hemos visto cuál será el destino final. Satanás es un poderoso ángel creado por Dios para adorar y servir a Dios.

¿verdad? El querubín, jerarquía, hermano angelical, un nivel bastante. Él calumniaba a sus hermanos, dice allá Juancito en Apocalipsis, ¿verdad? Entonces no se halló más lugar para él y fue lanzado, ¿verdad? ¿A dónde? A la tierra. Aquí vino a hacer guerra, vino a atacar. Él no está jugando, él no está bromeando, él está atacando, él está afectando, él está queriendo que el pastor caiga, que el evangelista caiga, está lanzando sus artimañas, sus mentiras, sus maquinaciones, sus tentaciones. Ahora tenemos nosotros que tomar autoridad para seguir adelante y vencer toda actividad perversa de este personaje, ya que este personaje, a la luz de la palabra, tiene su operación acá en la tierra, en los aires, y está manifestándose, atacando. Pero la iglesia de Cristo, los pastores, los profetas, los evangelistas, los salmistas, todo el que forma el cuerpo de Cristo, le hemos vencido por la sangre del Cordero. La vez pasada vimos algunos títulos de este personaje. Vimos que uno de sus títulos es Satanás, que significa adversario. Vimos que uno de sus títulos es Diablo, que significa calumniador. Vimos que uno de sus títulos es Belcebú, que significa

significa detestable. Oiga bien, vimos que uno de sus títulos es Belial, que significa, oiga bien, algo insignificante. Vimos la operación, la maldad, como este personaje. Vimos algunas de las características, algunas de las descripciones que también habla Apocalipsis, ¿verdad? Que lo presenta como la serpiente, el dragón, ángel de luz y como león rugiente. Bueno, este personaje tiene muchas formas de manifestarse o de disfrazarse, ¿verdad? Él no es ni omnipotente, él no es ni omnisciente, él no es ni omnipresente, ¿verdad? Esos, hermanos, atributos le pertenecen solo al Padre, al Hijo y al Espíritu Santo. Así que usted debe de conocer que aunque este es un ángel poderoso, nuestro Dios es todopoderoso. Tiene a este personaje tiene poder limitado y pues anda como león rugiente buscando a quien devorar. Ahora nosotros estamos bajo la cobertura y el poder del Espíritu Santo. Hermanos, el destino final de este personaje lo hemos visto en Judas 1:6 y en Apocalipsis 20:10. Ahora, ¿qué son los demonios, hermanos? Óigame bien, los demonios son ángeles. Los demonios son ángeles creados por Dios, al igual que Satanás. Ahora, cuando dije que los demonios son ángeles creados por Dios, quienes siguieron a Satanás cuando él se rebeló contra Dios. Oiga bien, como líder, Satanás es el príncipe de los demonios, de todos ellos, y los organiza en un ejército para oponerse a Dios y a su gente, o sea, al pueblo lavado con la sangre de Cristo, a su iglesia. La escritura indica que los demonios, oiga, son o están activos en muchas áreas. Ahí está la lucha, ahí está la batalla. Su propósito, hermanos, el propósito primario es destruir el plan de Dios. Ahora, vamos a dejar por sentado que Satanás, hermanos, es un enemigo espiritual. Es un enemigo que anda acechando, que anda queriendo afectar, destruir. Pues dice Juan 10:10 que el ladrón, refiriéndose al enemigo, el ladrón no vino sino para matar, hurtar y destruir. Así dice la Biblia. Pero yo, dice Cristo, ¿verdad?, he venido para que tengan vida y vida en abundancia. Entonces, el propósito es destruir el plan de Dios, ¿verdad? Poder infligir o poder, hermanos, afectar la obra del Señor. Poder poseer a hombres, poder poseer animales, se opone al crecimiento espiritual de los hijos de Dios entre algunas operaciones, ¿verdad? Mete cizaña, discordia, pleito, división. La operación es terrible. Ahora, la iglesia de Dios tiene el poder y la autoridad. Dice la Biblia que cuando Cristo mandó a los 12, cuando Cristo mandó a los 70, le dio poder, le dio autoridad. Bueno, cuando los 70 regresaron, regresaron con regocijo, con gozo, porque ellos vieron que los demonios se sujetaban y vieron cómo caía Satanás como un rayo, porque Dios les había dado poder y Dios le ha dado poder a la iglesia. Usted tiene que mantener, claro, una vida en comunión, una vida en santidad, una vida en consagración, porque las puertas, oiga, cuando una persona abre puertas, le da derecho legal a los demonios. Los demonios no tienen ninguna facultad, ningún poder sobre aquellos que han sido lavados con su sangre, aquellos que le han recibido, que le han aceptado, que tienen en su corazón a Jesús como Rey, Señor y Salvador de sus vidas. No hay por qué temer. Pero cuando la persona insiste en permanecer en pecado, el pecado es de lo que se alimenta el enemigo, ¿verdad? El pecado le da derecho legal. Digamos que Dios nos perdonó, así dice la palabra, nos limpió, Dios nos lavó con su sangre preciosa y carmesí. Ahora, cuando
nosotros le aceptamos, cuando nosotros le recibimos, nuestros pecados fueron, oiga bien, limpiados, nuestros pecados fueron borrados. Él los sepultó en la más profunda mar, no se acordará más de ellos. Así dice, ¿verdad? Dios dice allá en Isaías: yo deshice como a nube tus rebeliones y como a niebla tus pecados, vuélvete a mí. Así dice la palabra del Señor. Hay suficiente base bíblica para reconocer que Él nos ha limpiado, nos ha perdonado. Hemos sido aceptos por el sacrificio de Cristo en la cruz del Calvario. Cristo vino a buscar y a salvar lo que se había perdido. Y en Cristo somos libres, somos salvos. Pero ahora, nosotros lo que hacíamos, lo hacíamos porque vivíamos en oscuridad, como el endemoniado gadareno. Dice la Biblia que vivía en los sepulcros, lo ataban y rompía las cadenas, ¿verdad? Andaba desnudo, violento y violentándose, así dice. Pero un día Cristo fue a la ciudad de los gadarenos y el Señor rompió las cadenas y lo liberó de una legión de demonios. O sea, dentro de las operaciones de los demonios, no solo es afectar y destruir el plan de Dios para la humanidad, sino también es, también una de las cosas muy importantes, puede infligir enfermedades, ¿verdad? Que en Cristo también Dios las puede quitar, puede poseer hombres. Y ahí en el Nuevo Testamento encontramos suficiente evidencia de que los demonios poseen personas, ¿verdad? Ahí está el hombre de Decápolis que fue libre por la palabra de Jesucristo, ¿verdad? Fue libre de esa posesión de legión de demonios, ¿verdad? Había otro que lo tiraba al agua, lo tiraba al fuego, había uno de epilepsia, eran posesiones, pero cuando Cristo llegaba, los demonios se iban, porque la buena noticia es que donde está Cristo, los demonios no pueden estar. Donde está su reino, las tinieblas se van. Donde está la luz, se va la oscuridad. Así que en Cristo somos más que vencedores. A través del Espíritu Santo y a través de la palabra del Señor, como creyentes, nosotros tenemos autoridad, tenemos control sobre los demonios. Así lo dice Mateo 25:41, segunda de Pedro 2:4 y Judas 6:9. Así lo dice la palabra del Señor. Mire, qué lindo, hermanos, qué maravilloso. Nosotros tenemos un Cristo poderoso, triunfante, vencedor. No debemos de temer, más bien debemos de avanzar con la mirada puesta en el autor de la vida, poniendo siempre a Jesús en nuestra vida espiritual. Hermanos, debemos de reconocer no solo, hermanos, la actividad, el destino ya lo vimos, el destino final lo dice Apocalipsis, será arrojado al lago de fuego, ¿verdad? La bestia, el falso profeta y Satanás, ¿verdad? Ahí será arrojado, será el destino final, así lo dice la palabra del Señor. ¿Quiénes? Los que no guardaron, los que no mantuvieron su posición, sino que abandonaron su propio morado, hablando de Satanás y los demonios. Importantísimo esto, hermanos, ¿verdad? Debemos de, a la luz de la palabra, reconocer que en Cristo somos más que vencedores. No se le olvide esto, ¿verdad? Yo le estoy dando lo que es la descripción de este personaje, los títulos, las características, los nombres, la actividad, pero también, oiga bien, el destino final y la victoria que nosotros tenemos. El propósito de enseñar sobre Satanás y los demonios no es para darle realce a ellos, sino para testificar. Oiga bien, le voy a repetir esto para que usted se lo grabe. El propósito de predicar o dar estudios sobre Satanás y los demonios no es para darle realce a ellos, sino para alentar al pueblo de Dios y a la iglesia de Cristo que somos más que vencedores, que tenemos victoria,
victoria, que el Señor los ha vencido y que le ha dado poder a la iglesia. Cuando dice que Él despojó principados, potestades y gobiernos de las tinieblas, o sea, los desarmó, les quitó todo argumento contra nosotros, porque hoy nosotros tenemos a Jesús como Señor y Salvador, tenemos al Cristo de la gloria. Por eso es importante, pero es interesante, y yo quiero que esta mañana usted comprenda, allá en Usulután, acá en Lourdes, los que están a través de las ondas radiales, los que están a través de este en vivo, entendamos que hay una lucha constante. El mismo apóstol Pablo tuvo lucha, tuvo batallas, ¿verdad?, por las manifestaciones del enemigo, pero fue más que vencedor. La iglesia primitiva, los apóstoles, hermanos, los padres de la iglesia, y la iglesia de hoy en día tenemos lucha, tenemos batalla. Por eso se está estableciendo, oiga, la necesidad de orar, porque ayer predicamos, podemos tener la armadura, el yelmo, el calzado, el escudo, podemos tener el cinto, podemos tener la coraza, pero si no oramos no va a funcionar. El soldado no puede andar un uniforme si no es preparado, si no es entrenado para ir a la lucha, para guardar la seguridad de una ciudad. Lo mismo la iglesia, a la iglesia Dios le dio el poder, hermanos, si Jesús despojó a los principados, le dio todo el poder a la iglesia. La iglesia debe de tener fe, confianza, seguridad. Puede orar sobre los enfermos y los enfermos van a sanar, puede orar por los endemoniados y los demonios tendrán que dejar ese cuerpo, hermanos, no porque nosotros podamos, sino porque Cristo está en nosotros. Y Él dijo: he aquí, les doy poder y autoridad de hollar serpientes y escorpiones y sobre toda fuerza el enemigo, y nada los dañará, dice la palabra. Oiga bien, en Marcos 16:16-17, que vayamos y prediquemos el evangelio a toda criatura. Así dice, prediquemos el evangelio a toda criatura. Dice la palabra del Señor, ¿verdad?, que Él nos dio poder y autoridad para poner manos sobre los enfermos y los enfermos van a sanar, para orar por los endemoniados y los endemoniados serán libres. Oiga bien, Él nos ha dado poder sobre toda fuerza, ¿verdad? Nada nos podrá dañar ni hacer frente, siempre y cuando nuestra vida esté de acorde a la voluntad del Señor, del Dios Todopoderoso. Ahora, Satanás ataca a cada creyente individualmente, sobre todo con el engaño y la tentación. Debemos recordar que el pecado tiene consecuencias, hermanos. Hermano, venga de donde venga, yo siempre lo he predicado, ningún pastor, ningún profeta, ningún evangelista, ningún salmista está por encima de la soberanía de Dios y del justo juicio de Dios. Es cierto, una cosa es la gracia, una cosa es la misericordia, una cosa es el favor de Dios, pero Dios no le pasó por alto a nadie su pecado, sí lo restauró, porque Dios perdona cuando yo, hermano, confieso mi pecado y me aparto, yo alcanzo misericordia, pero cuando insisto en hacer lo malo, en pecar, en desobedecer, en hacer acciones que la Biblia me manda no hacerla, yo voy a vivir las consecuencias. Y tenemos el caso, hermanos, de muchos reyes en la palabra de Dios. Tenemos el caso de Saúl, tenemos el caso del mismo rey David, el dulce cantor de Israel. Tenemos el caso de Sansón, de Salomón. O sea, el amor de Dios y el llamado es maravilloso. Cuidémoslo, cuidémonos y cuidémonos de las tentaciones, de las acechanzas de este personaje que no descansa, ¿verdad? Que está ahí buscando a quien devorar, afectando el matrimonio, afectando los hijos, afectando los ministerios pastorales, afectando la sociedad, afectando las comunidades. Oiga bien, porque hay diferentes formas en que este enemigo ataca y afecta el plan glorioso de Dios, ya que el plan de Dios es nuestra redención. Oiga bien, el plan de Dios es nuestra redención. Para eso envió Dios al mundo, para deshacer las obras de Satanás. Para eso apareció Jesús,
para darnos vida, ya que estábamos lento, ya Masaya, muertos en delitos y pecados. Pero dice Pablo a los romanos: mas Dios muestra su amor para con nosotros, en que siendo aún pecadores, Cristo murió por nosotros. Bendita gracia, hoy somos salvos, hoy somos libres, hoy no somos esclavos. Él nos liberó, Él dijo: conocerán la verdad y la verdad os hará libre. Hoy no hay ningún temor, porque Jesús venció la muerte, venció el pecado, venció la tentación. Ahora lo que tenemos que hacer nosotros para tener victoria es permanecer en la gracia, permanecer en Cristo, permanecer en su palabra, hermano, aplicar la palabra a nuestra vida y caminar por la fe y declarar que en el nombre de Jesús le hemos vencido, no en nuestras obras, no en nuestra vida, porque no teníamos nada bueno, no teníamos facultades, no teníamos, hermanos, oiga bien, las maneras de hacerlo, estábamos excluidos, separado, el pecado nos había separado de su amor, nuestras iniquidades habían hecho separación entre Dios y nosotros. Pero qué bueno y qué maravilloso, porque estábamos enemistados, mas Dios vino, hermano, y envió a Jesús a reconciliarnos con Dios, a justificarnos, a perdonarnos. Ahora, oiga bien, hoy estamos en la gracia, estamos en victoria, pero el enemigo acecha, el enemigo ataca, el enemigo engaña. Tenemos que estar vestidos de toda la armadura, pero sobre todo el verso con que termina Pablo en cuanto a la armadura dice: orando en todo tiempo con toda oración y súplica en el Espíritu. La mejor manera de estar fortalecido es orando. Hoy se están celebrando 100 días de clamor, 100 días de intercesión, 100 días de buscar el rostro de Dios, para que Dios bendiga a la nación, para que Dios bendiga al Salvador. Dios ha sido bueno con esta nación, Dios ha sido bueno con nuestra República del Salvador, que ha sufrido décadas, que ha sufrido violencia, que ha sufrido tanto, pero hoy el Señor respondió el clamor. El Señor ha sido maravilloso, el clamor de un pueblo, porque, hermano, Dios responde. Dice la palabra de Dios que el pueblo de Israel estuvo esclavizado 430 años. Se puede imaginar, hermano, la servidumbre, la amargura, el dolor, la fatiga, el cansancio, el menosprecio, todo lo que pasó el pueblo de Israel allá en Egipto. La vida de un esclavo es terrible, la vida de un esclavo es fatal. Pero los ancianos, me imagino yo, los que conocían la historia, los que sabían la promesa que Dios le había hecho a Abraham, que su descendencia iba a estar, oiga bien, cautiva en tierra extranjera, empezaron a clamar, y dice que Dios oyó el clamor. Cuando Dios se le apareció en la zarza, lento ya Masaya, se le apareció al pastor y profeta Moisés en el monte Horeb, cuando Dios se le apareció, lo primero que le dijo: he oído, he escuchado el clamor de mi pueblo y los he reconocido, y te enviaré a ti para que vayas y le digas a Faraón que suelte a mi pueblo. Esta mañana, hermanos lindos, hermanos en el Señor, Dios no ignora tu clamor, Dios no ignora tu oración. Tu clamor, quizás no puedes orar 5 horas, no puedes orar ni 1 hora, pero te aseguro que esos 5 minutos que tú oras con sentimiento, con pasión y devoción y con fe, yo te aseguro que el Señor escucha tu clamor. Yo te aseguro que donde estás en el trabajo, Dios escucha tu clamor. Quizás no tienes la oportunidad de arrodillarte, vas en el bus, pero vas orando, vas manejando, pero vas orando. Yo te aseguro que el Dios del cielo atiende tu oración. Él dice: clama a mí y yo te responderé. Él siempre ha escuchado la oración, Él siempre ha escuchado el clamor, pero la oración debe ser constante. En 100 días de oración, en 100 días de clamor, en 100 días de alabanza, en 100 días donde se levantará altar en diferentes
diferentes lugares el Señor se va a manifestar. El Señor hará retroceder las tinieblas. No solo habrá seguridad en el Salvador, sino que habrá un gran avivamiento. El Señor salvará las vidas y las almas, porque ese es nuestro llamado: rescatar las almas, anunciarle que Cristo viene. Cristo viene pronto por una iglesia santa, sin mancha y sin arruga. Ahora, hermanos, esta mañana le he dado ya la cuarta parte de este estudio, Satanás y la tentación, y vuelvo a hacerle un pequeño y breve resumen para que usted pueda comprender. Hermanos, Isaías, Ezequiel hablan de cómo este querubín fue creado para honra. Hermanos, como el hombre fue creado para honra, lamentablemente el pecado, la maldad en este personaje fue arrojado, fue expulsado del cielo, que es un lugar donde habita Dios. Y hay que tener en claro esto. Hay que entenderlo de esta manera, hermano. Dios no le gusta la soberbia, Él no le gusta la desobediencia, Él no le gusta, hermano, la altivez. Tenemos que ser pequeños, tenemos que ser humildes, tenemos que ser conscientes que si hay alguien que merece la gloria, ese es el Señor Dios Todopoderoso. Nosotros solo somos el lapicero en las manos del Señor, nosotros solo somos sus instrumentos, hermano, solo somos siervos del Señor. Aquí no hay, hermanos, óigame bien, ni apóstoles. Aquí no hay, hermanos, oiga bien, títulos, hermanos, como doctor, como licenciado, como reverendo. No, somos siervos de Dios. Ese es el título que nos colocó el Señor. Pero alguien dice, pero siervo, sí, yo sé que la palabra siervo es un esclavo, pero no somos esclavos de un amo malo, no somos esclavos de cualquiera, somos esclavos del Rey de Reyes, Señor de Señores. Qué lindo, qué maravilloso cuando tenemos esa actitud de humildad, de bajarnos, de menguar para que Él crezca. Masoquita la vasaya, el lento llamas turibixa. Cuando usted se humilla, Dios lo va a exaltar. Cuando usted ponga su frente en el polvo, encontrará esperanza. Cuando usted reconozca que solamente es un poquito de barro caminando, un poquito de barro exaltando al Señor, usted va a ser grande, porque Él te debe esturibaxaya, porque solamente a través del Cristo de la gloria nosotros tenemos victoria. Quiero ir terminando en esta preciosa hora, porque tenemos que orar, hermanos lindos en el Señor, pero que no se nos olvide lo que dice la palabra del Señor, que no se nos olvide, hermanos, que aunque este personaje fue creado y tiene poder limitado, el poder limitado que él tiene es, hermano, hasta donde Dios le permita. Cuando digo que tiene poder limitado, es que hasta ahorita Él tiene que pedir permiso al Eterno para, hermanos, tentarnos, tocarnos o afectarnos en cierta área. Y ahí está el material bíblico, ahí está lo que dice la palabra del Señor. Tenemos de ejemplo la vida de Job, la vida de Job. Cuando se presentaron los hijos de Dios, entre los cuales iba también Satanás, oiga, le dijo Dios, ¿verdad? Cuando le dijo, ¿de dónde vienes? Él dijo, de rodear la tierra y andar por ella. ¿No has considerado a mi siervo Job? Dijo Dios, ¿verdad? Un siervo que es recto, perfecto, temeroso de Dios y apartado del mal. Oiga bien, ¿qué le dijo Satanás? Es que como tienes de bendecido a Job, así como está Job, cualquiera te sirve. Mire, qué tremendo, ¿eh? Ahora quítale lo que tiene. Tócalo y vas a ver que en tu misma presencia él va a blasfemar. ¡Qué terrible! Dios, aquí viene el permiso. Satanás no puede hacer nada si Dios no se lo permite. Él no puede tocarte, él no puede afectarte ni dañarte mientras Dios no se lo permite. Y desde el momento que lo permite, es porque él te va a dar la fortaleza para vencer la tentación. Le dijo, toca lo que tiene, pero respeta su vida. Cuidado y le tocas la vida. De ahí todo lo que tiene, tócaselo. Y le quitó todo, le afectó en un día todo. Pero Job se mantuvo fiel y firme. Mira, hermano, yo le voy a decir algo. Ser pastor, ser profeta, ser evangelista, ser un ministro y tenerlo todo, eso, hermanos, es algo bonito.
pero ser un pastor, ser un ministro, un hombre de Dios que por la fe camina, ese es otro nivel. Cuando usted depende de Dios, cuando usted depende de las rodillas, cuando usted necesita y ora al Señor y Dios le provee, qué maravilloso le va Sama. Termino en esta hora para motivarlo a usted. Porque no crea que 100 días de oración, hermano, es fácil. Hay oposición, hay lucha, hay guerra, hay batalla, hay consecuencia. Mientras ayer predicaba yo en Santana, en el quinto día de oración, el enemigo tocó a mi madre. Pero bendito sea Dios, que Dios la estabilizó. Porque, hermano, tenemos lucha. Si usted se mete a la guerra espiritual, usted se mete a la lucha, a la oración, al ayuno, usted se mete y se guarda para Dios, habrá batalla. Pero no se preocupe. En Cristo somos más que vencedores. En Cristo tenemos vida. Y algo Dios va a hacer. Solamente persevere en la oración y sepa que nosotros le hemos derrotado a este personaje por la sangre de Cristo Jesús. Porque Él derramó su sangre en la cruz del Calvario. Y aunque Él siga atacando y siga manifestándose y siga levantándose en contra del pueblo de Dios, en contra de los ministros, el Señor nos dará la victoria. Él nos llevará de gloria en gloria y de victoria en victoria. Pero no ignoremos lo que dice la bendita palabra del Señor. Hermanos, no descanse, póngase a orar, ame la oración, pero guárdese, dígale no al pecado, dígale no, o sea, no, hermanos, Dios no va a impedir, oiga bien, Él no va a impedir que seamos tentados. Es más, la tentación es un método de prueba para demostrarle al Señor nuestro compromiso y nuestra fidelidad, no con la gente, sino con el Señor. Pablo es un vivo ejemplo, el apóstol Pablo, hermanos, oiga bien, después de ser judaizante, perseguir la iglesia, arrestar cristianos, tiene un encuentro con el Señor en Damasco y se convierte en el predicador, nuestro predicador. Se convierte en un hombre, hermanos, que camina bajo la gracia y la dirección del Espíritu Santo, cosas que antes no conocía. Óigame bien, porque todo viene por revelación y por un encuentro personal con Cristo. Cuando nos hemos encontrado con Dios como Jacob en Peniel, como Moisés allá en el monte Ored, cuando nos hemos encontrado como Pablo allá camino a Damasco, hay un cambio, hay un cambio, hermano. Es imposible que alguien que haya tenido un encuentro con el Señor siga siendo la misma persona. La samaritana se encontró con Jesús en el pozo de Jacob y su vida cambió. Después de ser una mujer pecadora, se convierte en una predicadora que lleva el mensaje del Mesías a toda Samaria. Lo que estamos haciendo ahora en los 100 días de clamor, llevando palabra, llevando intercesión, llevando oración, peticiones y acciones de gracia por el Salvador. Hombres y mujeres que han sido cambiados y transformados están predicando la palabra, están orando. Hay un equipo que le cree a la visión que Dios puso en el corazón del hermano, hermanos, para esta nación. Porque siempre hemos orado, siempre hemos, hermanos, clamado al Señor. No crea que estamos orando porque hay dificultad. No, tal vez hoy hay paz, pero hay otras áreas. O sea, hay gente que está atada en el alcoholismo, drogadicción, en su vida inmoral, que necesita ser libre. Porque hay ataduras y la única manera es a través del Evangelio de nuestro Señor y de nuestro Salvador Jesucristo. Así que estamos motivándole, ¿verdad? Hoy vamos para Metapán, día número 6. Oiga bien, de 100 días de clamor por el Salvador. Ahí vemos pastores de diferentes denominaciones, allá vemos hermanos salmistas, ahí hay profetas, evangelistas, ahí está el cuerpo de Cristo, sin protagonismo, porque como prediqué el día de ayer, nuestra visión,
Nuestra misión es presentar a Cristo como el autor de la vida. Presentar a Cristo como el Salvador. ¿Cuál es el lema de estos 100 días de oración? Que Jesucristo sea Señor y Salvador de esta nación. Porque la palabra de Dios dice: bienaventurada aquella nación cuyo Dios es el Señor. Y queremos que Dios sea el Señor del Salvador. Que Él sea el Salvador de esta nación. Mire, qué hermoso nuestro país. Un país, el pulgarcito de América, teniendo el nombre del Dios del universo, el Salvador. O sea, hay algo, los ojos de Dios están sobre esta nación. Y esta nación ha sido golpeada, ha sido sufrida. Todavía hay cicatrices de lo difícil que se vivió. Pero en medio de todo hay esperanza. Dios es fiel, Dios es bueno y no es en vano. Oiga bien, no es en vano el sacrificio. No nos cansemos. Mantengámonos unidos siempre confiando en el Señor. Y como predicara nuestro pastor Yuri Gualberto Martínez en nuestra iglesia, que fue el segundo día, ya Cristo desarmó, despojó a los principados, potestades y gobernadores. ¿Qué tenemos que hacer nosotros? Permanecer en su victoria, confiando en lo que predicaba el pastor en el texto que dice el apóstol Pablo de Efesios 6:10. Por lo demás, hermano mío, fortaleceos en el Señor y en el poder de su fuerza. Cuando dice fortaleceo es estar, hermanos, estable en la victoria, en lo que el Señor hizo. Fortalecernos en el Señor y en el poder de su fuerza, ya que las armas de nuestra milicia no son carnales, no son carnales, sino que son poderosas en Dios para destrucción de fortaleza. Le repito, las armas de nuestra milicia no son carnales, sino que son poderosas en Dios para destrucción de fortaleza. Tenemos que renovar nuestro entendimiento, tenemos que cambiar nuestra manera de pensar. El Señor nos ha dado la victoria y somos más que vencedores por medio de aquel que nos amó y se entregó por nosotros en la cruz del Calvario. Hemos llegado al final, gloria al Señor. Vamos a entrar un momento de oración. Dios bendiga, quiero saludar a los hermanos que están conectados. Nuestra pastora Patricia de Martínez, Dios me la bendiga. Bendición del pastor Yuri, la vida de Alan, de Marcos y Andrés, que Dios bendiga a estos tres hombres de Dios, estos tres hebreos, gloria al Señor, que Dios bendiga Tierra Bendición y toda esa linda gente que nos atiende también cuando estamos en actividades. Guadalupe de Alfaro, Dios bendiga a nuestra hermana Guadalupe de Alfaro, gloria al Señor, nuestra hermana Carmen Tejada, Dios me la bendiga, bendiciones a nuestra hermana Carmen Tejada, que siempre ha sido parte de nuestro ministerio y ha sido de gran ayuda. Dios bendiga a sus hijas, Dios bendiga a su familia. Yasmín también, Dios la bendiga en Los Ángeles. Yasmín, Dios bendiga, gloria al Señor. Hace poco estaba viendo las fotos cuando estaba jovencita en la Sociedad de Jóvenes. Hoy pues está en los Estados Unidos y Dios me la bendiga. Mi hija Stephanie Iglesias, Dios me la bendiga. Mi hija creo que está trabajando, pero le ha quedado lugar quizás de conectarse. Dios le bendiga. Xiomara de Martínez, Dios le bendiga. Bendiciones grandes a Josué Blanco, que Dios me lo bendiga esta hora. Marisol Hernández, Dios me le bendiga grandemente, ¿verdad? Dios bendiga de una manera especial a Meme Aragón, allá en Apopa, Telma Bonilla, Dios bendiga pastora, Dios bendiga a mi hermana Loami de Alonso, Dios le bendiga grandemente. Gloria al Señor, Dios bendiga en esta hora la vida de los hermanos. Hermana Guadalupe de Alfaro pide oración. Ahorita vamos. Una iglesia que sepa hacer diferencia entre el bien y el mal. ¿Dónde está la iglesia que fue perdonada y que fue librada? Ok, perdone que tuvimos ahí una pequeña falla. Ya estamos conectados para orar. El día número 6 de oración es allá en Metapán, es una pastora donde se va a estar, ¿verdad? Con la ayuda del Señor. Para allá vamos en esta preciosa
en este precioso día. Gloria al Señor, ¿verdad? Vamos a orar en esta preciosa y bendecida hora. Padre, buen Dios que estás en el cielo, hoy elevamos un clamor. Dios mío, oramos, Padre, para que de una manera muy especial tú puedas manifestarte. Señor, manifiéstese, Señor, este día donde vamos a movilizarnos para Metapan, allá a la iglesia donde la pastora, Señor, donde creemos que vas a levantar otro altar de intercesión, de clamor, Señor, por la vida, Señor, por la familia, Señor, por los matrimonios, por los niños, Señor eterno. Vamos a interceder por la nación, vamos a interceder por los que están en eminencia. En estos 100 días de clamor, tú levantarás esta nación más, Señor, la bendecirás más, Señor, porque tú eres bueno, porque para siempre es tu misericordia, gracia. Oh Dios eterno, los que están, Señor, en Berlín, Usulután, están, papito lindo, lento, llama soca, quinda, la vasaya, entre con poder, Señor, entre con autoridad, rompa toda cadena, en el nombre de Jesús. Hoy oro por Juana Roca, hoy oro por la vida de mi hermana, oro para que tú le des la fortaleza y el aliento de vida, ministre, Señor, ampare, Cristo de la gloria, rompe cadenas, rompe ataduras, Padre, en el nombre de Jesús. Tú eres el Dios del imposible, eres el Dios todopoderoso. Espíritu Santo, manifiéstese con poder y autoridad en el nombre de Jesús. Señor, ayude a Yasmín, Señor, ella pide oración, Señor, ora, Padre, ella pide oración por su caso migratorio. Señor, ayude a Kelly Yasmín, Señor, en su vida, con su familia, Padre, su esposo, sus hijos, Señor, ayude a Yasmín que todo le salga bien en ese proceso migratorio. La vida, Señor eterno, de mi hermana Guadalupe Alfaro, ayúdele grandemente. Oramos por sanidad, oramos para que ese cuerpo de mi hermana Guadalupe en esta hermosa mañana sea sanado por el poder de la palabra sana. Padre eterno, no sé cuál sea la enfermedad, pero ahora yo clamo, ahora yo oro por sanidad, ahora yo te ruego, yo te pido que tu presencia pueda tocar la vida de mi hermana Guadalupe, Señor eterno. Gracias por mi hermana Patricia de Martínez, bendice a la pastora, yo te ruego la vida, yo te ruego la salud, yo te ruego la sabiduría, yo te ruego la fortaleza de esta mujer de Dios, Señor, su empresa, Dios mío, sus clientes, Señor, sus proyectos, Padre, lo que ella se está proyectando, bendícela, Señor, bendígala, abre los cielos y derrama sobre la pastora Patricia, derrama tu bendición, derrama sobre ella, dale salud a su esposo, Pastor Yuri Gualberto Martínez, dale su vida, también la vida de Alan, Señor, de Andrés, de Marcos, bendiga a estos jóvenes, guárdalo, su entrada, su salida, Dios, es sus metas, Señor, ayude a estos muchachos, Señor, que te sirvan, Padre, que tengan éxito, que alcancen la bendición, que tu bendición los guarde, que el bien y la misericordia los persiga. Gracias, Señor, por la vida de mis hermanos, Señor, mi hermana Carmen Tejada, Señor, gracias. Gracias por mi hermana Carmen Tejada, Señor. Yo te pido por ella. Yo te pido la cobertura. Yo te pido la bendición para mi hermana Carmen Tejada en Los Ángeles. Yo te ruego que no la sueltes, que no la dejes, Señor. Dale la fortaleza, dale la fuerza espiritual para que siga adelante. Estoy intercediendo, clamando, Padre, por la vida de mi hermana Carmen Tejada. Tú eres el Dios todopoderoso, el Dios de lo imposible. Bendiga de Baby, su Señor, su yerno, sus hijas sean bendecidas, sean guardadas y prosperadas, su familia, Padre, gracias también por la vida de mi hija Stephanie. Señor, guarda Stephanie, bendígala, que tu gracia esté con mi hija, tu favor esté con mi hija, con mi hijo Samuel, con mi hija Betsaida, con mi hija Abigail, con mi hija Sarita, Señor, mi esposa, mi madre, gracias a Dios que guardaste a mi madre, gracias a Dios por la salud de ella,
estamos clamando. Gracias por Xiomara Martínez. Ahora yo bendigo a Xiomara Martínez. Dale, Señor, respuesta de lo alto. Yo bendigo la vida de Josué Blanco. Ayuda al hermano Josué Blanco. Que tu presencia, Señor, fluya. Que tu presencia, Señor, ministre a Josué Blanco. Padre, en el nombre que es sobre todo nombre, ahora invocamos, Señor, tu nombre. Pedimos por la vida, oh Dios, de mi hermana Adriana Araujo. Adriana Araujo, Señor, sanidad. Ahora oramos por sanidad, ahora oramos por salud, ahora oramos por el cuerpo de mi hermana para que reciba allá donde ella está residiendo, Señor. Oramos allá en Mercedes Umaña, oramos ahí en Berlín, los que están conectados, los que están en las ondas radiales del 90.5 Radio Vida Pastor. Ahora en el nombre de Jesús, por el poder de la palabra, oh Santo de Israel, gracias, gracias, Señor. Estamos clamando y pidiéndote, Señor, por mi hermana Iris Claro Sorellana en Ayutuxtepeque. Dale vida a mi hermana, dale salud, dale, Señor eterno, la vida. Ahora te ruego sanidades, te ruego fortaleza, Señor. Estoy clamando por mi hermana Kenia Machado. Bendice a mi hermana Kenia Machado en el nombre de Cristo. Tu cobertura sobre ella, tu provisión, tu bendición, tu amparo sobre Kenia Machado, Zuleima Cruz, Señor. Señor, bendice a mi hermana Zuleima Cruz en el nombre de Jesús. También Davidson Manuel Hueso, bendice a Davidson Manuel Hueso en el nombre que es sobre todo nombre. Pedimos tu amparo, pedimos tu fortaleza, Señor, la vida. Gracias, Señor eterno, por mi hermana Ángela Maldinera. Señor, bendice. Ella pide oración por conversión de las vidas de su hermano Jacobo y Teresa Fuentes. Señor, tú eres poderoso para hacer volver ese corazón, para hacer volver esa vida. Eres poderoso para manifestarte en el nombre de Jesús. Convence al hombre de pecado, sálvalo, Señor. Padre, preséntese de una manera muy especial. Estamos creyendo, Padre, mi tío Raúl Valladares, Señor, bendice. Bendice a mi tío Raúl Valladares en Houston, a su esposa Erika Yancer, sus hijas, su familia, su hijo, nietos, Señor, su trabajo, Señor, su oficina. Bendice a mi tío la salud, mi tía Doris Aguilar, bendícela, ayúdela, Milton también, dele salvación y sanidad. Estoy clamando y pidiéndote, Señor, por mi hermano Edward Fría, por mi hermana, Señor, Nelly Norelli, Señor Frías, por la familia Frías allá en Estados Unidos, Pensilvania. Bendígale, Señor, a Manny. Bendiga, Señor, grandemente, hermano Julio César. Bendiga a mi hermana Nancy, a Juliancito, a Sara Aarón. Señor, bendígale. La iglesia sostenida por su gracia, bendígale. En el nombre de Jesús, sígueles usando en los campamentos que tiene. Te ruego, Señor, tu cobertura, tu bendición. Oro por Ángel Padilla, por el misionero Ángel Padilla, por el misionero Julián Rivera, por el pastor Gabriel Sosa, para que los respalde en las misiones, Señor, en Guatemala, en las misiones que ellos tienen en Filipinas. En el nombre de Jesús, bendícele con salud y provisión, Señor. Mi hermano Edwin Barriento, Padre, en Washington, bendígale, bendiga este misionero, dale la vida y la cobertura.

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1: El Señor, que Dios le bendiga, hermano y hermana que está en sintonía. Nuestros amigos también a través de la frecuencia 90.5 FM Radio Vida, donde estamos transmitiendo una vez más esta hora con el programa Libres por Cristo. Qué bendición poder saludarles y saber que usted está en sintonía. Quizás alguno desde tempranas horas, desde que amanece, ¿verdad? Hasta que anochece, pero es una bendición. Yo sé que a través del canto y de la palabra nos gozamos y nos sentimos felices porque estamos deleitándonos en la presencia del Señor a través de esas hermosas palabras que vienen a nuestras vidas, que son de fortalecimiento, de edificación y también una palabra que transforma la vida de nuestros amigos, ¿verdad? Que transforma la vida de aquellos que quizás están pasando momentos de crisis, momentos difíciles, pero el Señor, Dios Todopoderoso, siempre hablando a nuestra vida, hablando a la humanidad. Así que estamos acá, vamos en este momento a elevar una oración y poner en las manos de Dios. Después de esta oración, estamos listos para recibir sus llamadas, sus mensajes, sus saludos, para alguna petición, algún saludo especial de cumpleaños, ¿verdad? O algún anuncio ahí que usted desea hacer también, pues lo podemos hacer aquí aprovechando este tiempo, ¿verdad? Así que vamos a poner este tiempo en las manos del Señor y elevamos esta oración. Dios poderoso, muchas gracias. A ti invocamos, Señor, tu nombre y ponemos ante tu presencia este tiempo especial. Tú nos das, Señor, el día a día. Tú nos das la existencia y la razón de vivir eres tú. Y hoy, Señor, en esta hermosa programación, yo pongo en tus manos, Señor, estos minutos y estos cantos que vamos a programar. Y tu palabra, Señor, que llegue allí donde está esa necesidad. En el nombre de Jesús yo oro y nos ponemos en tus manos y declaramos liberación, libertad, sanidad, salvación, Señor, sobre las vidas de nuestras amistades. En el nombre de Jesús. Amén. Amén. Bueno es el Señor. Estamos a 13 de mayo del 2026 y Dios hasta este día ha sido fiel. Ha sido bueno con nosotros. Quiero saludar a todos nuestros hermanos que nos escuchan en Colonia Vista Hermosa, Iglesia El Cordero de Asamblea de Iglesias Cristianas. Un saludo muy especial para mis amados hermanos y hermanas. Recibimos esta llamadita. Que Dios le bendiga.
2: Dios le bendiga, hermanita.
1: Amén, que Dios me le bendiga. Amén.
2: Un saludo especial para hija Virginia, que siempre está pendiente de este hermoso programa.
1: Sí.
2: Y un saludo para mi pastorcito.
1: Amén, hermana.
2: Ay, por favor.
1: Sí. Amén. Desde Vista Hermosa, nuestra hermana Carmencita ahí reportándose una vez más. Muchísimas gracias, mi hermana Carmencita. Y saludando a sus hermosas hijas, ¿verdad? A sus nietos, a toda la familia ahí, ¿verdad? Corea, Turcio, Dios les bendiga de una forma especial. Y mi hermana nos pedía este canto, ¿verdad? Lágrimas de un pastor. Así que vamos a programar este tema que nuestra hermana Carmencita, ¿verdad? Nos solicita, ¿verdad? Y deseamos que Dios también siga fortaleciendo su vida, ¿verdad? Y que Dios le dé más años de vida, ¿verdad? Nuestra hermanita allá en Iglesia del Cordero, ¿verdad? Y saludos especiales a todos los que están ahí en casita, en sus trabajos, quizás en la cocina, quizás ahí en el vehículo, ahí donde usted se dirige, mi hermano, mi hermana. Dios le bendiga. Querido amigo, usted que está también ahí escuchando esta radio o por primera vez se conectó y vio esta transmisión o escuchó esa emisora cristiana, bienvenido, que Dios le bendiga. Estamos desde El Salvador, la ciudad de Berlín, transmitiendo este programa, ¿verdad? Libres por Cristo. Y estamos para poder complacerles en esta mañana. Si usted desea escribirnos, saludarnos, lo puede hacer, ¿verdad? Ya que el tiempo aquí va rapidito y el hermano Isaí Durán no puede detener ese reloj. Saludos a mi hermano Isaí, ¿verdad? Que también siempre nos recibe acá con gozo y siempre pues dispuesto a ayudarnos, ¿verdad? Cuando no podemos estar, él siempre nos ayuda acá a pasar este hermoso programa. Así que saludos, hermano Isaí, no sé si ha llegado algún reporte por ahí.
0: A mí que van a ser un gusto saludarle también acá, amén, en cabina. Por el momento pues la audiencia está así un poquito tranquila.
1: Ah, bueno,
0: creo
1: bueno,
0: que están entonces ocupaditos, pero yo creo que ya va a empezar a llegar ese reporte.
1: Sí.
0: Saludos a los que están a través de la transmisión en Facebook también, ahí estamos en vivo. Y los del 90.5 FM, como también en TuneIn Radio, ahí hay mucha audiencia que están, amén, trabajando, pero gozándose con nosotros.
1: Qué esta bueno, mañana. Dios los bendiga, ¿verdad? Todos mis hermanos ahí que nos sintonizan en diferentes departamentos del Salvador y fuera del país El Salvador, hasta donde llega, Dios le bendiga. Radio Vida, Dios le bendiga. Amén. Díganos, hermanita.
3: La Rosa de Flores.
1: Hermana Rosa de Flores, ¿cómo está mi hermana?
3: Ay, madre, hermanita.
1: Ah, bueno, ya va a llegar el momento que... Oh, bueno, lamentamos mucho el caso, mi hermanita. Vamos a estar orando por fortalecimiento.
3: Sí, hermano, mira que...
1: ¿Vamos a complacerle algún canto, mi hermanita?
3: ¿Madre?
1: ¿Desea escuchar algún canto?
3: Sí, hermano. Yo es el mejor con Cristo, hermano.
1: Amén, amén, hermana. Vamos a complacerle y estaremos orando por fortalecimiento. Que Dios fortalezca a nuestra hermanita y la familia, ¿verdad? Que en estos momentos difíciles están cruzando, pero que sabemos que Dios es el que dispone el tiempo, ¿verdad? Nuestro en esta tierra. Gloria al Señor. Que Dios fortalezca a nuestra hermana Rosita y a toda su familia, ¿verdad? Bueno, vamos a escuchar este primer tema que nos pedía nuestra hermana Carmencita y seguidamente o estaremos escuchando esta otra alabanza o este tema que nuestra hermana pues nos ha solicitado. Disfrutemos de esta hermosa programación.

0: Alabado sea el nombre del Señor. Bueno, sabemos que pronto nos iremos con Cristo Jesús. Amén. Eso es lo que nosotros, como los cristianos, ¿verdad? Como hijos de Dios, tenemos seguridad en nuestros corazones que si Cristo viene, pues nos vamos, ¿verdad? Y qué lindo es tener esa convicción, ¿verdad? En nuestros corazones. Queremos hacer un anuncio, ¿verdad? Ahí que nos pedía una de nuestras hermanas y amigas, ¿verdad? Que también están en sintonía esta mañana de Radio Vida. Es Ana Coreas, ahí en Vista Hermosa, ¿verdad? Con mi hermana Carmencita nos informaba, ¿verdad? De el fallecimiento de nuestra hermana María Idolina Iraeta de Membreño. Ella residía allá en San Salvador y en San Martín, ¿verdad? Ahí este día pues será velada en la iglesia cristiana de AIC, ahí en La Loma, en San Martín, ¿verdad? Queremos extender nuestras condolencias a la familia, ¿verdad? Ya que ella era la abuelita de uno de los hijos o de los hijos de nuestra hermana y amiga Virginia, Ana Coreas, ¿verdad? Ana Coreas. La verdad que sabemos que morir en Cristo es ganancia. Y qué lindo es saber y reconocer que cuando una persona muere en Cristo, ha obtenido esa vida eterna donde no habrá retorno, pero estar con Cristo, estar con el Rey de Reyes, estar con Dios en su presencia, eso es lo más maravilloso, ¿verdad? A la cual luchamos cada día. Anunciando también que el entierro, según nos informa, será el día de mañana o en Cojutepeque, sí, a las 3 de la tarde, el día de mañana, en el cementerio municipal de Cojutepeque. Así que extendemos nuestras condolencias ahí, ¿verdad? Para también los nietecitos de mi hermana Carmencita, que pues también están con ese luto, con ese vacío, ¿verdad? En su corazoncito, porque ya no tendrán más acá a su abuelita, pero sabemos que estar en Cristo, eso nos lleva a la fe y a esperanza que un día le veremos nuevamente, ¿verdad? Así que saludos especiales a toda la familia. Queremos hacer un saludo también a nuestra hermana Norma de Ángel, que se nos ha reportado también desde San Martín, y saluda a nuestro hermano Miguel Martínez y familia. Y también gracias, hermana Norma, porque bueno, ya nos dimos cuenta que por acá está en el país. Y que Dios le bendiga, gracias. Yo sé que no le conocemos, pero siempre usted se reporta y le agradecemos su fiel sintonía. También pues nos pedía el canto Pueblo Fuerte. Gloria al Señor. Ahí nuestra hermana Mabel Bautista desde Honduras también se nos reportaba y pedía la alabanza Perder para Ganar. Bueno, mire que tenemos acá ya peticiones que se nos están incorporando acá. También tenemos en las redes sociales, acá tenemos a José Vladimir Mercado Rivera desde Houston, Texas. Dice, los escucho en TuneIn Radio y los veo por Facebook. Muchas gracias, Dios lo bendiga. También ahí a Nilton Jr., que también por ahí está, ¿verdad? Reportando y saludándose. Dios lo bendiga. Mi hermano Isaí, tenemos por ahí también otro audio.
1: Amén, claro que sí, vamos a escucharlo.
2: Dios te bendiga, hermanito.
0: Amén.
2: Voy a poner una alabanza, hermanito. Soy hermana Rosita de Cojutepeque.
0: Amén.
2: Y un saludo para usted, hermanito. Que Dios lo bendiga.
1: Amén. Bueno, no sé si mencionó la alabanza, pero ya tenemos idea de la que hermana nos pide cada vez que se reporta. Dice por acá otro mensajito que, bueno, es un audio. Es un audio que dice de la siguiente manera.
3: Mi hermana, que Señor le bendiga, quiero Amén. Que me ponga la alabanza, darme un abrazo ahora.
0: Amén.
3: El Señor le bendiga, hermano Asael y hermano Isaí Durán.
1: Amén, hermana Carmen Velázquez.
3: Que Dios le bendiga, que Dios lo guarde y los cuide, hermano.
1: Amén, gracias. Solo quiero tomar también unos segunditos para seguir haciendo la invitación a los familiares y amistades para acompañar, ¿verdad?, a la familia de mi hermana Rosita de Flores, ya que partió a la presencia del Señor nuestra hermana Rosa Amelia Ortiz León. Sus restos estarán siendo velados en el Salón de Usos Múltiples acá en la terminal de buses de Berlín. Así que está la oportunidad para apoyar también a esta otra familia sí. que necesita que se le brinde, ¿verdad? Ese apoyo moral en estos momentos.
0: Adelante, amén. Pastor. Muchas gracias, mi hermano Isaí. Bueno, ahí tenemos ya los anuncios, ¿verdad? Para todos los que puedan hacer, ¿verdad? Presencia, acompañar en estos momentos difíciles. Ambas aquí anuncios que hemos dado, Dios les bendecirá grandemente. Así que, bueno, vamos a escuchar este tema que tenemos acá, ¿verdad? En lista. Así que, mi hermano Isaí, programamos a continuación este siguiente tema.

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Y bueno, por ahí teníamos ese tema que nos pedía, ¿verdad?, nuestra hermana. Y también, pues, a continuación, complaciendo acá a nuestra hermanita que nos se nos reportaba desde Cojutepeque. También, pues, saludando a mi madrecita, Reinita de Alfaro, allá en San Salvador, ¿verdad?, mi hermana Imelda, que por ahí están en sintonía. Y que también, pues, nos pide este canto, ¿verdad?, en el cual vamos a escuchar del hermano Estanislao Marino. Y saludos especiales, ¿verdad?, de parte de mi madrecita Reinita para todos nuestros hermanos y hermanas que nos escuchan. También a la familia, ¿verdad?, Alfaro Andrade y a mi hermano Isaí que está en cabina. Que Dios me lo bendiga. Saludos especiales a nuestra hermana Rosita Laínez que también por ahí se nos reportó. Muchas gracias, hermana, por su reporte, su saludo. Y también una petición de oración que por acá nos hace Cintia Sin. Y tomaremos nota para poder unirnos en clamor, en oración. Que un día, pues, Dios haga esa obra, pues, también poder darle la gloria a Él, ¿verdad? Testificar, porque Dios hace posible lo imposible. Así que quedamos con este tema.

De arriba viene lo bueno. Y eso es así. Sabemos que lo bueno viene de parte de Dios para nuestras vidas. Y ahí escuchamos este canto, ¿verdad? Que ha sido un canto pues que ha sonado en muchos años y ha sido de mucha bendición y todavía sigue sonando, ¿verdad? En las radios cristianas en nuestros hogares. Así que, bueno, saludos especiales para nuestro hermano Ramón Chávez, miembro de Iglesia El Cordero, que hoy este día está de cumpleaños. Queremos saludarlo también, ¿verdad? Y desearle muchas, pero muchas bendiciones. Que Dios le bendiga y le dé muchas fuerzas y años de vida. Así que saluditos a mi hermano por ahí, ¿verdad? Si nos escucha o ve la transmisión, pues por ahí lo saludamos en esta hermosa mañana, este día especial, ¿verdad? Y a todos los cumpleañeros, Dios les bendiga también, 13 de mayo. ¡Qué bendición! Compartiremos la reflexión de la palabra del Señor. Y quiero basar esta reflexión con el tema, tu Padre te espera. Basado en Lucas capítulo 15, versículo 11 al 32, donde nos habla y nos relata la parábola que Jesús habló sobre el hijo pródigo. Es una historia en la cual usted y yo hemos escuchado en muchas oportunidades. O hemos escuchado fragmentos de este relato en que Jesús hizo mientras él estuvo en esta tierra. Y hoy quiero que recordemos. Hoy quiero que hablemos, bueno, hablar y que usted escuche esta parte importante la cual Jesús refirió. Y es una parte muy esencial para que si usted que me está escuchando en esta bendecida y poderosa mañana, que un día perseveró, que un día estuvo en casa del Padre, que un día estuvo usted en el camino de Jesucristo, en el camino del Evangelio, hoy, esta mañana, el mensaje de Dios va dirigido a su vida. Hay muchas ocasiones que compartimos palabras para la iglesia, compartimos mensajes para también la juventud, para los niños, pero también esta palabra que hoy ha puesto el Señor en mi corazón compartir. Esta reflexión es basada también en aquellas personas que un día estuvieron en casa, un día estuvieron sirviendo al Padre, un día estuvieron trabajando, estuvieron bajo el cuidado del Dios omnipotente y le adoraron, le alabaron, le exaltaron, predicaron, hicieron cuantas cosas, pero que un día el enemigo ganó ventaja en sus vidas, en sus corazones, se quedaron, se estancaron, se retiraron, se fueron, huyeron. O hubo una pausa en su vida. Hoy Dios quiere recordarte esta parábola, esta palabra que viene del cielo. Y es donde comienza hablando que también Jesús dijo, un hombre tenía dos hijos. Y el menor de ellos dijo a su padre, Padre, dame la parte de los bienes que me corresponden. Y le repartió los bienes. Este hombre, en el cual no da nombre, solamente refiere a un hombre, y este hombre es la representación de un padre, en el cual tiene sus dos hijos. Normalmente en estos tiempos los padres tenían muchos hijos, pero acá da la ilustración a dos personajes. Habla de dos hijos, y los dos hijos estaban bajo el cuidado del padre. Bajo casa, estaban bajo la autoridad de su padre, quien era el cuidador de ellos. Pero que uno de ellos le dice, Padre, dame la parte de los bienes que me corresponden. Aquí surge algo importante que podemos recalcar. Es que en este tiempo, el tener que dar o el repartir la herencia, eso surgía hasta después que la persona o el padre fallecía. Y correspondía una parte mayor al primer hijo, al primogénito. Pero acá dice que el hijo menor le dijo a su padre, Padre, dame la parte que me corresponde o dame los bienes que a mí me corresponden. Seguramente él toma
este dinero con sus manos. Y dice el verso 3 que no muchos días después lo juntó todo, el hijo menor, y se fue lejos de casa. Cuando él recibe esa herencia, ese dinero, esa cantidad grande, él pudo haber dicho: bueno, con esto tengo para hacer mi vida como yo quiera. Bueno, yo ya tengo lo que deseaba, así que hoy voy a disfrutarlo, voy a irme de casa y por fin voy a tomar mis decisiones. Pero en ese momento estaba tomando una decisión fatal, una decisión arriesgada, una decisión que no le iba a llevar a nada bueno. Y es ahí donde el hombre se levanta y dice que se va lejos de casa y se fue a una provincia muy apartada. Y mientras se fue a esa provincia apartada, ahí en el verso 13 dice: allí desperdició sus bienes y viviendo perdidamente. O sea que al alejarse de casa, al irse de casa, había una ruptura familiar. Había una ruptura entre padre e hijo y hermano. Había una ruptura de un vínculo, de un cuido, de una protección. Había una ruptura en la cual, por más que estuviese enfermo, ya el padre no podía hacer nada. Por más que estuviese en una necesidad, ya el padre no podía hacer nada. Porque el hijo tomó la decisión errónea y equivocada de tomar la herencia antes del tiempo. Pero lo tremendo es que no se quedó en casa, sino que se fue lejos de casa. Se fue como para disfrutar de lo que él tenía en ese momento. Y cuando se va lejos de casa, dice que ahí vivió perdidamente. Hablamos de alguien perdido, es alguien que anda desorientado, es alguien que camina de un lado para otro y no le haya sentido, no haya la salida, no haya la escapatoria, anda preocupado, afligido. Anda pensando una y otra cosa, malgastando su dinero. O una vida perdida también es una vida depravada, una vida en la cual los placeres y los deleites, el gozo, las distracciones de la tierra, las distracciones en el mundo son amplias, son grandes, y puede hacer el hombre cuanta cosa desea. Verso 14 del capítulo 15 de Lucas dice: y cuando todo lo hubo malgastado, o sea que no invirtió esa herencia, no invirtió ese dinero, no invirtió en algo productivo lo que él tenía en sus manos, porque él tomó una mala decisión de irse de casa, de irse donde estaba con su padre. Cuando lo hubo malgastado todo, vino una gran hambre en aquella provincia y comenzó a faltarle. Qué triste es tener hambre y no tener qué comer. Qué difícil es tener hambre y saber que un día tuve dinero, pero lo malgasté en cosas que no son buenas, no son productivas. Qué triste es saber que preferí malgastar mi dinero en el mundo, en placeres, en deleite, y no aprovechar mi dinero en algo productivo, en algo que me va a generar ganancia o que me va a ayudar al sostenimiento de mi hogar, en la alimentación. Qué triste es que un día yo estuve sirviendo a Dios, que yo estuve predicando, adorando a Dios, y ahora me encuentro lejos de la presencia de Dios, con hambre, con sed, con angustia, con conflictos, con problemas, con deuda, con decepción, con un odio en el corazón, con resentimiento, con amargura. Qué triste es estar lejos de la casa del Padre. Qué triste es estar lejos de la presencia del Señor, donde solo hay tristeza, donde solo hay lágrimas, donde solo hay dolor, donde solo hay desesperación. Y es ahí donde comienza el cuerpo a temblar, el cuerpo a decir: ¿por qué estoy en esta miseria? ¿Por qué estoy aquí si lo tuve todo, pero hoy no tengo nada? Pero déjame decirte que esta palabra trae algo bueno para tu vida hoy. Este mensaje de Dios trae algo especial para ti.
Y dice, y fue y se arrimó a uno de los ciudadanos de aquella tierra, el cual le envió a su hacienda para apacentar cerdos. El que tiene cerdos, o como lo llamamos aquí en El Salvador, cuches, marranos, puercos, hay muchos nombres que se le dan. Sabemos que es un mal olor fuerte, no es agradable. Tal vez el que está al cuido no detecta mucho porque ya se adaptó su sistema respiratorio, ¿verdad? A aquel olor. Pero cuando una persona se acerca, se arrima o va, siente aquel olor un poco fuerte, ¿verdad? Y no es agradable, no es agradable. Amén. Pero dice que halló allí trabajo, un lugar que le dieron para cuidar a aquellos cerdos. Pero es ahí donde dice que deseaba llenar su vientre de las algarrobas que comían los cerdos. Deseaba comer de aquello que le estaba dando a los cerdos. Hermano, la comida que se le da a los animales no es la misma comida de un hombre, de una persona. Pero fue tanta la miseria del hijo que estando allí, él deseaba comer de aquella comida, de aquellas algarrobas, de aquellos cerdos, pero nadie le daba. Es que cuando estás alejado de Dios, cuando te has ido lejos de la presencia del Señor, al principio todos te van a decir, toma, aquí está esta cerveza, aquí está este cigarro, vente a mi casa, quédate conmigo una noche, ven, vamos acá, vamos allá, vamos a la playa, vamos a divertirnos, a tomar, a embriagarnos, a disfrutar con prostitutas, vamos allá a disfrutar en el mundo entero. Pero cuando se termina el dinero, cuando se termina el carro, cuando se termina la fama, cuando todo eso termina, los amigos se van, los amigos te desprecian, todos se alejan de ti. Cuando estás en la miseria, nadie está al pendiente y al cuido de ti. Aparentemente no hay ya solución para tu vida, aparentemente ya no hay escapatoria, estás en un hoyo profundo y no puedes salir. Pero déjame decirte algo, que si tú alzas los ojos al cielo, si tú miras al cielo para darte cuenta que allá está el Padre esperándote, que allá está el Padre pendiente, viendo lo que tú estás pasando, solamente tienes que hacer lo que a continuación sucedió en la vida de este hijo pródigo, en el cual dice, y volviendo en sí, reaccionó, como que su mente despertó. Y dijo aquel hombre, ¿cuántos jornaleros en casa de mi padre? ¿Cuántos hombres están allá cuidando, comiendo bien, alimentándose bien, con abundancia de pan, y yo aquí pereciendo de hambre? Mi padre tiene comida, mi padre tiene bebida, mi padre tiene vestuario, calzado, mi padre tiene todo lo que yo necesito en este momento. Pero allá están los jornaleros viviendo cómodamente, tranquilamente, pero yo aquí perezco de hambre. Reflexionando él en esas palabras, dijo lo siguiente: me levantaré e iré donde mi padre y le diré, Padre, he pecado contra el cielo y contra ti. Ya no soy digno de ser llamado tu hijo. Hazme uno de tus jornaleros. Esas palabras yo me imagino con lágrimas en sus ojos diciendo, yo voy a ir donde mi padre. Yo voy a ir y le voy a decir, papá, me arrepiento de la decisión, pero ya lo hice, papá. Recíbeme, yo no quiero, yo aunque sea como uno de tus jornaleros ahí, ¿verdad? Como uno de tus criados. Pero no solo lo pensó, sino que el versículo 20 dice, y levantándose, ahí va la acción. Una cosa es que tú pienses salir de la miseria. Una cosa es que tú pienses y tomes en tu corazón algo grande, decir, yo voy a salir de esto, yo voy a salir un día, yo voy a aceptar a Cristo, yo voy a reconciliarme, yo voy a volver a la iglesia. Pero cuando es ahora, es tomar la decisión, pero accionar. Y levantándose aquel hombre, aquel joven, vino a su padre.
Y aquí la Biblia no dice que el padre cuando lo vio le dio la espalda. La Biblia no dice que cuando el padre lo vio, lo aborreció, lo desechó, lo insultó y le dijo: ahora venís que no tenés nada, vete, no te quiero ver aquí. No, el padre cuando lo vio de lejos, lo vio, dice, y fue movido en misericordia. Así el Padre Eterno, cuando tú regresas a los pies de Él, Él se mueve en misericordia, porque Dios es misericordioso y la fidelidad de Dios es tan grande que la misericordia se estremece en su corazón. Y Él corre y se echó sobre su cuello y lo besó, aún maloliente, aún con tu pecado, aún con tu problema, aún con aquello que traes en tu vida. El Señor te abrazará, el Señor te besará. Y el Padre dijo, el Hijo le dijo: Padre, he pecado contra el cielo y contra ti, y ya no soy digno de ser llamado tu hijo. Pero el Padre le dijo a su siervo: sacad el mejor vestido y vestidle, y poner un anillo en su mano y calzar sus pies, y traer el becerro más gordo y matadlo, y comamos y hagamos fiesta, porque este mi hijo era muerto y ha revivido, se había perdido y es hallado. Y comenzaron a regocijarse. Alabado sea el nombre del Señor. Quiero recordarte y decirte, amigo, quiero recordarte, hermano o hermana, que te quedaste. Jesús te está esperando con los brazos abiertos. Él solo quiere que tú regreses a Él, tal cual y como estés. Tus pecados han sido grandes. Sientes que no tienes salida. Sientes que te has hundido profundamente. Así quiere el Señor. Así quiere el Señor que vengas a Él. Y Él te recibirá en tus brazos. Y habrá fiesta en los cielos, porque cuando se arrepiente el hombre pecador, en el cielo se celebra una fiesta especial. Y hoy, esta mañana, puede haber una fiesta en los cielos. El Señor no te reprocha. El Señor no te discrimina. El Señor no te ve de menos. El Señor te ve como aquel hijo pródigo, como aquel hijo que se fue. Tomaste una mala decisión, te fue mal, te está yendo mal, te has hundido en el pecado, te sientes nada, te sientes basura, te sientes miseria. Ven a Cristo, que tú eres un hijo de Dios, y en las manos de Dios valemos la sangre de Cristo Jesús. Aleluya. Padre, en esta hora te doy gracias por la palabra que has dado a mi vida, que has llenado mi corazón de regocijo al saber que tu misericordia y tu amor es tan amplio, es tan grande, que está extendido sobre todo hombre y mujer, Señor, que se ha alejado de tu presencia. Así como aquel hijo tomó una decisión no buena, así habrán miles de personas que han tomado una decisión que no ha sido buena, Señor, pero que hoy quizás muchos de ellos regresan a ti. Oro, Señor, para que sus pecados sean perdonados, para que sus nombres sean escritos en el libro de la vida, o para que tú, Señor, puedas prolongar en ellos vida en abundancia y vida eterna. Gracias, Señor, por tu palabra y por ayudar a mi vida a compartirla. En el nombre de Jesús, amén y amén. Que Dios les bendiga, y si Dios permite, estaremos en una próxima.

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3: 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Nos acercamos por la gracia de Jesucristo.

0: Muchas bendiciones, bienvenidos a su programa Tocando la Mano de Dios en esta mañana del martes 13 de mayo. Privilegio saludarles, amigos y hermanos que escuchan Radio Vida. Informarles que nuestra hermana Relidia Araujo no podrá estar con nosotros por motivos de ocupaciones de la obra del Señor, nos informaba. Así que para mí es el privilegio dar apertura a este espacio. Queremos saludar a nuestro patrocinador anónimo del programa, que Dios lo bendiga de manera especial, donde él se encuentre, que el Señor sea bendiciéndole poderosamente este espacio de bendición. Bueno, esta mañana ahí tuvimos una pequeña confusión con la entrada del programa, pero ya estamos presentándolo con mucho gusto. Gracias por esa amable sintonía. Quiero orar en esta hora. Padre bendito, te adoramos, te exaltamos, te agradecemos por este hermoso privilegio de estar aquí, Señor, para seguir llevando esta programación de bendición a cada una de las vidas de los oyentes, Señor amado. Gracias porque podemos seguir compartiendo este programa de bendición, de edificación para toda nuestra audiencia en esta mañana. Pedimos, Señor, que sea siempre tu presencia llevando fortaleza, llevando gozo, llevando edificación a través de las alabanzas, a través de la palabra que se va a compartir. Bendice al patrocinador de este espacio, su vida, su familia. Bendice a los colaboradores, Señor, de este programa, la congregación que lidera nuestra hermana Arely Araujo. Señor, oramos por fortaleza y bendición, mi hermana Arely, por salud en su vida, para seguir compartiendo la palabra a través de este espacio, Señor. Muchas gracias te damos en esta hora. Bendícenos, Señor, de una manera especial. Te lo pedimos en el nombre de Jesús. Muy bien, a esta hora queremos dar paso ya a los reportes. Tenemos un audio por acá, lo vamos a escuchar con gusto.
1: Dios le bendiga, hermano Isaí. Si tiene tiempo con alabanza, hermano Isaí, me complace con la alabanza. Hoy estamos alegres de camino al cielo con la alabanza en el programa, hermano Isaí. Un saludo para usted, hermano Isaí. Me saludo mi hermana Arely. Le saludo un Marvin del Escarpadero.
0: Amén. Gracias, hermano Marvin, por ese reporte que nos ha dejado por acá a través de el audio. Que Dios le bendiga. Recibimos los saludos, por supuesto, a esta hora. Nos alegramos por esos reportes de mucha bendición para cada uno de nosotros. Gracias por estar conectados a esta hora de la mañana. Muchas gracias. Vamos a tomar nota ahí con gusto de cada alabanza que se está solicitando para que podamos gozarnos, por supuesto.

0: Muy bien, queremos también.
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0: A esta hora ir preparando por acá el la alabanza que nos pide nuestro patrocinador del espacio. Queremos dejar acá esta alabanza ya lista para poder gozarnos. Tengo dos alabanzas. Dios te levantará ahí. También tenemos acá Despertar con Jesús. Son alabanzas que nos han solicitado ya de antemano. Vamos con otro audio a esta hora.
2: Dios me lo bendiga, hermano Isaí, aquí en sintonía de este programa que te bendición. Saludos a la hermana Adelí. Y si me complace con alabanza, búscale, por favor.
0: Amén. Con mucho gusto, mi hermana Norma de Ángel. Vamos a buscar la alabanza y compartimos el saludo también. Muy bien, vamos entonces a ir preparándonos para gozarnos con esta alabanza. Dios te levantará, es una de las alabanzas que ha pedido el patrocinador del espacio. Así que con gusto vamos a compartirla en este momento.
3: 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No importa lo difícil que sea el camino, ni cuántas veces hayas caído, Dios está contigo.

Recuerda, no caminas solo. Dios va delante de ti y Él te dará la victoria.

Muy bien, estamos escuchando la alabanza Dios te levantará, muy bonita letra para fortalecernos en el Señor. Gracias por la sintonía, amada audiencia. Vamos con más de los reportes que están llegando. Nos es de mucha bendición saber que ahí está nuestra amada audiencia conectada a esta bendición de su programa Tocando la Mano de Dios. Estamos compartiendo un espacio de mucha bendición. Vamos con la alabanza Despertar con Jesús para seguir complaciendo peticiones de alabanzas que estaban ahí ya reportadas por nuestra hermana Arelida Araujo, nuestra programadora. Y saludos al patrocinador del espacio también.

0: Son las 11 con 19 minutos.
1: Y seguimos con la bendición. El misterio camino al cielo. Y eso dice, dice.
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Continuamos, son las 11 de la mañana más 26 minutos a esta hora. Seguimos con la bendición esta mañana de parte de hermana Arelida Araujo. Saluda a toda la audiencia y a los, bueno, al patrocinador, a los colaboradores también de este programa que lo hacen cada miércoles. Saludos especiales en esta hora. Seguimos con otra alabanza y después viene palabra de Dios con cada uno de ustedes.

0: Son las 11 con 29 minutos.
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1: Quiero contar en breves palabras cómo Dios también ha cambiado mi historia. Porque muchos ven el producto terminado. Muchos ven a la hermana Ruth Alfaro y se imaginan que uno llegó aquí por casualidad o porque tuvo un contacto. Algunos hasta me han preguntado cómo hacerlo para llegar a estas iglesias. Pero la gente muchas veces no sabe el proceso, el propósito que hay para que Dios cumpla las promesas. ¿Cuántos tienen promesa de Dios sobre su vida? Entonces quédese un ratito más, no se vaya, reciba esto de parte del Señor. Quiero contar en breve lo que Dios ha hecho en mi vida. Porque la Biblia dice: id y contad cuán grandes cosas yo he hecho contigo. Soy hija de padres cristianos y soy la menor de 5 hermanos, la más chiquita. Y yo no sé por qué los hijos menores salen muy distinto a los mayores. Dicen la mamá: esta hijita mayor yo la dejaba ahí y ahí se quedaba, ni para pedir pechuga lloraba, tenía que darle la comida yo a la fuerza. Pero este cabro chico vale por 5, lo dicen las mamás. Y yo no fui la excepción. Al ser la hija menor, yo nací muy distinto a mis hermanos desde que mi mamá me tuvo. Ella decía que yo tenía pirulles o gusanos, para los que no lo entienden. Porque dice: desde que nací yo nunca más me quedé quieta. Pero no me valió mucho de eso, porque a mí me tocó, hermano Cristian, una mamá que si hoy estuviera criando hijos estaría presa por los derechos del niño. Ella sabe que yo digo esto, no es que lo estoy diciendo en mala, pero mi mamá no tuvo educación. Mi mamá nunca estudió en una escuela porque no había plata para eso en ese tiempo, papá tampoco. Se conocieron cuando tenían 15 años, trabajando ya hace mucho tiempo para su familia, y se casaron con el puro amor. Y se pusieron a tener hijitos y a vivir la vida. Así fue mi madre. Entonces ella nos crió como la criaron a ella, como mejor pensaba que ella lo podía hacer. Fue una mamá muy dura. Siempre Dios te da un chance, o el papá o la mamá es la dura, pero en mi caso fue mi mamá. Una mujer de hierro que ni siquiera tenía que hablar para que nosotros supiéramos la autoridad de ella. Mi mamá tenía tanta capacidad con nosotros que con un movimiento de ceja así, nosotros sabíamos perfectamente lo que ella necesitaba. Mamá nos crió muy distinto, como se criaron muchos hijos. Nos ponía horarios para jugar en la calle. ¿Cuántos jugaron en la calle aquí? ¿Algún callejero está aquí también? ¿Sí? ¿En esos tiempos se podía? Pero mi mamá siempre tenía que embarrarnos el juego, porque a mitad del juego nosotros éramos llamados. Ella se creía bien dama, salía a la calle y nos mandaba un grito o un chiflido, lo que fuera. Y donde estuviéramos nosotros 5 desparramados, teníamos que volver al solamente ella decir que nos entráramos. Nuestros amigos de juego reclamaban y todo, pero mamá decía: bueno, ustedes eran guachos, estos niñitos tienen mamá, para adentro. Y no había otra señal. Mamá nos enseñó, por ejemplo, que cuando habían visitas en la casa, los hijos no hablaban. ¿Qué diferencia con el tiempo de ahora, que usted va a ver a un hermano o a un hermano y los que más hablan, ¿quiénes son? ¡Oh, qué da rabia! ¿Ve que a uno la criaron diferente? A uno le salta la vena para el lado así, porque uno no fue criado así. Porque si llegaba el pastor una visita a la casa, mi mamá nos decía que teníamos que lavarnos las manos, a propósito de lo que predicó el hermano Cristian, peinarnos hacia el langüetazo de vaca, así bien peinaditos con agua, y sentarnos ahí, pero calladitos. Era la orden de mamá. Mi mamá me enseñó que a Dios se le servía cuando había platita en el bolsillo, cuando no había, se le servía de la misma manera. Por eso yo no cobro ninguna de mis presentaciones, ni en una iglesia grande ni en una iglesia pequeña. Solamente, como dice la Biblia, el obrero es digno de su salario. Una ofrenda de amor, le digo a los pastores, sea mucho, sea poco, Dios me la multiplicará. Y algunos dirán: que santa la hermana Ruth. No, lo que pasa es que lo aprendí de una mujer que si tenía 2 huevos, uno era para el Señor. Que si tenía un poco de harina, la mitad era para hacer un queque para la iglesia. Una mujer que no medía distancias tampoco, como contaba en el testimonio de recién, sino que si había que caminar, había que caminar, pero había que llegar a la iglesia. Mi mamá nos enseñó que nosotros éramos la luz del mundo y la sal de la tierra, y me enseñó cosas que en una universidad no se enseñan, como por ejemplo que a la escuela no se faltaba por cualquier cosa. Y con eso ella nos enseñó responsabilidad, porque hoy día los niños chicos le dicen a la mamá: mamá, ayer estuvimos en vigilia, mañana no voy a la escuela. Mi mamá nunca nos dejó. Decía: ustedes son la luz del mundo y la sal de la tierra, y mamá, encima somos pobres y es lo único que les puedo dar, educación. Se fue para la escuela y nos mandaba limpiecitos, desde el pelo hasta la punta del dedo chico, limpiecitos, porque teníamos que dejar en alto a Cristo. Y como éramos muy pobres, porque fuimos muy pobres, mi mamá se la arreglaba para no pedirle a papá, sino que, ¿sabe cómo ella nos peinaba para que duráramos peinaditos todo el día? Partía un limón por la mitad y se echaba el jugo de limón aquí y nos peinaba así. ¿Alguien de aquí lo peinaron con limón alguna vez? Levante la mano, no se olvide. Ahora se hace el fifí. Si hasta la pepa del limón la llevaba y ahora no se acuerda. Nos peinaban así, quedábamos derechitos. Nunca se estresó por la colación. Ve que ahora las mamás sufren crisis de pánico porque, ¿qué le mando mañana? No, mi mamá no. Un pedazo de pan con lo que hubiera, un membrillo a medio machucar y para la escuela. Recuerdos que hoy son tesoro en mi corazón. Mi mamá, en el mundo secular, en el diario vivir, nos crió con reglas muy estrictas. Oiga, mamá no amenazaba en vano, porque yo he visto mamá que dicen: te voy a pegar, te voy a pegar, quédate quieto, te voy a pegar. No, no le pegan nunca. Gracias a Dios que los tiempos cambiaron. No estoy diciendo que eso sea lo mejor, estoy hablando de mi crianza. No, no, mamá ni siquiera amenazaba. Es más, cuando nosotros nos arrancábamos, porque a esta hora ya mamá está durmiendo, no va a ver esto, y mamá siempre fue media gordita. Entonces, cuando nosotros nos arrancábamos de mamá porque nos habíamos mandado algo grave, mi mamá tenía una puntería digna de tira de arco. Debería haber estado en las Olimpiadas, porque mi mamá se sacaba la chancleta, la taza, la cuchara, lo que estuviera al lado, pero nos daba seco, hermano, así, ¡pum! Y hasta el día de hoy tiene chuntería, ¿eh? Nosotros sabíamos que con mamá no se jugaba. Mamá era una vieja pentecostal. En la casa y en la iglesia era peor. Y en la iglesia era mi calvario. Porque antiguamente los cultos eran más largos que los de ahora. Hoy día estamos en vigilia, estamos relajados, pero los cultos normales, los hermanos a las 9:30 se quieren ir, pastor. Y mi mamá, en esos tiempos los cultos terminaban a las 1, 2 de la mañana. Antes no terminaban. Y los niñitos tenían que estar sentados al lado del papá hasta que terminara el culto. Mis hermanos, ningún problema, porque los mayores estaban en el coro, tenían su vida, pero yo era la menor y tenía que estar al lado de mi mamá. La primera hora le aguantaba un poquito la compostura. Pero después de la hora empezaba mi calvario. Y mi mamá empezaba los piñiscos conmigo. Sí, tengo que decirlo para que ella lo vea también y se avergüence un poquito. Porque metía la mano por acá y me daba unos piñiscos en pleno culto, que me hacía ver a Cristo resucitado. Las primeras revelaciones me las hizo dar ella en un culto de iglesia. Yo no te puedo contar un testimonio de la cárcel o de la droga, porque yo nunca estuve ahí, pero no fue porque yo no quisiera, sino que porque hubo una mamá así que nunca transó. Pero cuando ya ni los piñiscos daban efecto en mí, ¿sabe lo que hacía mi mami? Yo no sé si aquí hay un hijo de hermano que esté criado y nacido en la iglesia, pero mi mamá me miraba para el lado cuando ya no daba efecto nada y me decía: hijita, ¿vamos al baño? ¿Algún hijo de hermano aquí lo llevaron al baño alguna vez? Levante su mano así, testifique nomás, que se dé vergüenza su mami. Ya está. ¿Lo llevaron al baño? Pues allá en el baño. Mi mamá salía por así, por el pasillo de la iglesia, pastor, salía así conmigo, así, mire, sonriente. Pero adentro del baño era poseída por un espíritu malo. Y me cantaba cariñoso: Salvador, usted ya entiende. Me daba todo lo que no me había podido dar. Me dejaba un moño por aquí, el otro por arriba. Cuando se terminaba de zafar conmigo, me peinaba de nuevo, me ponía los moños derechitos, me mojaba la cara con agua y me decía: y pobre vos que entré llorando a la iglesia. Y salía conmigo. Y otra vez entraba y así. Y yo entraba llorando con hipo para adentro. Pobre que se me saliera para afuera. ¿Sabe por qué mi mamá era así con conmigo más que con mis hermanos. Uno, por los gusanos que ella decía que yo tenía. Y segundo, porque mi mamá cargaba una promesa sobre ella. Este testimonio que le voy a contar se lo contaba al panadero, al lechero, a toda la gente que lo quisiera escuchar. Y decía: mire, Dios sana. Yo tengo un testimonio de fe. Mire, esta niñita que usted ve aquí, la Rutito, el Señor me la dio. Yo quería tener una niñita mujer, como si hubiera podido tener una niñita hombre. Pero ella era así, hablaba así mi mamá. Yo le pedí a Dios una niñita mujer y quedé embarazada a mis 5 hijos, mi 5.º hijo. Y sabe, nació mujer, el Señor me la dio. Pero cuando ella nació, le dio una bronconeumonía fulminante y se le hizo un orificio en el pulmón. Y hasta los 4 años mi hijita pasaba más en el hospital que en mi casa, muy enferma. Esto se lo contaba a toda la gente. Y yo desde niña la escuchaba a mi mamá hablar y me lo imaginaba como una película. Y mi mamá decía: y cuando me la desahuciaron a los 4 años y me la mandaron a la casa a morirse, el Señor mandó un instrumento a mi casa. ¿Cuántos creen todavía en los instrumentos reales de Dios? Oiga, su brazo no se ha cortado. Hay harto chanta, pero también hay harto verdadero. Gloria a Dios por eso. No había ni GPS ni celular, pero ese instrumento, dice mi mamá, que llegó a la casa. No era de su iglesia, era de otro lugar. Nunca mi mamá supo dónde era y golpeó la puerta y le dijo: el Espíritu Santo me ha enviado porque aquí hay un enfermo que hay que sanar. Y dice mi mamá que ella me tomó en su brazo, me llevó para allá y el hermano comenzó a hablar en lenguas. Y dice: y sabe, el Señor me la operó por fe. Primera locura para la gente. ¿Cómo una operación por fe? Sí, era por fe. El hermano hablaba lengua y le habló el pulmón y le sacó uno malo y le puso uno bueno y las cosía. Así hablaba el lengua el hermano. Y mi hija estaba ahí boca abajo y cuando él la dio vuelta ya estaba rosadita otra vez. Y ese instrumento, y aquí mi mamá le salía el pecho para afuera. Y ese instrumento a mí me dijo que esta niñita iba a ser usada para grandes cosas. Yo era pequeña y mi mamá así hablaba de eso. Lo que no sabía mi madre, lo que no sabe usted, mamá, lo que tal vez no sabe usted, mi hermano, es que los caminos de Dios son más altos que los de nosotros. Que a veces pensamos que el reloj de Dios está desastrosamente atrasado, pero Dios llega justo a tiempo. Lo que no sabía mi mamá es que esa niña que cargaba tremendas promesas y que ella se imaginaba que a los 8 años iba a andar danzando por la iglesia, iba a ser la oveja negra de su casa hasta los 24 años de su vida. ¿Sí? Así como usted lo oye, este testimonio también lo he contado en muchas iglesias, porque no me avergüenzo de donde Cristo me rescató. Esta Ruth Alfaro, que usted la ve cantar, que ya se va para el cielo, hasta los 24 años fue la oveja negra de la familia Alfaro, sin ningún tipo de esperanza para ella. Porque cuando yo tuve 11 años empecé a pensar muy distinto a mis hermanos y a los de la iglesia. Con 11 años, sin siquiera saberme sonar usted dónde, ¿sabe? Yo empecé a pensar que mi mamá no era tan normal, hermano Cristi. Porque mi mamá decía: aleluya, gloria a Dios, salía danzando. Y a mí me daba una vergüenza que hiciera eso. Si mi mamá no está bien, para mí que se le arrancan los patitos para el bosque, no debe ser. Y cuando ella era tocada por el Espíritu Santo, yo decía: ay, mi mamá otra vez salió al baile, porque no se puede quedar quieta esta señora, Jesús. Porque cuando uno no tiene un encuentro real con Cristo, uno también piensa de esa manera. Pero cuando al rey David se le cayeron sus ropajes, él dijo: por causa de él yo todavía me haré más vil. Aleluya. Pero yo no lo sabía. A los 12 años me empecé a dar cuenta que mis amigas vestían más bonito que yo. Porque a mí me decían la monja en la escuela, porque mi mamá me mandaba con la falda hasta los tobillos. Me peinaba con trenza. Y mis amigas ya se estaban pintando, haciéndose la chasquilla del pájaro loco. ¿Se acuerda que en los años 80 y algo estaban de moda? Ahora no se acuerda y usaba un kilo de para parársela ahí. Y yo quería hacerme flequillo también. Y mi mamá me decía que no, que eso era del mundo. Y yo empecé a ver que mis amigas la pasaban mejor que yo. Que a ellas sí las dejaban ir a las discotecas, a las pijamadas. Y mi mamá siempre se tenía que meter en todo, hasta con los amigos que yo me juntaba. Y yo le decía: mamá, como usted ya vivió, usted conoció el mundo, ¿por qué no me deja conocerlo a mí un ratito? Si total después me arrepiento. Pero mi mamá era hueso duro de roer. Y ella nos cantó a mí y a mis hermanos estas palabras: si ustedes viven bajo mi techo y yo les lavo y les plancho y les cocino, no somos ricos, pero nunca les falta. Yo y mi casa servimos a Jehová, señorita. Así que mientras yo le lave y le plancho, usted se va conmigo. Vámonos al culto, que se nos hizo tarde. Y nos llevaba a la iglesia. Muchas veces a manguerazo limpio nos sacó. Pero teníamos que estar ahí. Y desde pequeña yo entendí que si yo tenía que querer hacer mi vida, yo tenía que buscar entonces dónde irme a vivir. Porque con mi mamá no iba a poder. Porque la traba más grande de Satanás, el diablo, para destruir mi vida, ¿sabe quién fue? Mi mamá. Mi mamá, que a los 13, 14 años, la relación entre ella y yo se había quebrado para siempre. Porque yo le decía: bueno, usted quiere llevarme obligada a la iglesia, pues entonces se banca lo que yo hago allá. Y empecé a vivir una doble vida. Yo sé lo que es estar en un coro y vivir una vida totalmente distinta en el colegio. Yo sé lo que es venir a aprenderte las alabanzas y pasar como una cristiana hasta por la ropa. Pero sé también lo que es hablar garabatos y portarte tan mal a tan temprana edad. Yo lo sé, lo viví por años. Pero mi mamá oraba. A los 15 años, Ruth Alfaro tuvo su primer intento de suicidio. A los 15 años, ya todo el mundo, la iglesia, mi familia y mi alrededor, me estaba apuntando con el dedo por las cosas terribles que yo estaba haciendo. Sé lo que es tener un papá oficial y una mamá ayudante de pastora, teniendo que bajar la cabeza avergonzada por las cosas que su hija menor hacía. Hombres intachables que se les refregaba en la cara, que tenían una panzada podrida que estaba pudriendo todo el cajón. Estaba cansada de los falsos profetas que se levantaban los cultos, iban donde estaba yo y me decían: tú eres la serpiente antigua, tú te vas a ir al infierno si no cambias. Y llegó un momento en que yo ya no quería que nadie me ore, no quería que nadie se me acerque, yo no quería nada, porque a veces el hombre mira lo que ve en sus ojos, más Jehová nuestro Dios mira el corazón y sabe el mañana. Llegó un momento en que la relación con mi mamá ya no tenía vuelta para mí. Pero tengo el recuerdo en mi memoria, en mis días más amargos, de escuchar a una mamá orando al lado de mi cama a las 3, 4 de la mañana, porque ella no se podía acercar de otra manera a mí. Y muchas veces la oí decir: Señor, tú me prometiste a mí que esta hija te iba a servir, tócala con tu Espíritu Santo, Señor, porque se me va a ir al mundo en cualquier lugar. Muchas veces la vi enferma por mi causa. Yo no te voy a contar todo lo malo que yo hice, porque yo no vengo aquí a levantar la obra de Satanás. Yo vengo a hablarte de un Dios que cambia la historia. Y hay mucha gente que va a ver esto, transmisión después, y va a dar testimonio de quién era Ruth Alfaro. Pero yo le digo a ellos, como decía la palabra, un día cuando Dios cambió mi historia, hermano Cristian, hoy muchos me llaman bendecida de Dios. Llegó un momento en mi vida en que Dios escuchó una de las tantas oraciones de mi mamá. Y mi mamá, ¿sabe lo que decía? Señor, toma los medios, pero que ella no se vaya de la iglesia, no importa que esté en la carne. Y Dios tomó los medios. ¿Cuántos creen que Dios contesta la oración de las madres? Llegó un pajarito nuevo a la iglesia. Ángel se llamaba. Es mi esposo que está allá atrás. Llegó de Calama, blanquito, así como a mí me gustaba. Ve que yo soy negra, a mí me gustaban los blancos. Llegó y yo dije: pastor, se está poniendo buena la iglesia. Ahora sí que me está gustando esto. Y ya sea por el espíritu o por la carne, me quedé. El que esté libre de pecado, que me tire la primera Biblia. Pero yo sé que hay mucha gente que también ha llegado hacia la iglesia. Dios toma los medios porque Dios es soberano. Y me enamoré. Y yo dije: para que nadie robe mi corona, me quedo aquí. Pero mi vida no tenía ningún cambio, al contrario. Ahora tenía que pagar el pato, Angelito, que siempre fue bueno, así me dio tranquilo. Entonces la gente le decía: pero ¿cómo va a andar con ese diablo de hermana? No se case con esa Jezabel. Todavía me llaman así, de que yo uso aro, entonces hay algunos legalistas que eso no les gusta. Dios me enseñó una palabra que dice en Efesios 6, 1, 2 y 3. Honra a tu papá y a tu mamá para que te vaya y seas de largos días sobre la tierra. Nunca la vas a entender, joven señorita. Nunca. Hasta que no te pase lo que te voy a contar. Yo amaba a mi papá. ¿Sabe por qué yo amaba a mi papá? Porque mi papá era muy distinto a mi mamá. Mi papá era un hombre de espíritu apacible. Mi mamá era la Shuki. Mi papá era el que calmaba todo. Yo no sé si tenía espíritu apacible porque le tenía miedo a mi mamá o porque era apacible, pero mi papá nunca nos pegó. Nunca rabió. Mi papá era todo amor. Mi mamá la de la regla. Mi papá el buena onda. Y yo amaba a mi papá y mis hermanos igual. ¿Sabe por qué lo amaba? Porque siendo tan pobre como fue, ese hombre nos dejó un legado en el alma que no se rompe ni se gasta. Ese hombre siempre nos dedicó su tiempo. No tenía para regalos ni para celulares, pero mi papá siempre se daba el tiempo de contarnos cuentos todas las noches. No teníamos tele porque éramos terrible pobres, pero mi papá, oiga, yo escuché Rapunzel antes que saliera la película. Yo ya lo sabía, mi papá lo contaba para nosotros. Mi papá descubrió mi corazón cuando a mí me empezaron a gustar los chiquillos. Mi papá me sacaba la radiografía y me decía: negrita, ¿te gusta ese? Que yo te vi mirándolo. Yo decía: no, si a mí no me gustan los canutos. No, si a vos te gusta ese nuevo que llegó, el ángel, te gusta ese flacuchento. Y decía: pero no le digáis a mi mamá, porque mi mamá se emociona al tiro. Si yo no quiero casarme con ningún canuto, yo me voy a casar con uno bien mundano para la gloria del Señor. Mi papá supo de mis primeros romances y yo tenía planes con mi papá. Yo le decía: mira, papito, cuando yo trabaje y yo me vaya de esta casa, nosotros nos vamos a ir a mochilear al sur. ¿Te tinca, viejo? Nos vamos a mochilear, nos compramos una mochila, hacemos deo. Hasta Chiloé vamos a llegar. A la vieja la dejamos en un manicomio, en un asilo, donde sea. Pero a ti te llevo, papi. ¿Sabe por qué? Porque mi pelea no era con mi papá, era con mi mamá. Pero a veces Dios toma lo que uno más quiere para enseñarnos humildad. Y el primero de julio del año 2000, a los 56 años, un hombre completamente sano. Mi papá era flaquito, no tenía colesterol, diabetes, nada, nunca fue un doctor. Ese día sábado, primero de julio, quedó marcado en mi alma, porque yo en la mañana le doy un beso a mi papá al desayuno. Yo tenía mucho que hacer en ese día, no iba a estar en todo el día en la casa. Y yo le dije: mira, papito, a la noche nos vemos, viejito, usted ya sabe ya. Chaito, me fui rápido, solo un beso de despedida. Y en la tarde a mí me llaman para decirme que mi papá había muerto de un infarto fulminante, que me fuera rápidamente al hospital. Corrí lo más rápido que pude, pero yo no alcancé a llegar para despedirme del hombre que yo tanto amaba. Ese día yo me enojé con Dios también. Ese día yo quise decir y hacer muchas cosas, pero no alcancé a hacerla. Porque cuando ya lo estaban velando en la iglesia de Baquedano 615, en Coquimbo, se abre la puerta para que entre la hija menor. Mis hermanos lo habían vestido, le habían dado besos, se habían despedido. ¿Adivina quién faltaba? La guinda de la torta. Y se abre la puerta y todos esperaban ver a la Ruda Alfaro que todos conocían, la altiva, la altanera, la chora, la que entraba taqueando hacia la iglesia para que se note que yo llegué y me vean los zapatos nuevos. Pero cuando se abrió esa puerta, yo sentí algo en mi alma que espero nunca un hijo tenga que sentir en su corazón. Porque cuando las puertas se abren y yo veo que está ahí mi padre, yo tuve que entrar afirmada porque mis piernas temblaban. Y cuando yo llegué ahí, yo le dije estas palabras a mi papá: papá, si yo hubiera sabido que era el último día que yo tenía para abrazarte, yo no hubiese salido. Yo me hubiese dormido la última siesta, yo me hubiese tomado un helado, papá. Te hubiese dicho cuánto te quiero, viejo. Pero ya era tarde para mí. ¿Sabe por qué? Porque a veces uno se cree tan altiva y no piensa que la vida te puede cambiar en un minuto. Yo lloré a mi padre con lágrimas que espero nunca un hijo tenga que llorar a su papá. Mi papá nunca me vio vestida así. Mi papá nunca tuvo un disco mío en sus manos. Papá siempre fue muy pobre y me dijo, algún día tú vas a grabar un disco, porque yo siempre canté y me gustó cantar. Y Dios no le permitió verme así. Pasaron 4 años más de aquella muerte. En esos 4 años yo tuve deseo de venganza contra gente que había hablado a través de la muerte de papá y muchas cosas más. 4 años donde yo respiré el odio y la sed de venganza contra mucha gente. 4 años donde yo me cerré en mi mente y empecé a descender todavía más profundo. Pero en febrero del año 2004, estando de allegada viviendo con mi suegra en ese segundo piso, ese día en la tarde yo fui vencida por el Señor. Y ese día de febrero del año 2004, Ruth Alfaro, a solas, no en una iglesia, tiene un encuentro real con Jesucristo. El Señor perdonó mis pecados. El Señor sanó las heridas de mi alma, el deseo de venganza. El Señor sanó los abusos. El Señor sanó tantas cosas que me habían pasado. Ese día yo lloré como una niña en su presencia. Y el Señor me recibió como hija sin merecerlo. ¿Y sabe lo primero que yo hice cuando yo encontré a Jesús? Habían pasado mucho tiempo en que yo ni siquiera le había pedido perdón a mi madre por lo que ella había tenido que vivir por mi culpa. Habían sido muchos años donde yo ni siquiera le daba un beso sincero, nada. Yo no quería que ella me toque, que ella me hable. Ella para mí era la vieja loca que predicaba de Cristo. Pero ese día, cuando Jesús llegó a mi vida, yo salí corriendo de ese lugar y me fui a la casa de mi mamá. Y yo la abracé con ese abrazo que ella acaba. Quizás siempre esperó. Y yo le dije, gracias mamá por haber orado por mí. Gracias mamá porque cuando tú pensaste que no te escuché, yo escuché tus oraciones. Gracias mamá por las veces que no me dejaste ir a una discoteca. Gracias mamá por haberte metido con mis amigos y aún con mi pololo. Gracias mamá porque ahora conozco a Cristo y sé que Él es real.
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6: Son las 12 con 2 minutos.
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buenas tardes. Ya casi estamos llegando a las horas de la tarde. Bienvenidos al programa La Hora de la Bendición. 12 del mediodía con 3 minutos en esta hora. Quiero dar apertura a este espacio. Pues ya en un momento yo me retiraré acá de cabina por algunas ocupaciones de la obra del Señor. Pero quedará hermana Felipa con toda la audiencia para atenderle siempre de la mejor manera, como ustedes se lo merecen. Así que saluditos a toda la audiencia que a esta hora muchos están ya almorzando, otros se preparan para compartir ese almuerzo, y en algunos lugares como Estados Unidos ya pasó la hora también. Así que saluditos en esta hora, las líneas van a quedar habilitadas para que usted se reporte, si desea patrocinar el programa está disponible. De igual manera, si algún pastor, algún líder quiere tomar esta hora para compartir la palabra del Señor, puede pedir información y con gusto se estará brindando para más detalles cómo usted puede ser parte de nuestros programadores de radio. Así que hay una hora de bendición a esta hora. Por cierto, ese es el nombre del programa, La Hora de la Bendición, para poder gozarnos de una manera especial, alabanzas variadas, alabanzas de bendición. Ahí también se comparte también alguna reflexión corta, pregrabada, para darle variedad a este programa. Así que yo voy a dejar por acá ya este micrófono a nuestra compañera para que continúe con la audiencia, pero usted puede seguirse reportando con toda libertad a esta hora del mediodía y gozarse con esta programación.

busca. Muy bien, buenas tardes, amados hermanos, bienvenidos a la hora de la bendición. Ahí estaba nuestro compañero Isaí Durán, invitándoles a ser parte de esta hora de bendición, de poder solicitar sus cánticos al 2613-4164. O puede también decidirse por contar con un programa en el cual predique el Evangelio de Jesucristo. Está disponible de 12 a 1. Si usted desea tener un programa, una hora para poder anunciar el Evangelio que salva, puede pedir información. Nuestros números en cabina disponibles para que nos llame al 2613-4164. Y también está nuestro número para los mensajitos de WhatsApp, 7106-9417. Bueno, Dios bendiga, Dios lleve con bien a nuestro hermano y compañero Isaí Durán, que ya ha finalizado su turno, que Dios lo regrese con bien a su destino. Y continuamos en esta hora, le saluda su amiga y hermana en Cristo Jesús, Felipa de Ibarra. Así que le invito a ser parte de la hora de la bendición solicitando su alabanza, hora de alabanzas variadas para poder seguir alabando y exaltando el nombre de nuestro Dios.

Bueno, y vamos escuchando el tema lenguaje de fe mientras usted, mi amada audiencia, se anima a reportarse. 12 del mediodía con 10 minutos. Saludos a toda esa linda audiencia.

desea patrocinar la hora también puede hacerlo. O si desea formar parte de la familia Radial Vida a través de tener un programa para hablarle a los amigos, a nuestra audiencia sobre esa palabra de salvación, esa palabra maravillosa, puede usted reservarlo y de 12 a 1 llevar esa bendición a cada vida. Saluditos a nuestra hermana Emérita, quien nos llamaba desde el Escarbadero solicitando el cántico Hermano Mío. Con gusto, hermana Emérita, le complacemos y le enviamos ese saludito hasta ese lugar de el Escarbadero. Saluditos a nuestra audiencia en el Escarbadero, en el Charcal, en el Tecomatal también. Por ahí está en sintonía siempre nuestra hermana Laura Villanueva. Saludamos a nuestra hermana Vilma de Cruz, quien también nos sintoniza en esta hora. Dice su mensaje: Dios le bendiga, hermana Felipa. Me puede programar el canto La Mujer Cananea. Saludos para usted y su familia, hermanita. Amén, hermana. Con gusto, hermana Vilma. Gracias por estar en nuestra sintonía. Gracias por reportarse. Y seguimos en la hora de la bendición. Buen provecho para aquellos que están disfrutando de su almuerzo en esta hora. En el territorio salvadoreño tenemos las 12 del mediodía con 15 minutos.

0: Bien, mis amados hermanos, estábamos complaciendo con ese cántico a nuestra hermana Vilma de Cruz. Saluditos a la linda audiencia que se nos sigue reportando en esta hora. Bueno, aún no tenemos patrocinador para esta hora. Si usted desea patrocinarlo con $10, usted se vuelve el patrocinador de esta hora de alabanza variada. Saluditos a toda esa linda audiencia. Dice por acá un mensaje, Dios le bendiga, sierva del Señor, me podría complacer con una alabanza, por favor. Yo no me rendiré del salmistas, no me voy a rendir de salmistas, gracias, bendiciones de lo alto. Amén, hermano Fernando Martínez, con mucho gusto le complacemos, Dios bendiga a toda esa linda audiencia en esta hora de la tarde. Tenemos también un audio.
1: Me le bendiga, hermana Felipita, Dios me le bendiga, sierva amada, le mando este audio de aquí de San Luis Los Altos, El Mojón, de Coluca, San Vicente, aquí lo estamos escuchando desde la mañana, hermanita. Quiero, si me complace, con una alabanza, hermana, la alabanza de el que tiene a Dios, no le hace falta nada, hermanita. No sé quién la canta esa alabanza, pero es una alabanza bien linda. Por favor, hermana, ahí, aquí la estoy escuchando, hermana. Bendiciones. Paula Inglés, viuda de Gatilla, hermana. Aquí la estamos escuchando en Los Altos, El Mojón, Tecoluca, San Vicente, hermanita.
0: Amén, hermana Paula, muchas bendiciones. Es un gusto saludarle en esta hora. Y gracias por reportarse y por solicitar este tema. El que tiene a Dios lo tiene todo, dice esa alabanza, ¿verdad? Y es la realidad. Ahí tenemos nosotros la solución para todo lo que pasa en nuestras vidas, ¿verdad? Así que, saluditos. Ese tema, el que tiene a Dios, lo tiene todo, es interpretado por Danilo Ordóñez. Ahí está la información, hermana Paula, para cuando usted desee solicitarla. Así se llama ese tema. El que tiene a Dios lo tiene todo. Danilo Ordóñez. Danilo Ordóñez. Bueno, vamos complaciendo con ese tema que se titula No me voy a rendir. Y tenemos también otro mensajito por acá. Vamos a escucharlo.
2: Dios te bendiga, hermana. Un saludo desde aquí del mercado municipal de la ciudad de Berlín, Occidental Norte. Específicamente aquí en Variedades Girec, donde todo el día pasamos escuchando a tan prestigiosa radio. Hermana, quisiera que me complaciera con una alabanza que se llama Cantaré de tu amor. Por favor, que Dios te bendiga, hermana. Vení, muchas bendiciones, feliz tarde.
0: Amén, hermano.
2: Te saluda, hermano René Mercado, de Iglesia Cristiana Girec.
0: Bueno, un saludito a nuestro hermano que nos está enviando ese audio desde Variedades Girec en el mercado, dice, de Berlín. Saluditos a toda esa linda audiencia en el mercado municipal de Berlín. Es un privilegio saludarles a todos. Ahí hay amistades también que escuchan la radio a través de que nuestros hermanos o hermanas tienen su radio receptor encendido. Pues ahí el amigo que está en su local, ahí a la par, ¿verdad? El vecino, él puede también escuchar Radio Vida a través de nuestros hermanos en Cristo Jesús. Dios bendiga sus vidas de manera muy especial. Dice por acá un mensajito, Dios le bendiga, hermana Felipita, me puede programar la alabanza por amor de los voceros de Cristo. Le saluda Leonor Guzmán, le escuchamos en Reina al Día. Saluditos, hermana Leonor Guzmán, gracias por estar en nuestra sintonía. Muchas, muchas bendiciones para todos. Vamos en estos momentos escuchando ya este tema titulado No me voy a rendir.

0: Claro que sí, la vida es bonita para el que tiene a Dios en su corazón, en su vida, porque aunque lleguen momentos difíciles, ahí se puede sentir la presencia del Espíritu de Dios acompañándonos en todo momento. Queremos complacer con este tema cuando termine mi carrera a nuestro patrocinador de esta hora, nuestro hermano Fernando Martínez. Dios bendiga su vida, Dios bendiga a su familia, a su esposa, su hijo y su hija. Que Dios bendiga grandemente a su familia, hermano Fernando Martínez. También queremos saludar a nuestra hermana María Quinteros, que está sintonizándonos y por ahí nos está solicitando el cántico Que Viva Nuestro Rey. Así que con mucho gusto vamos a estar complaciendo. Después de la alabanza del cumpleañero, perdón, del patrocinador, viene la alabanza que nos solicita nuestra hermana Leonor Guzmán desde Reinaldía. Así que ahí llevamos un orden con esos bonitos cánticos. Gracias por estar en sintonía, mi amada audiencia.
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1: Saluditos a nuestro patrocinador, nuestro hermano Fernando Martínez. Gracias por patrocinar la hora de la bendición.

Bueno, pido disculpas porque quedé pendiente con varias alabanzas, pero es cuestión de tiempo, hermanos, porque sí les he complacido a todos. Recordarles que esta hora, si usted desea tener un programa en el cual predicar el Evangelio de Jesucristo, bien puede tomarlo, bien puede pedir información de cómo obtener esta hora para ser parte de Radio Vida, ser un programador de Radio Vida. Gracias, hermano Fernando Martínez, por habernos patrocinado a esta hora, y que Dios bendiga su vida y su familia, y por supuesto Dios bendiga a toda nuestra linda audiencia.

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Bendiciones para todos mis amados hermanos, que nuestro eterno y sublime Dios esté bendiciendo sus vidas. Vamos en esta hora a leer la palabra de nuestro Dios para poder de esta manera dar por iniciada esta hora de bendición. 2613-4164 es nuestro número en cabina, por si usted desea compartir algún testimonio. Le vamos a ceder el tiempo después de escuchar la alabanza de la patrocinadora. Dice por acá la palabra del Señor en Salmos capítulo 90, versículo 1. Vamos a leer versículo 1 al 5. Dice la palabra del Señor así: Señor, tú nos has sido refugio de generación en generación. Antes que naciesen los montes y formases la tierra y el mundo, desde el siglo y hasta el siglo, tú eres Dios. Vuelves al hombre hasta ser quebrantado y dices: convertíos, hijos de los hombres, porque mil años delante de tus ojos son como el día de ayer que pasó, y como una de las vigilias de la noche. Los arrebatas como con torrentes de aguas, son como sueño, como la hierba que crece en la mañana. Versículo 6: en la mañana florece y crece, a la tarde es cortada y se seca. Padre nuestro que estás en los cielos, santificado sea tu nombre. Venga a nosotros tu reino y hágase, Señor, tu voluntad, así como en los cielos, también en la tierra. El pan nuestro de cada día, dárnoslo hoy. Y perdona nuestras ofensas, así como nosotros perdonamos a los que nos ofenden. Y no nos dejes caer en tentación, mas líbranos de todo mal. Porque tuyo es el reino, el poder y la gloria por los siglos de los siglos. Amén. Buen Dios, venimos delante de tu presencia, Padre amado, dándote la gracia, Dios, por la oportunidad que nos concede de una vez más poder estar llegando a la vida de nuestra audiencia, Padre eterno. Gracias, Dios amado, por darnos ese hermoso privilegio de saludarle desde cabina de Radio Vida. En tus manos ponemos a la patrocinadora de este mes, Señor. Ahí donde está mi hermana María Quinteros, Padre Santo, pon tu mano de poder, tu mano de misericordia sobre su vida, papito lindo, en el nombre de Jesús de Nazaret. En tus manos está su familia, Señor. Toda nuestra audiencia que está sintonizándonos, Padre amado, pon tu mano poderosa, tu mano sanadora sobre cada uno de nuestros hermanos, tanto hermanos en Cristo, como amigos que también disfrutan de la programación, Señor. Llegue a sus vidas, Señor, abriendo esa luz del conocimiento de su palabra, y que su Espíritu Santo haga una obra en sus vidas. En el nombre de Jesús se lo pedimos, Padre amado. Amén y amén. Yo tengo fe. Muy bien, mis amados hermanos, damos gracias a nuestro Dios porque nos ha permitido estar una vez más llegando a sus vidas a través de este bendecido programa Mujeres de Fe. Quiero también invitar a nuestra audiencia, ¿verdad?, a compartir sus testimonios. Yo sé que hay muchos testimonios guardados que aún no los hemos compartido, ¿verdad? Así que a través de esos testimonios nosotros exaltamos el nombre de nuestro Dios. Y eso pues es maravilloso, porque hay amigos que les predicamos el evangelio, nos vamos a través de la palabra y no creen, pero cuando escuchan algún testimonio, hermanos, impactante, ellos ahí es cuando comienzan a creer en el poder de nuestro Dios. Por eso es necesario, ¿verdad? Porque el que no crea la palabra va a creer por los hechos, por las obras que nuestro Dios ha hecho en nuestras vidas, pero es necesario que nosotros testifiquemos. Vamos a complacer esta alabanza, y ahí pues tengo una alabanza. En el programa anterior quedé pendiente solo con una alabanza y voy a hacer la excepción en esta hora. Y vamos a complacer la alabanza de nuestra patrocinadora que nos solicita sabor a miel. Y vamos a complacer hasta San Martín, San Salvador, a nuestra hermana Norma de Ángel, que había solicitado el tema sobreviviente. Con estos dos cánticos vamos a quedarnos
y vamos, hermanos, a ceder el espacio si usted desea testificar después de estas dos alabanzas. Gracias, hermana María Quinteros, por estar patrocinando Mujeres de Fe los días miércoles. Así que saluditos a todos. Vamos complaciendo con estos dos temas.

0: Muy bien, mis amados hermanos, hemos escuchado esos dos cánticos. Uno era para complacer a nuestra patrocinadora, nuestra hermana María Quinteros, quien nos está patrocinando el mes de mayo, los días miércoles. Saluditos a nuestra hermana Emérita Cruz hasta el lugar del Escarbadero. Ella está, ha reservado el mes de junio para patrocinarlo también el día miércoles. Y el mes de julio, está reservado por nuestra hermana María Quinteros. Es decir, que el día miércoles está reservado para patrocinar hasta el mes de julio. Y ahí pues el día miércoles no tenemos espacio para que usted patrocine. Pero sí, hermanos, tenemos los días lunes, martes, jueves y viernes, que es el horario de 3 a 4 de la tarde. Mujeres de Fe, hay algunos que están disponibles. Lo que sí sé que el día, bueno, mayo está ocupado ya en el caso de hermana Blanca de Benítez, el día viernes. El jueves creo que es el único que tiene espacio disponible para este mes. Así que ahí usted pídanos información, con gusto la locutora en turno le da información de cómo están los patrocinios de Mujeres de Fe. Y pues el día miércoles, por la misericordia del Señor, ya está reservado hasta el mes de julio, ¿verdad? Gracias a cada una de nuestras hermanas, que en el caso de Mujeres de Fe, solo mujeres me han estado patrocinando por mes, así que Dios les bendiga grandemente, ¿verdad? Bueno, si usted tiene un testimonio que compartir, háganos sonar ya esa línea telefónica 2613-4164 o mándenos un audio o un mensajito al WhatsApp para que podamos escuchar ese testimonio que usted tiene para compartir. De lo contrario, pues vamos a también a meditar en la palabra del Señor, vamos a disfrutar, vamos a aprovechar el tiempo que nos resta de esta hora.
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0: Ahí habíamos complacido con ese cántico también a nuestra hermana Norma de Ángel. Mire, nuestros oyentes, ¿verdad? Dios bendiga a nuestra hermana Norma, ella siempre ha sido fiel oyente de Radio Vida. Cuando estaba en Nueva York, ahora ella pues ya se trasladó y ella nos está escuchando. Ella ya reside en San Salvador, en San Martín, ¿verdad? Así que ahí nos está escuchando y estamos llegando a San Martín porque nuestra hermana Norma ya habita en ese lugar. Así que saluditos a nuestra hermana Norma. Dios bendiga a su madrecita. Dios bendiga a toda su familia en ese lugar y todos aquellos que tienen acceso a escucharnos en San Salvador. Muchas bendiciones. Bueno, mis hermanos, el tiempo transcurre y vamos entonces a la palabra del Señor. Quiero recordarles, si usted tiene un testimonio que compartir, en el que usted considere que necesita la hora completa, pues coordínese con nosotras. Con mucho gusto, mis hermanas locutoras y mi persona, le daremos información de cómo hacerlo y puede compartir una hora completa o dividir en dos su testimonio, ¿verdad? Para poder contarlo, para poder relatarlo en dos programas. Así se puede hacer para poder seguir nosotros, hermanos, exaltando el nombre de nuestro Dios. Quiero saludar a las hermanas que están conectadas a través de la página de Facebook. Por ahí tenemos a nuestra hermana Norma Palacios. Dios le bendiga, dice. Amén, hermana Norma. Dios le bendiga. Ella nos patrocinó el mes pasado, ¿verdad? Dios bendiga a nuestra hermana Irene Navidad, dice bendiciones, mi hermana Felipita, siempre unida a la bendición maravillosa del 90.5. Desde Cojutepeque, es bendiciones de lo alto, le pido me lleve en oración. Amén, hermana Irene Navidad. Con gusto, ahí estaremos orando, hermana Irene, vamos a orar por su necesidad, ¿verdad? Y tenemos también a nuestra hermana Mélida de Ramos, por ahí está, dice bendiciones, mi amada hermanita, para usted y su amada familia. Ella nos está escuchando, yo creo que ya está en casita en Brisa del Sol, Colonia Brisa del Sol. Dios nos permite el privilegio, hermanos, con mi hermana Mélida de conocernos, de como cuando teníamos. Usted ya va a decir, ya son viejita, pero desde que teníamos 14 años aproximadamente, hermana Mélida, o 13 años por ahí, estábamos unas chicas aún, pero Dios nos permitió, ¿verdad?, el poder vivir cerca y conocernos, y qué bueno, hermanos, saber que de donde andábamos ahí en la iglesia tradicional, Dios tuvo misericordia y nos ha rescatado, ¿verdad? La misericordia de Dios nos ha alcanzado. Así que, hermana Mélida, le invito a usted y a toda la linda audiencia a que sigamos adelante, que no nos quedemos por nada de este mundo, que nada ni nadie nos detenga para seguir sirviendo a nuestro Dios. A excepto una enfermedad que nos lleva a la cama y ahí no nos podemos levantar. Pero de lo contrario, hermanos, adelante es la orden del Señor. Vamos a la palabra del Señor, vamos a meditar unos minutos en la palabra de Dios, esperando, hermanos, que podamos gozarnos en ella. Estos temas, hermanos, son de suma importancia para la iglesia del Señor y, por supuesto, también para los amigos, porque Dios quiere, hermanos, darles vida eterna. Dios quiere resguardar, así como va a como resguarda a la iglesia, mejor dicho, hablando presente, ¿verdad? Así también Dios quiere guardar la vida de los amigos, de las amistades que nos sintonizan en diferentes lugares. Así que vamos a leer la palabra de Dios. Yo le invito a usted, si tiene acceso ahí a leer las Sagradas Escrituras juntamente con mi persona, lo vamos a hacer en Apocalipsis capítulo 3, versículo 7. En esta hora vamos a meditar con el tema Dios guardará a los que creen en Él. Dios va a guardar a los que creen en Él. Eso es bien importante, hermanos, ¿verdad? Porque cuando nosotros vamos, hermanos amados, a evangelismo, nos damos cuenta cómo hay personas que creen estar en lo correcto, pero qué triste es cuando se le pregunta, ¿verdad?, si se siente seguro dónde está. ¿O qué pasaría si Cristo viene hoy? ¿O si la muerte toca a nuestras vidas? Hablando de la muerte física. Y lastimosamente las respuestas que escuchamos son tristes. Porque no se escucha una respuesta de certeza, de seguridad, de ser salvos. En cambio, la iglesia del Señor, con seguridad, nosotros sabemos que hubo alguien que dio su vida en la cruz del Calvario para salvarnos. Desde que nosotros creímos en Él, nosotros fuimos sellados con el Espíritu Santo y por eso podemos asegurar que somos salvos, ¿verdad? Así que vamos a leer la palabra del Señor y lo hacemos del capítulo 3 de Apocalipsis, versículo 7 al 10. Dice así la palabra de nuestro Dios. Escribe el ángel de la iglesia en Filadelfia: esto dice el santo, el verdadero, el que tiene la llave de David, el que abre y ninguno cierra, y cierra y ninguno abre. Yo conozco tus obras. He aquí, he puesto delante de ti una puerta abierta, la cual nadie puede cerrar, porque aunque tienes pocas fuerzas, has guardado mi palabra y no has negado mi nombre. He aquí, yo entrego de la sinagoga de Satanás a los que se dicen ser judíos y no lo son, sino que mienten. He aquí, yo haré que vengan y se postren a tus pies y reconozcan que yo te he amado. Por cuanto has guardado la palabra de mi paciencia, yo también te guardaré de la hora de la prueba que ha de venir sobre el mundo entero para probar a los moradores o a los que moran sobre la tierra. He aquí, yo vengo pronto, dice el versículo 11, retén lo que tienes para que ninguno tome tu corona. Al que venciere, yo lo haré columna en el templo de mi Dios y nunca más saldrá de allí. Y escribiré sobre él el nombre de mi Dios y el nombre de la ciudad de mi Dios, la Nueva Jerusalén, la cual desciende del cielo de mi Dios, y mi nombre nuevo. El que tiene oído, oiga lo que el Espíritu dice a la iglesia. La promesa, hermanos amados, de Cristo es de guardar a los fieles de Filadelfia, hablando en este pasaje, pero nosotros sabemos que esas promesas que están en las Sagradas Escrituras también nos alcanzan a nosotros. Dios guardará a los que creen en Él. ¿Por qué? Porque mucha persona está creyendo equivocadamente en dioses falsos. Se está creando dioses que no le van a llevar a la vida eterna, que no le van a guardar de la hora de la prueba que ha de venir sobre este mundo, según la palabra que hemos tomado. Vemos en este hermoso pasaje, hermanos, cómo encontramos cómo esta iglesia de Filadelfia es elogiada, porque había algo bueno en ellos. Era, hermanos amados, elogiada porque su fidelidad y perseverancia aún la mantenían, a pesar que había poca fuerza, porque así dice la palabra del Señor que hemos leído. Yo conozco tus obras y he puesto delante de ti una puerta abierta, la cual nadie puede cerrar, porque aunque tienes poca fuerza, has guardado mi palabra y no has negado mi nombre. Está hablando, hermanos, esta hermosa palabra, que la iglesia de Filadelfia había perdido fuerzas, había caído quizás en desánimo, pero por eso es que nosotros vemos cómo Jesús les promete protección y les promete recompensa, solo a ellos, no, a quienes mantienen su palabra y no niegan su nombre. Mire cuánta ventaja hay el poder mantenerse, hermanos, con esa confianza certera de que somos salvos, que no estaremos en esa ira venidera, que cuando la tribulación venga a esta tierra, la iglesia del Señor ya ha sido llevada a ser resguardada, ya ha sido llevada a poder gozar de las bodas del Cordero. Es necesario notar cómo Dios abre oportunidades, hermanos amados, oportunidades que nadie puede cerrar y asegura nuestra victoria. ¿Sabías tú que cuando Dios abre una puerta a tu favor, no habrá nada ni nadie que cierre esa puerta? Porque las puertas que Dios abre, nadie las puede cerrar. Oiga bien. Y cuando Dios nos ha prometido a nosotros esta bendición de que el que guarde su palabra será guardado de la hora de la prueba. Fíjense que este mensaje es, hermanos amados, prácticamente como una enseñanza para aquellos que creen que la iglesia del Señor va a pasar la gran tribulación. Pero a través de las Sagradas Escrituras nosotros encontramos que la iglesia del Señor será llevada o será asegurada antes que eso pase. Vamos, hermanos, a analizar en esta hora tres puntos importantes para aclarar por qué Dios guardará a la iglesia de la hora de la prueba. Si usted es iglesia, si usted está haciendo la voluntad de Dios, tome en cuenta lo que Dios va a decirnos en esta hora. Ah, pero si usted es un amigo que nos está escuchando, que aún no ha aceptado a Cristo en su corazón como su Salvador, también preste mucha atención, porque yo creo que todo ser humano, cuando se le habla de tribulación, le entra cierto temor, cierto miedo, y es necesario que pueda darse cuenta que aún hay tiempo para poder acceder a la vida eterna, para poder, hermanos, refugiarse bajo esas alas del omnipotente Dios.
2: El primer punto que nosotros podemos ver es la autoridad de quien lo dijo. En Apocalipsis capítulo 3, versículo 7, nosotros encontramos, amados hermanos, que esta palabra va dirigida al ángel de la iglesia en Filadelfia. ¿Y quién lo dijo? Pues el Santo, el Dios Todopoderoso, el verdadero. Aquí claramente lo dice la palabra. Esto dice el Santo, el verdadero, el que tiene la llave de David, el que abre y ninguno cierra, y cierra y ninguno abre. El Dios Todopoderoso mandó esta palabra al ángel, al pastor, al que dirigía la iglesia de Filadelfia. Pero en esta tarde me dijo a mí: Felipa, tú vas a decir a los oyentes de Radio Vida que es necesario mantenerse firme, que es necesario poder seguir en obediencia y que hay autoridad en quien dijo, hermanos amados, esta palabra maravillosa, porque vemos, hermanos, que Dios habla directamente y Él está diciendo: yo conozco tus obras, he aquí que he puesto delante de ti una puerta abierta, la cual nadie puede cerrar, porque aunque tienes pocas fuerzas, has guardado mi palabra y no has negado mi nombre. Vemos, hermanos, cuánta importancia encontramos en guardar la palabra de nuestro Dios, en que al momento de la dificultad, al momento de las enfermedades, al momento de los problemas, hermanos, mantengámonos firmes, parados en esa brecha del evangelio, manteniendo, hermanos, nuestra fidelidad para con Dios. Hay una promesa maravillosa que nosotros encontramos en la palabra, porque Él está diciendo: yo conozco tus obras. Recordemos que ante Dios nada está oculto, y es por ello, hermanos, que a mí me gusta en lo personal aconsejar, y mis amistades, mis hermanos en Cristo, mis familiares que tienen contacto cercano con mi persona, saben que yo motivo mucho a mantenerse firme, a mantenerse, hermanos, haciendo las cosas como Dios manda, porque oiga, Él conoce nuestras obras, Él conoce nuestro proceder, Él lo está viendo todo. Yo me puedo esconder de mi pastor, yo me puedo esconder de mi esposo, yo me puedo esconder de los que me conocen, pero de Dios yo no puedo esconderme, y viceversa. Igual pasa con cada uno de ustedes que me están escuchando. Dios conoce nuestras obras. Él ha abierto delante de nosotros, hermanos, una puerta maravillosa, que es la puerta de la salvación, mostrándonos cómo el sacrificio de Jesucristo fue planificado para que usted y yo alcancemos esa salvación maravillosa. Y eso es lo que es bien importante poder ver, hermanos amados. Filadelfia era una iglesia fiel que guardó la palabra de Cristo y no la negó. Los creyentes, hermanos amados, habían soportado la oposición del mundo y habían resistido el adaptarse a las tendencias malas de otras iglesias. Ve el consejo que Dios da: mantenernos firmes. Y mire, esto es muy bueno, porque vamos a ver muchos malos ejemplos dentro de nuestra congregación. Voy a hablar nuestra congregación, y usted diga mi congregación. Podemos ver, hermanos amados, quizás malas costumbres, podemos ver malos testimonios. Pero vemos, hermanos, en este ejemplo que Dios nos pone en esta tarde, que la iglesia de Filadelfia habían soportado oposiciones porque habían resistido, hermanos, el adaptarse a las tendencias malas. Cuando usted no imita al mundo, cuando usted no practica lo del mundo, va a sufrir rechazos. Va a sufrir, porque usted no va a quedar bien con las personas que están en la carne. ¿Sabía usted que las personas que viven en la carne también están dentro de la congregación? Y de hecho hay invitaciones que justo cuando usted tiene compromiso en la iglesia. Pero es necesario resistir. Es necesario mejor mantenerse en obediencia a Dios, oponernos a lo que el mundo y sus tradiciones practican. Vemos a una iglesia, hermanos amados, que ellos no habían querido adaptarse a ciertas tendencias malas que otras iglesias estaban practicando. Y ellos perseveraban en la fidelidad a Cristo y en la verdad del Evangelio. Cuando nosotros vemos, hermanos, que en el capítulo 3, versículos 7 al 10, nos está hablando claramente de la fidelidad de esta iglesia. Yo lo tomo para mí. Y digo yo debo practicar la santidad como Dios me lo está pidiendo. Debo ver el espejo de mi alma. Debo ver cómo estoy delante de Dios. Porque déjeme decirle que los únicos que conocen el estado de cada uno de nosotros, el estado espiritual, es Dios y mi persona. Es Dios y usted, mi estimado hermano, mi estimada hermana. Dios nos conoce. Y vemos, hermanos, que ellos, a pesar de las oposiciones que sufrían, todavía perseveraban en la fidelidad a Cristo y en la verdad del Evangelio. Esto nos enseña que no importa cuánta cosa mala nosotros podamos estar viendo o cuánto testimonio negativo podamos estar viendo, lo interesante que podemos nosotros ver es que debemos mantener nuestra fidelidad con Dios en nuestra manera de ser, nuestra manera de vivir, nuestra manera de actuar, nuestra manera de comportarnos con quienes nos rodean. Mi manera de vestir habla mucho, mi manera de ser. Y cuando vemos esta palabra, hermanos amados, nosotros vemos que es necesario la perseverancia en la fidelidad hacia nuestro Dios. ¿Por qué? Porque Dios, hermanos, les promete librarlos de la hora de la prueba que ha de venir. Por eso es que yo este tema lo tomo tan práctico y digo yo así: el que dice ser cristiano y cree que va a pasar la gran tribulación en esta tierra, es necesario que se examine. Porque si está pensando de esa manera, es porque sabe que no está listo para entrar al reino de los cielos, porque sabemos que ahí cosa inmunda no entrará. Sabemos que carne y sangre al reino de los cielos no entrará. Por eso es necesario, hermanos, que usted y yo nos mantengamos cada día en comunión con nuestro Dios. Entonces, hermanos, ¿quién dijo esta palabra? El santo y el verdadero. Jesús se presenta con santidad y verdad inigualable, garantizando la autenticidad de su mensaje. El que posee la llave de David posee la autoridad suprema y soberana sobre el reino. Vemos a Jesús hablando. Vemos, hermanos, la autoridad de quien dio esta palabra, de quien estaba dirigiéndose a la iglesia en ese hermoso consejo a la iglesia de Filadelfia. Oiga bien, qué bonito. Abre y ninguno cierra. Cristo abre puertas, abre oportunidades, hermanos, y podemos ver que es Él quien da oportunidades, da, hermanos, testimonio y salvación para todo el que quiera. Esto es voluntario. A la fuerza, yo siempre digo, a la fuerza ni la comida es buena. Y yo creo que varios van a estar de acuerdo conmigo. Apocalipsis 6, hermanos amados, Apocalipsis 6, 10 dice: y clamaban a gran voz diciendo: ¿hasta cuándo, Señor Santo y verdadero, no juzgas y vengas nuestra sangre en los que moran en la tierra? Nosotros vemos, hermanos, que en realidad la autoridad de Jesús hablando a la iglesia, aconsejando a la iglesia, hermanos, también nos habla a nosotros. Es necesario luchar, perseverando, esperando en nuestro Dios. Primera de Pedro, hermanos, en su capítulo 15, versículo 16. Si usted tiene ahí la palabra del Señor, puede también leerla. Y encontramos, hermanos, ese consejo siempre de la palabra de nuestro Dios. Fíjese que Dios no va a permitir que su iglesia pase por la gran tribulación. Eso es bien importante, porque nosotros sabemos que Dios lo ha prometido y las promesas de Dios son fieles. Primera de Pedro, capítulo 1, versículo 15 y 16, vamos a ver lo que la palabra del Señor nos dice en esta hora. Primera de Pedro, capítulo 1, versículo 15 y 16, dice, aquí nos tiene un tema, llamamiento a la vida santa. Versículo 13 en adelante dice, por tanto, ceñid los lomos de vuestro entendimiento, sed sobrios y esperad por completo en la gracia que os traerá cuando Jesucristo sea manifestado. Como hijos obedientes, no os conforméis a los deseos que antes teníais estando en vuestra ignorancia, sino como aquel que os llamó es santo, sed también vosotros santos en toda vuestra manera de vivir, porque escrito está, dijo el Señor, sed santos, porque yo soy santo. El santo de Israel, hermanos, con su autoridad, hablaba a la iglesia y sigue hablando a la iglesia. Entonces encontramos, hermanos, que esta palabra fue dada con autoridad y de esa manera, hermanos, nosotros podemos comprenderla. Dios reconoce la fidelidad de sus hijos. Ese es un punto bien importante que nosotros, hermanos, debemos tenerlo para que analicemos que no es en vano lo que nosotros hacemos. Dios reconoce la fidelidad de sus hijos. Es lo que nosotros encontramos en este pasaje de Apocalipsis, donde hemos tomado la lectura inicial. Apocalipsis capítulo 3, oiga bien. Por cuanto has guardado la palabra de mi paciencia, dice en el versículo 10, yo también te guardaré de la hora de la prueba que ha de venir sobre el mundo entero para probar a los moradores de la tierra. Cuando dice sobre el mundo entero, es que vendrá una tribulación, vendrá una dificultad tan grande, y usted ya la ha escuchado mencionar muchas veces, repetidas veces, quizás hasta aburrido esté de oír eso. Pero cuando Dios habla, hermanos, de guardarnos de la hora de la prueba, la promesa de Cristo es guardar a los fieles de Filadelfia de la hora de la prueba. Eso es idéntico, hermanos amados, a la promesa de Pablo a los tesalonicenses de que a ellos se les libraría de la ira venidera. En 1 Tesalonicenses 1:10, ahí nos enseña que seremos librados de la ira venidera. Y se extiende a todos los fieles de Dios a través de las edades. Esa hora incluye el tiempo del juicio divinamente señalado, como también la ira y la angustia que vendrá sobre el mundo entero en los últimos años de esta época. Nosotros sabemos, hermanos amados, que esos acontecimientos van a seguir o se van a dar después de lo que es, hermanos, la iglesia llevada al reino de los cielos. Porque la promesa de Dios es, por cuanto has guardado la palabra de mi paciencia, yo también te guardaré de la hora de la prueba que ha de venir. Jesús pone delante de nosotros una oportunidad. una oportunidad de salvación que nadie puede cerrar. Y que a pesar que esta iglesia estaba con poca fuerza, porque recordemos, hermanos amados, que las fuerzas no dependen o no radican en la cantidad humana que pueda haber en un lugar, o no radica directamente de nosotros, sino, hermanos amados, que la fuerza viene de la fidelidad divina de Dios para con nosotros. La obediencia juega un papel muy importante, porque le dice: por cuanto has guardado la palabra de mi paciencia y no han negado mi nombre. Aquí tenemos la palabra de nuestro Dios que cada día nos aconseja, la cual debemos guardar, la cual debemos practicar. En Apocalipsis 3:8, ahí nos enseña también: yo conozco tus obras, he aquí que he puesto delante de ti una puerta abierta, la cual nadie puede cerrar, porque aunque tienes poca fuerza, has guardado mi palabra y no has negado mi nombre. Aunque usted sienta que sus fuerzas espirituales se están agotando, no desmaye. Acuda al Todopoderoso, que Él renovará nuestras fuerzas. Mateo capítulo 10, versículo 32 dice: que a cualquiera pues que me confiese delante de los hombres, yo también le confesaré delante de mi Padre que está en los cielos. Encontramos, hermanos amados, promesa para todos aquellos que no nos avergonzamos del Evangelio, porque sabemos que es poder de Dios para salvación. El Evangelio no es religión, el Evangelio es poder de Dios, y ese es bien lindo, muy maravilloso. La promesa, hermanos, la promesa y recompensa que Dios dará al hombre, que Dios dará a sus fieles, es de suma importancia. Ver cómo Dios, hermanos, ha hecho promesa que habrá una recompensa, una protección divina. Seremos librados de la hora de la prueba, como lo dice el versículo 10 que leímos. Y en Primera de Tesalonicenses 1:10, nosotros también encontramos ese consejo, ¿verdad? En donde nosotros, hermanos amados, seremos transformados y seremos llevados, ¿verdad? No estaremos en este lugar. Primera de Tesalonicenses 1:10, nosotros encontramos que nos dice la palabra del Señor así: y esperar en los cielos a su Hijo, al cual resucitó de los muertos, y a Jesús, quien nos libra de la ira venidera. Así que acordémonos que tenemos un libertador, que tenemos, hermanos amados, la protección divina con nosotros. Este pasaje nos muestra, hermanos, a la iglesia de Filadelfia como modelo de perseverancia. Nos muestra a la iglesia de Filadelfia, hermanos amados, que a pesar de haber otras iglesias que practicaban cosas negativas, ellos se abstuvieron y continuaron en la verdad. Continuaron, hermanos amados, esperando en las promesas divinas. Se nos invita en esta palabra maravillosa, hermanos, a ser fieles y que confiemos en nuestro Dios soberano, que Él va a abrir puertas, las puertas necesarias para poder nosotros seguir avanzando, y nos sostendrá, hermanos, ¿verdad? Así que en los momentos de las pruebas, en los momentos de dificultad, ahí está Él para sostenernos. Sí, es cierto que hay momentos que nuestros cuerpos sienten, se enferman, hay sufrimientos, pero está el Todopoderoso con nosotros. Recordemos, hermanos amados, Mateo capítulo 12, versículo 13 nos enseña de la siguiente manera: y por haberse multiplicado la maldad, nos dice, el amor de muchos se enfriará. Pero a mí me encanta mucho lo que nos dice el versículo 13, el versículo 14. mas el que persevere hasta el fin, este será salvo. Así que usted no me venga con los cuentecitos, es que la hermana, es que el hermano, es que el pastor, es que el líder, no. Recuérdese que por haberse multiplicado la maldad, el amor de muchos se ha enfriado. Por eso es que muchas veces podemos ver cosas negativas, pero eso no significa que vamos nosotros a ir al sufrimiento. Significa que hay que perseverar. ¿Por qué? Porque el que persevere hasta el fin, este será salvo. Aquel que comenzó a transitar en el camino del evangelio, pero que los problemas lo agobiaron, las enfermedades lo alejaron de Dios, no alcanzará la salvación. Sí es cierto que la salvación ya fue dada, pero necesitamos ser perseverantes como la iglesia de Filadelfia lo fue. Necesitamos, hermanos, mantenernos firmes en medio de las adversidades. Dios guardará a su iglesia. Dios guardará a los que creen en Él de la hora de la prueba que ha de venir. Amigo, si tú quieres ser salvo, si tú quieres ser resguardado en esa hora de la prueba, este es el momento de que tú le recibas como tu salvador personal. Hermano amado, si usted está sintiendo que Dios habló a su vida y hay algo, hay un impedimento en estos momentos para que usted se sienta restaurado o que usted se sienta que está bien delante de Dios, este es el momento de restauración, este es el momento de pedir perdón, este es el momento de decirle: Señor, yo quiero ser como esa iglesia de Filadelfia que se mantuvo firme, que se mantuvo fiel, obedeciendo a tu palabra en todo momento, y así como has prometido esa promesa para ellos, también yo la quiero alcanzar. Gloria sea al Señor. Buen Dios, te damos gracias y ponemos en tus manos la vida de cada uno de nuestros hermanos. Ahí donde está nuestra patrocinadora, Señor, nuestra hermana María Quinteros y su familia. Les bendecimos, Padre amado. Te pedimos en esta hora, Dios eterno, que siga dando victoria en sus vidas. Ahí donde está cada oyente en esta hora. Quiero, Padre Santo, de manera general, depositarlos en tus manos. Ahí donde está nuestra hermana Adriana Araujo, Señor, con esas dificultades de salud, tome control de su vida, Padre amado. Lleve, Señor, esa respuesta que mi hermana tanto está necesitando, Señor. Mi hermana Irene Navidad está esperando una obra de sanidad en su vida. Gracias te damos, papito lindo, por la vida de cada oyente. Clamo, Señor, por cada familia que está sintonizándonos, para que sea usted poniendo esa mano sanadora sobre los enfermos, llevando, Señor, esa fortaleza sobre todos aquellos que están necesitando, porque han debilitado a causa de la prueba, a causa del problema, Señor. Solamente usted puede llevar esa restauración, esa fortaleza divina, mi Dios. Te suplicamos, Padre Santo, para que nos ayudes, nos dé sabiduría, para que en medio de todo lo que el mundo hace, nosotros aprendamos de la iglesia de Filadelfia a mantenernos fieles a ti, Señor. Que aprendamos cada día a vivir bajo el conocimiento de tu palabra. Señor, te lo pedimos, papito amado, que tu mano de poder llegue a las diferentes necesidades. Ahí donde está esa mesa que no hay alimento, Señor, provee, Padre Santo, provea, Señor, esa bendición, provea, Padre amado, esas medicinas para el que está necesitando un tratamiento. Ponemos en sus manos, Señor, a nuestro hermano que nos enviaba ese mensaje de Variedad de Jiré, ahí donde él se encuentra en esta hora, Señor, todas aquellas personas que nos sintonizan en el mercado de acá de Berlín, en diferentes lugares donde están los amigos, los hermanos, Señor, bendiga sus vidas, en el nombre de Jesús se lo pedimos. Mi hermano Fernando Martínez, Señor, usted conoce las necesidades en su hogar, lleve salud a sus vidas, Padre Santo. Mi hermano Enrique Ríos, lo ponemos en tus manos. A toda esa linda audiencia, Señor, que por motivo de tiempo no podemos mencionar uno por uno, pero es necesario, Señor, que podamos también meditar en tu palabra y aprender de ella, Señor, el consejo maravilloso que tú nos das cada día, Señor. Bendiga toda nuestra audiencia, bendiga el programa Mujeres de Fe, Señor. durante los demás días, lunes, martes, jueves, viernes, los ponemos en tus manos, Señor. Sea usted proveyendo siempre esa bendición en nuestros hogares, que el sustento, el alimento diario no falte, Señor. Denos la fuerza que necesitamos, Padre amado. Se lo pedimos en el nombre de Jesús. Amén.

0: hacer.
1: Muy bien, mis amados hermanos, llegamos hasta acá con esta bendecida hora y queremos invitarle a que sigan nuestra sintonía. Saluditos para todos, gracias por haber sintonizado Mujeres de Fe. Saluditos para nuestros hermanos que han estado viéndonos a través de lo que es la transmisión de Facebook. Por ahí se nos unió nuestro hermano Antonio Cruz o nuestro hermano Vidal Larín, que Dios le bendiga grandemente. Y también, verdad, un saludito para los hermanos y amigos que posteriormente estarán viendo este video, que Dios les bendiga grandemente. Feliz tarde para todos, continuamos con la programación.
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5: Son las 2 en punto.
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Amén. ¿A cuánto le gustaría tener una vida de victoria en su vida? Vivir sin estancamiento. Ver cumplimiento de Dios en tu vida. Experimentar todo lo que Dios ha dicho. Y ver cada una de las promesas de Dios cumplida. ¿Cuánto le gustaría? En verdad, todos hemos sido hechos para triunfar. Todos hemos sido creados por Dios para avanzar, para no vivir en estancamiento, para ver el cumplimiento de Dios en nuestras vidas, sobre todo las cosas espirituales. Y debemos de entender un principio muy importante que entendieron todos los hombres y mujeres de Dios de la antigüedad y del Nuevo Testamento. Aún el mismo Jesús lo entendió. Y él siguió las mismas reglas de todos los profetas. Hablo de una total dependencia del Espíritu Santo. Esa guianza, esa dependencia, esa búsqueda de la ayuda del Espíritu Santo es lo que va a garantizar en nuestra vida la victoria absoluta. El Espíritu de Dios, desde Génesis hasta Apocalipsis, nos muestra las Escrituras que Él es la fuente de la victoria. Y Él es que nos encamina y nos lleva por el medio señalado por Dios. Es el que nos da la estrategia, es el que nos guía, es el que realmente usó a los profetas, el que realmente usó a cada uno de los patriarcas. En Hechos 10:38 dice que Jesús fue ungido con el Espíritu Santo y que luego Él anduvo haciendo bienes y sanando a todos los oprimidos por el diablo, dando una clara explicación, Pedro, que el resultado de la sanidad, de la liberación, del ministerio de Cristo no fue por su divinidad como Dios, sino fue por la unción del Espíritu Santo. Y es importante tener esto en el corazón. El Espíritu Santo es el amigo y es el que nos va a revelar todo el diseño de Dios y de para nuestras vidas. Ahora quiero considerar algunos versos importantes. Y mi tema hoy: tu victoria depende del Espíritu Santo, o que tu victoria dependa del Espíritu Santo. Es lo mismo. En el libro de Samuel, segunda de Samuel, en el capítulo 5, verso 17, dice: y oyendo los filisteos que David había sido ungido por rey sobre Israel, subieron todos los filisteos para buscar a David. Y cuando David lo oyó, descendió a la fortaleza. Diga conmigo: descendió a la fortaleza. Nunca enfrente a tu enemigo estando débil. Primero fortalécete. Ahora es, y traigo como ejemplo de la historia, o la historia ejemplar, a David. Porque David nunca perdió una batalla frente a los enemigos externos. En todas las guerras que David subió a pelear, en todas triunfó. Nunca perdió frente a los filisteos. Por causas que la Biblia revela, Dios estaba con él. Y no solo Dios estaba con él, sino que él consultaba a Dios para cada batalla. Y en cada batalla Dios le daba una estrategia nueva para enfrentar esa batalla. Eso nos muestra que cada adversidad, dificultad o desafío tiene una estrategia diferente para enfrentarla y para triunfar sobre ello. Ahora, es interesante ver cómo dice el texto: y oyendo los filisteos que David fue ungido, los ancianos ungen a David en Hebrón. Y cuando ungen a David, esto trajo un pánico a los filisteos,
Por alguna razón, los filisteos entendieron que esto no era algo favorable para ellos. Que David había sido confirmado por la unción y que ahora iba a gobernar directamente David. Imagínate si antes de ser rey hacía estrago con los filisteos, ¿qué será ahora siendo rey? Y esto hizo que los filisteos entraran en pánico, porque sabían que era derrota segura y continua contra ellos, porque David había sido ungido. Y hay tanto que podemos hablar solo sobre este verso, que el tiempo no nos alcanzará. Ahora, yo solo quiero resaltar algunos puntos. Debe de entender que cuando estás ungido, vas a crear enemigos y vas a crear amigos. La unción hace que tengas amigos y que tengas enemigos. Sigo paro. Debe de estar consciente que cuando eres ungido, tendrás amigos y tendrás enemigos. No todos estarán de acuerdo con la unción que Dios deposita sobre nosotros. Amigos que creen en Dios y que creen en lo que Dios te ha dado. Amigos que entienden que serás y eres un instrumento de Dios para bendecir las vidas de ellos. Personas que van a ser amigos porque creen que Dios te va a usar para liberarlo, sanarlo o ayudarlo. Pero también vas a tener enemigos que no creen en Dios y que tampoco creen en ti. Que saben que tu éxito por causa de la unción va a revelar su mediocridad. Los filisteos sabían el resultado que vendría a través de la unción en la vida de David. Y por eso tratan de destruir a David por los resultados que ellos saben que producirá la función, la unción en la vida de David. Sigo paro. Cuando eres ungido, tendrás enemigos. Debe de estar claro en eso. Enemigo en la prensa, enemigo en la ciencia, enemigos en el evangelio. Y los brujos son enemigos por naturaleza. Tendrás enemigos que van a querer frustrar los planes de Dios en tu vida, que van a querer paralizarte, que van a querer con sus comentarios desanimarte o agüitarte y llevarte a que dejes de creer en el depósito que Dios ha puesto dentro de ti. Pero Dios hoy te lo advierte: ninguno de tus enemigos podrán hacerte frente si estás ungido. Tu primer enemigo será el diablo y los demonios. A su nombre. El enemigo está muy interesado que viva sin la unción del Espíritu Santo. ¿Por qué los filisteos se levantan contra David? Porque conocen el resultado de lo que causa la unción. Y es lo mismo con el diablo y con los demonios. Saben que eres imparable cuando estás ungido. Sabe que tu mensaje va a transformar. Sabe que tu predicación evitará que miles vayan al infierno. Sabe que los demonios serán expulsados. Sabe que las enfermedades serán extirpadas. El diablo sabe algo que muchos cristianos no saben. No hay un mensaje ungido. Lo que hay es un hombre ungido predicando un mensaje. Y es importante que entiendas que sobre todas las cosas debe de estar ungido con el Espíritu Santo. La guerra se va a hacer. La batalla va a venir. Guerra sentimental, guerra emocional, guerra financiera, guerra por todos lados. Pero tú tienes la espada del Espíritu. El Espíritu Santo deposita su unción sobre ti y en tu vida. Y aunque los filisteos vendrán contra ti, Dios no te ungió solo.

Contexto: David venció a los filisteos, lo venció. La primera vez Dios le dijo cómo enfrentarlo. La segunda vez volvió Dios a hablarle. Dos veces venció a los filisteos. Y en las dos ocasiones Dios le dio estrategias diferentes. El éxito de la victoria de David no vino porque era fuerte o porque sabía pelear, lo cual es importante. La victoria fue concretada por su dependencia de Dios, por dejarse dirigir, por tener el interés de conocer la voluntad de Dios para la batalla, por preocuparse en saber qué opina Dios, algo que se nota muy poco en esta generación. Las personas tienden a creer que son autosuficientes para tomar las decisiones que ellos entienden que deben de tomar, desconsiderando el consejo de Dios y no filtrando su decisión en la oración. David no era como algunas personas. David sabía que esta batalla solo se ganaba con la dirección de Dios. Y por eso, aunque en la primera ocasión vence a los filisteos, dice que los filisteos se armaron y volvieron a levantar batalla, David no va a enfrentar la segunda batalla con la experiencia de la primera victoria, ni pelea de la misma forma como tuvo la primera batalla. Es decir, que él no se mueve por experiencia pasada, él se mueve por revelación actuales. Y eso solo viene como resultado de una relación continua con el Espíritu Santo de Dios. Gracias por su entusiasmo. Lo que te funcionó ayer no necesariamente te va a funcionar hoy. El Espíritu de Dios sabe de qué forma podrás enfrentar cualquier batalla. Sigo paro. La razón de la victoria de David fue la alianza del Espíritu Santo, la guianza a la que se sometió David. David consultó a Dios dos veces, porque dos veces se levantaron contra David los filisteos. Y Dios le dio a David una estrategia diferente en cada batalla. Hay estrategias que le han funcionado a pastores en su ciudad para hacer crecer la iglesia. Hay estrategia que funciona en todos lados, pero hay unas que Dios se la da específicamente a ese hombre, a esa mujer, porque Dios conoce el terreno. Lo que funciona en California no necesariamente funciona aquí. Cuando ando de congreso en congreso buscando cuál es la estrategia para hacer crecer mi iglesia, la motivación es buena. Es bueno que se preocupe por eso. Pero la solución no está ahí. Está en lo que el Espíritu Santo ya tiene previsto para esa ciudad. En él se esconde el secreto del éxito de cada uno de nosotros. Alguien tiene que alabar a Dios. Y debemos de aprender a consultar a Dios como David. Dios no solo habla a través de profetas, Dios habla a través de la Biblia, habla a través de tu espíritu, a tu espíritu. Solo una relación continua te ayudará a conocer la voz de Dios. La relación es la que te lleva a la revelación. Por eso es más importante la relación que la revelación. La relación del Espíritu Santo es más importante que la revelación del Espíritu Santo. Hoy quiero dejar en tu corazón puntos importantes para que viva una vida de éxito, una vida de cumplimiento. Nunca viste a Pablo estancado.
Nunca

Nunca le faltó poder. Nunca le faltaron milagros. Cualquiera que fuera la situación, lo sobrenatural estaba con ellos. Preso Pedro, aparece un ángel. Preso Pablo, se rompe la cárcel, las cadenas. Y si no se rompió la cárcel, escribió el Nuevo Testamento casi entero a la iglesia. Siempre había un contacto especial del Espíritu Santo. Y ese es el modelo de Dios para ti y para mí. Siempre ser asistido, intervenido por la mano del Espíritu Santo. Ellos nunca se estancaron. La iglesia de los hechos nunca espiritualmente se estancó, excepto el tiempo donde no querían salir a predicar a otros pueblos y Dios permitió la persecución. Después de ahí era un tren indetenible. Donde quiera que llegaban había un movimiento. Alguien se convertía, un diablo se manifestaba, un enfermo se sanaba. Había una revolución. Y yo digo que esto era el resultado de su relación continua con el Espíritu Santo. Y quiero que me presten atención. Minuto más. Unos minutos más. Tu victoria va a depender de tu relación y tu dependencia del Espíritu Santo. Cuando el profeta Zacarías, y escuche esto, muy importante, es enviado por Dios a darle un mensaje al gobernador Zorobabel, que estaba turbado, que no creía que él podía hacer lo que Dios dijo que podía hacer. Porque cuando él evaluó su ejército pequeño y miró el de los egipcios, tembló. Y cuando miró sus recursos del pueblo, a lo que Dios le estaba diciendo que hiciera, tembló. Él entendía que lo que Dios quería que él hiciera, para él era imposible. Y por eso aparece el profeta Zacarías y le dice un ángel: dile a Zorobabel que en vez de estar mirando el poder de Dios, está mirando la montaña. Dile que él se está mirando él en vez de mirar a Dios. Dile a Zorobabel. Sigo paro. Que la forma de construir el templo y vencer a sus enemigos será por medio del Espíritu de Dios. Y mira cómo lo dice la Biblia. Entonces respondió y me habló diciendo estas palabras de Jehová Zorobabel, que dice: no es con ejército ni es con fuerza, sino con mi espíritu, ha dicho Jehová de los ejércitos. El mismo verso que leyó Virginia. Y luego el ángel dice: ¿quién eres tú, oh gran monte? Delante de Zorobabel será reducido a llanura. Yo no sé qué tan alto es el monte que hay en tu camino. No sé qué tan difícil se ve la cosa, pero será reducido a nada delante de ti. Y el mensaje de Zacarías hace que Zorobabel vuelva a tener fe, o que no pierda su fe. Y eso me impacta, porque me da esperanza. Cada vez que vea mi debilidad, ahora me voy a acordar de Zorobabel. Porque Dios no se echó para atrás o cambió de opinión porque Zorobabel no creía que podía. No, Dios sigue el plan. Y en vez de retroceder, Dios avanza y le dice: toma fe. Porque ¿quién eres tú, monte? Delante del rey tú serás reducido a nada. Profetizo en el Espíritu Santo que las próximas 24 horas después de ahora hay cosas que se van a reducir delante de ti.
Las oposiciones que el diablo ha levantado serán como nada delante de ti. Esas finanzas van a venir. Ese obstáculo será removido. La brujería no te va a caer. El diablo no llevará a cumplir su plan contigo. Dios va a reducir a nada. Alaba lo que reina. No importa los diablos que se levanten, serán como nada delante de la iglesia de Jesucristo. Alguien grite amén. Una unción que reduce a nada las montañas será liberada a partir de este día. Claro, sobre la gente que tenga fe. La gente que diga, es la unción que va a mover la montaña. Yo no tengo que empujar los montes. La unción que cargo va a deshacer los montes. Me gusta mucho la otra traducción. Esta me encanta porque dice así. Y el ángel me dijo, se sacaría. Estas palabras que el Señor dirigió a Zorobabel. Jehová le habló al ángel. El ángel habló a Zacarías y Zacarías a Zorobabel. La palabra nunca perdió su poder porque fue transferida de uno a otro. Porque la palabra de Dios tiene un misterio, se autosostiene. Alaba lo que reina. Y le dice, y esto me impacta. Sierva, porque dice, estas son las palabras que dijo Dios. Eso es el ángel hablando a Zacarías. Y Zacarías, sí, di, termina, ok. Y Zacarías dice, dile, dice el ángel, dile a esto. No depende el éxito de la fuerza o de la violencia. El hacer la tercera guerra mundial no va a dar la victoria. No depende el éxito de la fuerza o de la violencia, dice el Señor del universo, sino de mi espíritu. Las puertas que se van a abrir para ti no depende de tu conexión con Petronila, depende del Espíritu Santo de Dios. Alaba a los que está aquí. No tienes que ser amigo de Josefina para que alguien crea que Dios te ha llamado. No tienes que tirarte fotos con Pepe para que crean que eres grande. Lo que necesita es mi espíritu, dice Dios. El Dios del universo lo revela. Quiero que capte esto por el amor de Dios. Y dice, tú que presumes ser una grandiosa montaña, quedará convertida en llanura delante de Zorobabel. Me atrae porque no dice delante de Dios. Dice delante del enviado de Dios. Alaba lo que está aquí. Satanás va a caer de rodillas delante de ti, porque delante de Dios ya está de rodillas. La victoria la va a obtener tú. Las montañas que han estado deteniendo tu vida, tu familia y tu ministerio, Dios la va a reducir a nada. Alguien grite, voy a caminar acelerado, porque Dios me empuja. Y es evidente que nuestro éxito no depende de nuestra fuerza, ni depende de nuestros talentos, ni depende de que somos fuertes, sino del Espíritu de Dios. Pero hay otra versión que me gusta más que las dos. Esa sí me gustó más. Y dice, así que el ángel me explicó. Dios está mandando un mensaje a Zorobabel. Digo que Dios le está mandando un mensaje a alguien aquí hoy. Y es el siguiente. Zorobabel,
No hace falta que seas poderoso, ni necesita un gran ejército. Lo único que necesita es mi espíritu. Yo soy el Dios todopoderoso. Y te aseguro que así es. Alábalo. Alábalo que reina. Alábalo que reina. Es muy confortable. Y es muy confortante ver que

0: el ángel le dice: profeta, dile que solo necesita el Espíritu de Dios, y el Espíritu de Dios hará que el débil haga cosas fuertes. Oh, gloria. Es confortable escuchar que no necesito ser rápido para ganar la carrera, porque esto no es del que corre ni del que quiere, sino del que Dios tiene misericordia. La victoria que viene para tu vida no la va a provocar tu inteligencia, no la va a provocar tu talento, la va a provocar tu fe, tu dependencia del Espíritu de Dios. El caballo y el jinete se alistan para la batalla, pero Jehová, ese quien da que la victoria. Entonces, en esta versión dice: no necesita, dile a Zorobabel que no necesita ser poderoso para hacer cosas poderosas, que lo que él debe de buscar es mi espíritu, y mi espíritu es el que hace al débil fuerte. Mi espíritu es el que toma a un anciano con barba y con un palo abre un mar entero. Mi espíritu es el que endulza las aguas amargas. Mi espíritu es el que hace caer maná del cielo. Mi espíritu es el que tuerce los huesos del Leviatán. Mi espíritu alaba lo que está aquí. Alaben al Espíritu de Dios, porque está aquí en esta mañana, está aquí en esta tarde. Entonces, puedes entender el por qué Jesús le dice a los discípulos: ni siquiera se muevan hasta que no venga sobre ustedes el Espíritu de Dios, porque sin él ustedes son cero a la izquierda, pero con él están a la derecha. Alguien grite con el Espíritu de Dios: voy a caminar sobre las aguas con el Espíritu de Dios. Alguien diga amén. Y sigue diciendo: te aseguro que es así. Y dice: no importa que tus enemigos sean poderosos, que sean los poderosos babilónicos, tú los vas a derrotar por completo, porque yo te voy a dar la fuerza. Alguien diga aleluya. Alguien diga aleluya. Es más que evidente cuando lee las escrituras que el propulsor, la fuente del éxito, es el Espíritu de Dios. Y Zorobabel, ya para terminar en unos minutos, enfrentó desafíos más fuertes que él, proyectos que desafiaban su bolsillo, como el que está desafiando el nuestro. Construir un templo caro, todo era más alto y más grande que él. Y por algún momento tal vez se preguntaba el gobernador: ¿cómo lo haré? Y ahí viene el profeta de parte de Dios y le dice: dile que él no tiene que ser rico para hacer cosas de rico, y no tiene que ser poderoso para hacer cosas de poderoso. Él solo tiene que tener mi espíritu, que es poderoso, que es rico y que es todo. Y es lo que quiero que guarde en tu corazón: que depender del Espíritu Santo para todo será clave para tener éxito en todo. La dirección del Espíritu Santo para mí ha sido la clave y el éxito del ministerio. Dependencia, reconocimiento de su persona, conocerlo, intimar con él, ha sido muy clave para el ministerio de la sanidad o el ministerio de milagros, para las multitudes. Las multitudes no vienen solo a oír un motivador, vienen a oír a alguien que lo transforme, que haga un cambio permanente y significativo. Y eso solo es producido por un hombre o una mujer que tenga una comunión continua con el Espíritu Santo. antes de caminar en dependencia, y aquí termino, y antes de caminar en dependencia y en dirección con el Espíritu Santo, debe de preocuparte, afanarte, invertir tiempo en desarrollar una relación personal con Él. No puedes ser dirigido si no lo conoces. No puedes ser dirigido si no lo conoces. La dirección vendrá a ti, o tú serás dirigido, porque reconoces su voz. Y no puedes reconocer su voz si no pasas tiempo con Él. Escucha esto. Puedes venir a la iglesia, ser un buen cristiano, está bien, diezmar y ofrendar, está mejor, pero tu vida nunca tendrá profundidad hasta que no pase aparte tiempo para estar con Él. Para conocerlo primero a través de las Escrituras, a través de lo ya revelado, y para conocerlo a través de cosas que no han sido reveladas, que solo se revelan por comunión. Debe de conocer al Espíritu Santo de dos formas: a través de la Escritura y a través de experiencia personal. Dios es un Dios de experiencia. Dios es un Dios que se revela. Dios no es encontrado a través de la lógica, es a través del corazón. Él se autorrevela. Pero Dios es hallado de quien lo está buscando. Yo miraba anoche, después que preparé los dos sermones, y me acordé y dije: déjame decirle al pastor que vamos a compartir media hora y media hora, porque me gusta escuchar al pastor, ¿ve? Me encanta escucharlo. Dije: no, quiero escucharlo. Y cuando yo terminé eso, el Espíritu Santo insistió en hablar algo a mi corazón. Y es lo siguiente: señores, entiendan a Dios. Y Dios tiene principios, no lo va a violar. Dios no viola su principio porque tú necesites que Él te toque. No lo hace. Pero no lo hace. Dios es un Dios que estableció leyes. Tú te fijas de Egipto, de Israel, sufriendo por años en la tierra de los egipcios, y Dios no intervino. Llorando, y Dios no intervino. Latigazo, y Dios no intervino. Pasando hambre, y Dios no intervino. Matando a los muchachos, y nada. Tú sabes cuando Dios interviene: cuando el pueblo clamó. Entonces Dios dijo: hay que hacer nacer a Moisés. Hay que mover el proceso. Hay que mover a Moisés ya. Como Moisés, la respuesta de Dios por el clamor del pueblo. Nunca viene un Moisés a tu vida si no es Dios que lo manda. Y Dios nunca lo manda si no lo piden. ¿Alguien está aquí? Es importante este punto para mí. Mire, yo entiendo la profundidad de esto. Cuando tú lees Mateo, dice que Jesús se tomó una barca y se fue, y las multitudes fue detrás de Él, lo alcanzó, y cuando Él salió tuvo compasión de ellos y lo sanó. Jesús no sanó a todos. Jesús sanó al que lo seguía. Jesús sanó al que lo buscaba. Pero bueno, eso lo hablé en el mensaje pasado. ¿Por qué digo esto? Porque nunca lograrás una comunión plena con el Espíritu Santo si no te interesa en buscarlo. Dios desea que lo conozca personal, para que seas guiado personalmente por Él. Solo cuando conoces a Dios personalmente serás guiado personalmente. Y mi punto final es este: el Espíritu Santo manifestará su fuerza y su poder, respaldando la dirección que está tomando de Él. Pero no puede ser dirigido si no eres conocido. Debe de pasar ese tiempo y experimentar a Dios. No estoy hablando de orar 10 minutos y durar 40 minutos mirando Netflix. No. Estoy orando de aprender a permanecer en silencio o en adoración. Aprender a pasar medio día, una tarde con Él. Me gustó un testimonio de Gigi Ávila que nunca lo había oído. Y lo predicó en la iglesia de Claudio Freixo hace como 30 años. Y yo lo miré. Y él decía: todos los jueves yo me tranco. Cosas que nunca él hablaba, lo habló ahí. Todos los jueves yo me tranco. Me encierro con Dios. Y a las 5 de la mañana estoy despierto para orar de 5 a 8. A las 8 paro la oración y leo la Biblia de 8 a 10. Y leo algunos libros importantes, la Biblia. A las 10 vuelvo y oro 3 horas. A las 3 horas vuelvo y leo la Biblia 2 horas. Y así hasta que llega a las 6, a las 11 de la noche. Hablo de que ya dejemos de andar en la orilla. Hablo de que hay que volver a traer a Dios. Así suena. Porque toda la historia dice que ellos provocaban a Dios. Dios venía. Jueces 6, 7. 7 años en cautiverio. Hasta que el pueblo clamó y Dios envió que el ángel, luego el profeta y luego el Salvador Gedeón. Yo quiero hoy que tu corazón arda por algo más que un milagro, por algo más que dinero, por algo más que fama. Que tu corazón arda por conocer a la persona más preciosa, más paciente, más misericordiosa y bondadosa como el Espíritu Santo. Y escucha esto: Dios desea dirigirte, pero tú serás dirigido personalmente con Dios cuando tú conozcas personalmente a Dios. Jesús dijo que el Espíritu Santo nos guiaría. Y cuando Él comienza a guiarte, cuando comienza a conocerlo. En el Evangelio no se trata de una religión. El Evangelio se trata de una relación con una persona. Y esa persona es Jesucristo. Y Dios te está invitando hoy a comenzar una relación con Él. Dios no es un concepto, ni una doctrina. Es una persona que desea tener una relación estrecha y personal contigo, continua todos los días. Él no desea que solo creamos en Él, sino que también nos relacionemos con Él. Él no quiere oír meras oraciones gastadas, repetidas. Él quiere que hables con Él. No trate de ser elocuente para Él. Señor de los cielos, por favor, tú piadoso. Dile: mira, Señor, tengo gran problema. Tú puedes ayudarme porque no sé qué hacer. Sé tú. Porque ya no hay un mejor intérprete que Él mismo, el Espíritu Santo. Entiéndelo. Y termino. No se conoce a Dios mediante un programa o un estudio o un método, sino a través de una relación creciente, dinámica, personal con Él y continua. En esa intimidad, Dios te revela a sí mismo, revela su propósito y sus caminos para que puedas conocerlo en dimensiones más profundas a relacionarte con Él. La profundidad de Dios está en la profundidad de tu búsqueda. La fe crece cuando tienes revelación de Dios. En ti confiaron los que conocieron tu nombre. Dios no te sana por sentir, Dios te sana por conocimiento, por revelación. Tú no eres sanado porque sientes que debe de ser sanado. Tú eres sanado porque conoces que es la voluntad de Dios sanarte. Él no solo puede, Él también quiere. Y esta es la vida eterna, que te conozcan a ti, el único Dios verdadero, y a Jesucristo a quien has enviado. La vida eterna se trata de un conocimiento continuo acerca de Dios. ¿Por qué razón Moisés después de ver tantas glorias y tanta bendición, dice: muéstrame tus caminos para que yo te conozca. Dos cosas importantes: el conocer a Dios te ayuda a conocerte a ti. El conocer a Dios te alinea tu propósito. El conocer a Dios te hace entender que donde estás no es donde debe de estar. Pero no puedes conocerlo si Él no revela el formato, la forma. Y la forma está en la Biblia y en pasar tiempo a sola con el Espíritu de Dios, orando, clamando, buscando y gimiendo. Guarda esto en tu corazón. No puedes conocer a Dios si no lee la Biblia y si no ora. No hay forma de relacionarse con Dios íntimamente sin oración. Estamos en un tiempo donde la gente en su mayoría desvaloriza la importancia de la oración. Déjame decirte, la oración es más importante que el poder. Pedro estaba preso y Pedro era poderoso, ¿sí o no? Con sus hombres los enfermos se sanaban por el poder de Dios. Pero el poder que tenía Pedro no lo sacó de la cárcel. Lo que lo sacó fue el ángel, y el ángel vino por causa de la oración. La cárcel con Pedro, con Pablo, no tembló porque Pablo estaba lleno del Espíritu Santo. La cárcel tembló cuando él oró y él cantó. Debe de saber esto. No me digas que quiere conocer a Dios y no quiere orar. Deja de engañarte. No lo va a conocer con tu cerebro. No lo va a conocer con tu teología muerta. No lo va a conocer con tu mente ni con tu lógica. Lo va a conocer buscándole. Buscándole en oración. Si hay algo que no debe de dejar de hacer, te sienta alegre, te sienta triste, te sienta bien, te sienta mal, como sea, es la oración. Así que la victoria viene por la dependencia total y la dirección del Espíritu Santo. Pero conoces al Espíritu Santo desarrollando una relación con Él. Yo le dije a Ismael, cuando tenía como 16 años, en ese afán, mirando a todos los predicadores, a todos los profetas, imitando a todo el que él entendía que tenía unción, lo imitaba. Y yo le dije: ¿tú quieres la presencia de Dios? Sí, abraza la vida de oración. Le dije: tú nunca tendrás su presencia si tú no oras. No importa que te lo diga Petronila, que te lo diga el apóstol, ya no apóstol, no, el patriarca de los patriarcas, que te diga que no ore, bloquéalo, está endemoniado. No hay victoria sin oración. No hay vida espiritual sin oración. No hay revelación sin oración. No hay avance. Mira, voy a terminar aquí. Yo estoy estudiando profundamente, poco a poco, a Jesús en su dos naturalezas: la divinidad y Jesús hombre. Lo que estoy descubriendo es que aunque Él era Dios, no usó la habilidad de Dios para caminar en la tierra, porque Hebreo dice que se despojó de ella. Así que Él caminó en dependencia al Espíritu Santo, y todo lo que hizo, lo hizo por el Espíritu Santo. Entonces, pero la gente ahora quiere decir que no era Dios. No, él siempre fue Dios. No, es como que no voy a usar el privilegio de lo que yo soy en la eternidad. Igual anda como hombre, pero nunca dejó de ser Dios, porque siempre tuvo conocimiento de quién era antes que el mundo fuera. Por eso Él dijo: restáurame con la gloria que tuve contigo antes que el mundo fuera. ¿Ve? Él se despojó de la divinidad de Dios, pero nunca dejó de tener conocimiento quién era. No la usó. El mismo Cristo, como que ayudarlo con que alguien lo ayudó con la cruz, era el mismo Cristo que sostiene el universo. Entonces Cristo es el ejemplo más grande de cómo vivir una vida de éxito, una vida de unción, de milagro, de todo. ¿Cómo la vivió Cristo la vida en la tierra? Orando. Cristo se levantaba cuando era muy oscuro a orar. Cristo a veces amanecía en oración. Cristo botaba a la multitud y se iba al desierto a orar. Cristo multiplicó los panes y los peces y se fue a orar. Y después vino caminando sobre el agua. No lo quiero cansar con esto. Pero si realmente quiere que tu ministerio sea diferente, estudia a Cristo. Imita a Cristo. Camina. No, que el apóstol dijo que no hay que orar mucho porque ya pagó el precio. No, pero dile que el que pagó el precio oraba mucho. ¿Habrá alguien que pueda alabar a Jesús? Tu ejemplo es Cristo. Tu ayudador es el Espíritu Santo. Jesús, wow. ¿Quién como Él? Nadie es como Él. Voy a orar. Jesús tenía preexistencia. Antes que el mundo fuese, yo era. Y antes que Abraham fuera, yo era. Él es la luz. Así que la victoria en lo que corresponde, por ejemplo, en mi caso, yo he notado lo siguiente. Y espero que valoricen esto, lo guarden, lo estudien y lo profundicen en su corazón. Yo he notado esto. El día que no oro, nada sucede. En mi caso. Si hay otros que fueron exonerados y que tienen unción sin precio, yo lo respeto. Es el único en la historia de la raza humana que es así. Me gustaría conocer el fenómeno. Pero en el caso mío, cuando no oro, lo que Dios me está pidiendo, no sucede nada. Y es tan profundo esto que no hay tiempo, pero es como que si Dios depende de la oración para hacer lo que Él quiere hacer. Así suena, y cuando estudia la Biblia lo va a encontrar que parece que es así. Lo que atare en la tierra será atado en los cielos. Entonces, si Cristo, que tiene conocimiento de Dios, que bajó del cielo, que digo, acuérdate de restaurarme la gloria que tenía contigo antes que el mundo fuera. Él viene de arriba. Él viene de arriba. Tú vienes de un vientre, Él viene de arriba. Ahora escucha esto. Si ese Cristo que caminó en el agua, murió en la cruz, resucitó, es Dios mismo, no vivió sin oración, porque no vivió sin relación. Y al no vivir sin oración, no vivió sin relación con Dios. Y al no vivir sin relación con Dios, vivió siempre bajo revelación. ¿Cómo tú pretendes tener éxito en esta vida y creciendo en tu ministerio, en tu llamado, en tu negocio, sin tener una vida de oración? Si el que nos enseñó el camino oraba, si el que bajó de arriba oraba, si el que caminó en el agua oraba, el que resucitó al tercer día oraba, ¿qué te hace pensar que si no oras tendrá los mismos resultados del que ora? ¿Me siguen? Que era un hombre normal. En un momento sí, en un momento hablaba como Dios, en un momento hablaba como hombre. Hay gente que me han dicho, yo lo bloqueé porque yo bloqueo a la gente así rápido. El que me habla en contra de Cristo y es terco y no quiere coger consigo y persiste en su afán y en su confusión, eliminado, y lo bloqueo. Usted no va a dañarme mi espíritu. Entonces hay una persona que me llamaron hace muchos años, dos predicadores dominicanos los dos, no, que Cristo es un Mesías, que es un maestro y que nosotros somos como el Mesías también. Dije, ¿qué? ¿Sabe cómo hablamos los dominicanos? Somos bien a veces raros para hablar. Entonces yo me encendí. No, que somos iguales, enviados como Él, que Él no fue el único Mesías que murió. Dije, goodbye, mundo cruel. Si te vi, no te conozco. Le colgué, lo bloqueé. Ya. Entonces insistí y antes de irme le dije, mira, vamos a hacer lo siguiente. Yo voy a creer en tu teoría. Ajá, ¿cómo? Sí, tú te mueres, me resucita el tercer día y yo voy a hablar contigo. Nadie como Jesús. Así que mi hermano, levanta tus manos donde tú estás. Yo solo quiero que entiendas que lo que Dios hizo con Zorobabel lo va a hacer contigo. Que no necesitas ser fuerte para hacer cosas de fuerte. Que solo necesita el Espíritu Santo. Y Jesús prometió el Espíritu Santo para tu vida. Levanta tus manos donde tú estás allí. Y con todo tu corazón, vamos a orar unos 5 minutos para concluir este tiempo. Tu victoria depende del Espíritu Santo, de tu dependencia, de tu guianza. Tu guianza depende del conocimiento acerca del Espíritu Santo, y el conocimiento depende de tu comunión con Él. El Espíritu Santo es real, y a medida que profundices en buscarle, a esa misma medida va a profundizar el conocimiento acerca de Él.
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1: Tiempo que mañana tarde será.
2: Son las 3 en punto.
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0: Dios me los bendiga, mis amados hermanos. Siempre estamos saludándole con mucho gozo, con mucha alegría, como dice la palabra del Señor, mis amados hermanos. Que siempre estemos, ¿verdad?, gozosos, alegres. Dios bendiga grandemente sus vidas, mis amados hermanos. Y que también Dios bendiga a los amigos que nos escuchan también. Que Dios derrame muchas bendiciones. Que Dios toque los corazones de los amigos para que también ellos, ¿verdad?, puedan echar manos a la vida eterna. Porque no hay otra salida para la humanidad. Sabemos de que cada hombre, cada persona en este mundo tiene el deber de echar manos a la vida eterna, sabiendo de que un día nos presentaremos ante la presencia de nuestro Dios para entregarle cuentas a nuestro Dios. Así es de que tenemos que prepararnos, ¿verdad?, para que cuando nos presentemos no sea demasiado tarde, ¿verdad? Es por eso que la palabra del Señor se está predicando por todos los medios para que este evangelio llegue hasta los últimos rincones de la tierra, para que en aquel día el Señor no va a aceptar ninguna excusa, que alguien diga: no escuché tu palabra, Señor, por eso no lo hice, porque sí, la palabra del Señor está llegando por todos los rincones de la tierra, ¿verdad? Dios está poniendo los medios, mis amados hermanos, para que el evangelio sea predicado. Y tenemos que estar alegres nosotros los cristianos, ¿verdad? Porque tenemos esta oportunidad de poder predicar esta palabra y que llegue hasta donde llega la señal. Aleluya. Vamos a dar inicio, mis amados hermanos. Vamos a leer una hermosa lectura bíblica para honrar y bendecir el nombre del Señor. Si usted quiere que la leamos juntos, leamos la palabra del Señor, amados hermanos. Vamos a leer en el libro de Hechos, en el capítulo 2, del 1 en adelante, para la honra y la gloria de nuestro Dios. Vamos a leerlo honrando al Padre, al Hijo y a su Santo Espíritu, y dice así: cuando llegó el día de Pentecostés, estaban todos unánimes juntos, y de repente vino del cielo un estruendo como de un viento recio que soplaba, el cual llenó toda la casa donde estaban sentados, y se les repartieron lenguas, y se les aparecieron lenguas repartidas como de fuego, asentándose sobre cada uno de ellos, y fueron todos llenos del Espíritu Santo, y comenzaron a hablar en otras lenguas, según el Espíritu les daba que hablasen. Moraban entonces en Jerusalén judíos, varones, piadosos de todas las naciones bajo el cielo. Y hecho este estruendo, se juntó la multitud y estaban confusos porque cada uno les oía hablar en su propia lengua. Y estaban atónitos y maravillados, diciendo: mirad, ¿no son galileos todos estos que hablan? ¿Cómo pues les oímos nosotros hablar cada uno en nuestra lengua en la que hemos nacido? Partos, medos, elamitas y los que habitamos en Mesopotamia, en Judea, en Capadocia, en el Ponto y en Asia, en Frigia y Panfilia, en Egipto y en las regiones de África, más allá de Cirene, y romanos aquí residentes, tanto judíos como proselitos, cretenses y árabes, les oímos hablar en nuestras lenguas las maravillas de Dios. Y estaban todos atónitos y perplejos, diciendo unos a otros: ¿qué quiere decir esto? Mas otros, burlándose, decían: están llenos de mosto. Aleluya, hasta ahí vamos a leer para la honra y la gloria de nuestro Dios, mis amados hermanos. Vamos a venir en palabras de oración para darle gracias a nuestro Dios por el privilegio que nos da siempre, ¿verdad?, de que estemos acá en este lugar. Aleluya. Padre amado, estamos delante de tu presencia, Jesús, eterno Salvador, dándote las gracias porque nos permites este privilegio maravilloso de que siempre estemos acá en Radio Vida, predicando esta palabra, donde sabemos de que tú, Señor, tu nombre es glorificado y muchas almas serán saciadas, ¿verdad?, de ese pan espiritual. Gracias, Padre, porque nos permites predicar este evangelio glorioso a muchas almas, allá donde están las amistades. Señor, te pido, Padre amado, de que tú toques sus corazones y que no, y que pongan por obra tu palabra, Señor, que no les entre por un oído y que por el otro les salga, sino que cada uno de los amigos puedan atesorar esta palabra gloriosa y que puedan entender que solo en ti hay vida y que solo en ti hay salvación. Porque no hay otro nombre bajo del cielo dado a los hombres en quien podamos ser salvos. Solo en ti, Padre bendito, Jesucristo amado, solo tú que diste tu vida en la cruz del Calvario para que nosotros fuésemos salvos. Padre amado, gracias te damos por esta oportunidad, por este privilegio maravilloso que tú nos das, el poder impartir esta palabra, Señor, donde sabemos que un día tú vendrás con esa recompensa, a recompensar a cada uno según hayan sido sus obras, sus trabajos. Padre amado, sabemos que tu palabra nunca volverá vacía. Sabemos, Padre, de que muchas almas serán convertidas a través de la predicación por la radio. Sabemos, Padre, de que muchos hermanos recibirán sanidad y podemos saber de que mis hermanos van a testificar de tus maravillas. Padre amado, en esta hora venimos clamándote, Padre, por los hermanos que están enfermos, Señor. Que tú pongas tu mano de poder y que tú pongas esa fe, que reciban en este momento su sanidad, que reciban esa bendición gloriosa, Padre amado. Aumentales la fe, Señor, para que mis hermanos sean sanos, para que reciban esa sanidad, oh Dios. Sabemos que tú eres nuestro dado, el que nos das la vida, tú eres el que nos das esa salvación tan grande y tú eres también nuestro médico, nuestro sanador. Por eso, Padre, ponemos esta petición en tus manos en esta hora, Padre, que tu oído esté atento a escuchar el clamor de cada uno de nosotros. Úsanos en este ministerio, Padre. Queremos ver esas sanidades, queremos ver esos milagros, Señor, que mis hermanos testifiquen que ellos han sido sanos a través de la oración. Padre amado, que tú estás haciendo grandes milagros, grandes prodigios en la vida del cristiano, como también en la vida de los amigos. Padre bendito, Dios amado, haz un milagro, Señor, allá donde está mi hermana en el lecho del dolor. Te pido que tú, Señor, la levantes con poder y gloria y que tú hagas un milagro y mi hermana, mi hermano, testificarán de tus maravillas, testificarán que solo tú eres nuestro sanador y que tú eres el mismo de ayer, de hoy y por todos los siglos. Padre bendito, bendice este programa radial que traiga mucha bendición a muchas almas. Bendice mis hermanos patrocinadores, Señor, la Iglesia Roca de Israel. Derrama esa bendición sobre esta iglesia, Señor, sobre mis hermanos, Padre, multiplícale sus bendiciones y que sea una obra bendecida. Bendice ese ministerio de mis hermanos, Señor, que tú les has dado ahí en ese lugar de Maryland. Derrama tu poder sobre sus vidas y te pedimos, Señor, de que tú les guíes con el poder de tu Santo Espíritu y que mis hermanos, Padre, siempre sientan ese gozo, ese deseo de bendecir esta obra. Aleluya. Gracias, Jesús bendito. Amén, Señor, y amén. Aleluya. Gracias al Señor, mis amados hermanos. Gracias al Señor, pues ya dimos inicio. Esperamos de que usted reciba la bendición en esta tarde y que nos gocemos grande y poderosamente donde quiera que usted nos escuche, mi amado hermano. Si usted quiere tomar su teléfono y llamarnos o mandar su mensajito, por aquí está mi hermana Felipita para atenderle con sus mensajitos. Y aquí estaremos, ¿verdad?, poniendo la alabanza que usted desee escuchar. Si usted quiere testificar que el Señor le ha sanado, tome su teléfono, llame a la radio y testifique, mi amado hermano, porque sabemos que Dios está haciendo grandes milagros en los hermanos y en los amigos. Las señales siguen. Sabemos de que el tiempo de los milagros no ha pasado, mi amado hermano. Las almas se siguen salvando, las almas se siguen sanando. Y ahí resta de que nosotros testifiquemos y que sigamos siempre firmes hacia adelante. Vamos a saludar a los hermanos patrocinadores hasta el lugar de Maryland, Iglesia Roca de Israel. Vamos a saludar a mis hermanos con la primera alabanza. Y va a quedar tiempo para que los hermanos que quieran llamarnos o quieran mandar su mensajito, aquí estaremos atendiéndole, mi amado hermano. Y vamos a empezar a glorificar el nombre del Señor siempre a través de las alabanzas. Aleluya. Gloria al Señor. Bendiga a mi hermana Normita de Ángel, que ella nos escucha en Nueva York. Dios derrame.
1: En San Salvador.
0: Ah, ahorita está en San Salvador, aleluya. Bienvenida mi hermana, pues aquí la tenemos cerca, ¿verdad? Vamos a complacerle también a ella con esa hermosa alabanza, porque ella es fiel oyente del programa Jesús el Buen Pastor, aleluya. Vamos a empezar a complacer. Quedan otros tiempitos más si usted quiere llamarnos. Aleluya.

Gracias al Señor, hermano. Estamos saludando. Bájale uno. Estamos saludando, mis amados hermanos, a un hermano que nos escucha en Estados Unidos. Y su nombre es hermano Vladimir Mercado Rivera. Que Dios derrame muchas bendiciones sobre la vida de mi hermano que está sirviéndole al Señor, ¿verdad? Allí en Estados Unidos, gracias al Señor. Adelante la orden del Señor. Y gracias, hermano, por el saludo que nos da, ¿verdad? Nos alegramos mucho y le agradecemos al Señor por sus palabras, aleluya. Vamos a seguir bendiciendo al Señor con otra hermosa alabanza para seguir glorificando a nuestro Dios, aleluya.

Dios bendiga a mi hermana Irene Navidad, que nos escucha desde la ciudad de Cojutepeque. Dios derrame muchas bendiciones sobre la vida de mi hermana Irene. Ella siempre, siempre nos está escuchando, ¿verdad? Hay mucha audiencia por ahí en ese lugar de Cojute. Que Dios derrame muchas bendiciones sobre todos los hermanos de Cojutepeque. Aleluya. Dios bendiga a mis hermanos que nos escuchan en la colonia Quinta Solórzano. Hermanos que se congregan en la iglesia Vida Nueva de acá de Berlín. Y así también les saludamos a todas las iglesias cristianas de aquí, de este pueblo de Berlín. Que Dios derrame muchas bendiciones y que Dios nos dé a todos, ¿verdad?, la bendición, que trabajemos en la obra del Señor para la honra y gloria de Él, sabiendo de que somos necesitados de nuestro Dios y necesitamos, ¿verdad?, que Dios nos llene. Y que Dios bendiga grandemente este pueblo de Berlín, que las almas se conviertan a Jesucristo, porque es la riqueza más grande que nosotros los cristianos tenemos, tener a Dios en nuestras vidas, en nuestros corazones. Vamos a hacer una breve oración por los hermanos que han escrito sus mensajitos. Tenemos varias peticiones por ahí, así es de que vamos a orar al Señor para que Dios bendiga y que Dios sane los enfermos. Porque las señales siguen, hermano. Lo que resta es que nosotros tengamos fe para que recibamos esa bendición. Aleluya. Padre bendito, Dios poderoso, Dios amado, gracias te damos, Señor, porque tú eres nuestro Dios, porque tú eres nuestro Salvador y nuestro Sanador. Sabemos, Padre, de que tú eres nuestro médico por excelencia. Así es de que estamos clamándote, Señor, en esta hora, Padre, de que tú pongas tu mano de poder en el cuerpo de mi hermana Cora allá en Cojute. Señor, bendice a mi hermano Isaías, bendice esta familia, Señor, bendice, Padre, la familia de nuestra hermana Cintia, que también ellos, Señor, han puesto estas peticiones en tus manos, esperando de que tú, Señor, sanes y saques hacia adelante la familia de mi hermana Cintia, todos sus familiares, todos ellos, Padre, que están poniendo sus peticiones. Te pedimos de que tú hagas un milagro en esta familia y que tú, Señor, saques hacia adelante esta amada familia que busca de tu rostro, que busca de tu presencia. Dios Santo, aumentales la fe, dales sabiduría, dales entendimiento, Señor, para que a cada día busquemos servirte mejor.

familia, Dios les bendiga. En una manera muy especial, Dios bendiga a mis hermanos Mercado de Rivera, aquí en la colonia El Canoso. Gloria a Dios, creo que así se llama, y ese sector donde estamos yendo pues a predicar la palabra de Dios. Hay un hermano René Mercado, donde su hijo Renecito. Gloria a Dios, y qué bueno el Señor, que Dios abre puertas. Dios es maravilloso, y Dios bendiga pues a nuestro hermano José Vladimir Mercado Rivera, también allá en Houston, Texas. Y Dios bendiga a todos mis hermanos que se han reportado pidiendo oración. Queremos decir, hermano, que sacamos un listado de hermanos que solicitan oración por liberación, por sanidad, y allí en el templo pues oramos presentándole a Dios esa necesidad que usted pues tiene, y creemos que Dios es fiel y justo, y Él va a liberar, Él va a bendecir su vida, aleluya, en una manera muy especial. Bendito sea el Señor, gloria al Señor. Bien, hermano, vamos a pasar a lo que es la palabra de Dios en Romanos 1, 16. Gloria al Señor, aleluya. Leemos la palabra de Dios, hermano, honrando al Padre, al Hijo y a su Santo Espíritu, y dice: porque no me avergüenzo del Evangelio, porque es poder de Dios para salvación a todo aquel que cree, aleluya, al judío primeramente y también al griego. Porque en el Evangelio la justicia de Dios se revela por fe y para fe, como está escrito, aleluya, mas el justo por fe vivirá, aleluya. Porque no me avergüenzo, dice allí el tema. Y con toda confianza, amados hermanos, podemos decir nosotros lo que dijo el apóstol Pablo: no me avergüenzo del Evangelio. ¿Por qué? Porque es poder y potencia de Dios, aleluya. Déjeme hacerle algunas explicaciones, gloria al Señor. Algunos personajes se gozan porque tienen algún diploma que los acredita como licenciados, los acredita como ingenieros, gloria al Señor, aleluya. Los acredita como doctores, como abogados, aleluya, gloria a Dios. Y ellos se sienten, aleluya, gloria a Dios, se sienten privilegiados porque estudiaron en su juventud para llegar a ser ellos esa personalidad que ahora ellos tienen, ¿verdad? Ellos tienen un diploma que los acredita honorablemente ante la sociedad. Y también nosotros, querido hermano, gloria a Dios, aleluya, bendito sea el Señor, alábele que Él vive, tenemos un diploma que nos acredita que somos hijos de Dios. Y eso, hermano, tenemos que sentirnos agradecidos con Dios, aleluya. ¿Por qué? Porque sabemos, hermano, que nosotros no pagamos ningún centavo, no hicimos ningún sacrificio. En cambio, Dios envió a su Hijo para que fuera sacrificado en la cruz, y que a través de ese sacrificio, gloria a Dios, aleluya, usted y yo ahora seamos hijos de Dios. Y no tenemos, amados hermanos, por qué avergonzarnos de ninguna manera. ¿Por qué? Porque muchas personas en el pasado, pues tal vez tenían algún tatuaje y ellos se sentían muy orgullosos de pertenecer quizás a una estructura, gloria al Señor, y eso pues hacía de que mayormente alguna parte de sus vecinos les tuvieran ciertos temores. Pero nosotros, hermanos, que tenemos un diploma que es honorífico, que nos honra, aleluya, tenemos, hermano, que levantar nuestro

0: rostro en alto, el saber, hermano, que somos hijos de Dios y que como hijos de Dios, hermano, vamos en este mundo predicando la palabra de Dios, orando, sanando en el nombre de Jesús y enseñando lo que es la palabra de Dios. Por eso, hermano, usted tiene que sentirse privilegiado porque no es cualquier cosa, cualquier diploma que usted tiene, sino que es un diploma de honor al mérito que Dios nos ha dado a cada uno de los que somos evangélicos. Bendito sea el Señor. Y como evangélicos que somos, el apóstol Pablo con razón decía, porque no me avergüenzo del evangelio. No hay que avergonzarse de decirle al hermano con qué honorabilidad, hermanito, que Dios te bendiga, si es posible acercársele y darle un abrazo, bendito sea el Señor. Hermanita, Dios le bendiga, siempre y cuando con un respeto y hacia su persona, bendito sea el Señor. Ya sea soltera o sea casada, pues tenemos, hermano, que guardar una distancia, pero sí sentirnos orgullosos, capacitados en el Señor, que somos hijos de Dios y que vamos predicando la palabra de Dios al que no ha creído, aleluya, y que Dios tendrá misericordia de aquellos, aleluya, alabado sea Dios, que todavía no han creído, pero que a su debido tiempo Dios hará un impacto de bendición en su vida, gloria a Dios, aleluya. Entonces tenemos que darnos cuenta, hermano, que el evangelio es poder y potencia. Mire, hermano, qué maravilloso es nuestro Dios. Aleluya, alabado sea Dios. Qué maravilloso es nuestro Dios. Que cuando nosotros andábamos lejos de conocer de Dios, Dios nos amó. Dios tuvo por misericordia de enviar a su Hijo a que muriera en la cruz, para que ahora nosotros seamos libertados del pecado y seamos constituidos hijos de Dios. Aleluya, gloria al Señor. Luego dice en el versículo 27, porque en el Evangelio la justicia de Dios se revela por fe y por fe, como está escrito, más el justo por fe vivirá. Gloria al Señor, aleluya. No es, hermano, que se va a tener, ¿verdad?, que va a estar allí como una abeja que se mantiene dentro de la colmena, que pasa allí pues solo con las patitas para arriba esperando que la reina, ¿verdad?, le lleve allí a la boca. No, tenemos que trabajar, como dijo el apóstol Pablo, gloria a Dios, alábele que él vive, que sus manos eran testigas, que de día trabajaba y de noche predicaba, bendito sea el Señor. Entonces, no tenemos que serle de gravosidad a nadie, sino que tenemos, hermanos amados, que trabajar, bendito sea el Señor, en lo secular y también en lo espiritual, porque para ello nos ha llamado Dios. Aleluya. Y cuando nos damos cuenta de que Dios, habiéndonos amado, gloria al Señor, aleluya, también nosotros, hermanos, tenemos que amarle. Tenemos que amarnos unos con otros con un amor ágape delante de Dios. Y cuando se habla de amor ágape es porque Dios, hermano, nos amó. Así como una madre ama a sus hijos con aquel amor eterno, así también Dios nos ama con amor eterno a todos los que hemos creído en su nombre. Bendito sea el Señor. Y no vale la pena, hermanos amados, que nos sintamos acobardados, que nos sintamos abochornados, y aún, hermano, con más capacidad tenemos que levantar nuestro rostro en alto y decirle, gloria al Señor, hermanito, Dios le bendiga. Y tener carisma, hermano, dentro del Santo Evangelio, sentir el sazón de la palabra de Dios en nuestras vidas, aleluya, gloria al Señor. Sentir lo sabroso del Evangelio, porque antes, hermano, éramos hijos de ira, gloria al Señor, por cualquier cosita, gloria al Señor, cualquier problemita que nos llevamos, estábamos, hermanos, que reventábamos, estábamos, hermano, atascados, aleluya, en las manos opresoras del enemigo, y cuánta persona en ese entonces perdió su vida, cuánta persona fracasó por la ira. Mas ahora que hemos sido llamados a ser hijos de Dios, la gracia de Dios, la gracia de nuestro Señor Jesucristo tiene que estar sobre nosotros en todo momento. Aleluya, ya sea de día, sea de noche. La gracia de Dios, hermano, tiene que estar con nosotros. ¿Por qué? Porque dice, porque en el Evangelio la justicia de Dios se revela por fe y para fe, como está escrito, mas el justo por fe vivirá. Gloria al Señor, aleluya. Qué bueno, hermano, que tenemos un Dios poderoso que vele el bienestar de nosotros. Como ya os lo dije, no es que vamos a estar acostaditos allí como esa avispita que... no sé cómo es que le llaman, pero dentro de la colmena hay una reina y hay un zángano. Perdónenme que haga ilusión de eso, pero nosotros no tenemos que ser de esa clase de abejas inservibles. Tenemos que ser abejitas servibles. Así como la abejita que lleva miel, gloria al Señor, y llena ese cajón de miel, así también nosotros, hermanos, tenemos que predicar, tenemos que servir a Dios, tenemos que ver cómo y en qué manera abrimos una brecha, hermano, para meternos y ver cómo y en qué manera trabajamos dentro de la obra del Señor. A veces es cierto, hermano, que aparecen personas que le cierran la puerta a uno, pero usted, si una puerta se cierra, dos tienen que abrírsele, porque Jesús dice que la puerta que Él abre, nadie la cierra. Y cuando usted ha sido llamado a ser hijo de Dios y tiene un ministerio por delante, pero ni el mismo diablo, hermano, le va a quitar ese privilegio, porque lo que Dios da es algo maravilloso. Dios da algo precioso para que usted sirva de bendición dentro de la iglesia, como también en la ciudad, en la colonia, en el cantón. Allí, mi amado hermano, tenemos, gloria al Señor, que ser luz para los demás, luz que alumbre, luz que resplandezca, luz para los que están, aleluya, allí como sus vecinos, gloria al Señor. Tenemos que ser, hermanos, luz en medio de las tinieblas, bendito sea el Señor, porque como ya os lo dije, muchos hermanos se sienten bastante orgullosos, tal vez porque tienen un privilegio, un diploma de que les hace sentirse orgullosos porque son secretarios, son bachilleres, no digamos ya ingenieros, doctores, ¿verdad? Entonces cada uno que tiene su diploma, que ha estudiado, que se ha sacrificado, también usted como hijo de Dios, sacrifíquese un poco para que en aquel día vea la gloria de Dios, aleluya. Bendito sea el Señor, y Dios no lo vaya a tomar como un haragán, como alguien que estaba allí dentro de esa casillita donde hace la miel la abeja, y solamente esperando, ¿verdad?, que la reina le llevara, ¿verdad? Según dicen que esa avispa se llama zángano, que el paso lo acostaba ahí con las patitas para arriba, y a veces hay muchos, hermanos, que así son, que no quieren trabajar en la obra. Hay muchos que así son, poniendo el paréntesis, hermanos. Hay mucha gente que no quiere trabajar, se enojan cuando se les da un privilegio, se enojan cuando tal vez se les dice que barran, que trapeen, no, eso no les gusta, pero el deber de nosotros como iglesia es mantenernos, aleluya, en un ambiente sano y santo, gloria al Señor. Si usted llega temprano y usted ve que tal vez las sillas están un poco polvositas, porque allí... donde quiera, hermano, el viento sopla y lleva polvo, ¿verdad? Y las sillas se atascan de polvo. Agarre, hermano, un trapo, remójelo y haga algo por su salvación. Gloria al Señor. Haga algo por la obra de Dios, que no va a recibir atributo alguno del pastor, de la pastora, aunque ellos sean muy buenos, pero quien se lo va a pagar va a ser Dios. Por eso dice, porque no me avergüenzo del Evangelio, porque muchos se avergüenzan, hermano. Muchos se avergüenzan, y yo no sé por qué hay unos que no dicen Dios le bendiga, y si uno le dice Dios le bendiga, solo dicen diga, pero no dicen Dios le bendiga. es de sacarle gloria al Señor esa sazón al Evangelio, de sentirnos, hermanos, orgullosos de que somos hijos de Dios. Sentirnos privilegiados, hermano. Aleluya. Porque este privilegio que Dios nos ha dado, hermano, no puede ir a comprar usted a ninguna tienda, ningún almacén, ni ningún cefo. Y usted no puede ir a decir allí, véndame la salvación, porque la salvación no se compra con dinero. Y si quizás, hermanos amados, Jesús hubiera venido para vender la salvación, ¿con qué nosotros, que somos de escasos recursos económicos, hubiésemos comprado la salvación si estuviese valido millones? Gloria al Señor. Pero gracias sean dadas a Dios, que Dios no escatimó a su Hijo, lo envió. Aleluya, como dice aquí en el versículo 5, capítulo 12, versículo 5, oiga. Pero por tu dureza, oiga eso. Y por tu corazón no arrepentido, atesoras para ti mismo ira para el día de la ira y de la revelación del justo juicio de Dios, el cual pagará a cada uno conforme a sus obras. Vida eterna a los que perseverando en bien hacer buscan gloria y honra e inmortalidad, pero ira y enojo a los que son contenciosos y no obedecen a la verdad, sino que obedecen a la injusticia. Tribulación y angustia sobre todo ser humano que hace lo malo. Oiga esto. Entonces, como le digo, gloria al Señor, aleluya, alábele que Él vive. Vale la pena, hermano, disfrutar de la presencia de Dios. Vale la pena disfrutar, hermano, ese privilegio que Dios nos ha dado de ser llamados hijos de Dios, de ser escogidos hijos de Dios. Vale la pena, hermano, que usted se preocupe un poquito por la obra de Dios. Aleluya, alabado sea el Señor. Y qué maravilloso, hermano, cuando encontramos, hermano, advertencia, porque aquí está advirtiendo bien claro, donde le dice, pero por tu dureza y por tu corazón no arrepentido, atesoras para ti mismo ira, para el día de la ira y de la revelación del justo juicio de Dios, el cual pagará cada uno conforme a sus obras. Vida eterna a los que perseverando en bien hacer buscan gloria y honra e inmortalidad, pero ira y enojo a los que son contenciosos y no obedecen a la verdad. ¿Qué le parece? Algo bonito, algo maravilloso, algo, hermano, que podemos discernir allí. Qué bueno hacer lo bueno, hermano. Usted sabe que en el Evangelio, hermano, el orgullo no es bueno. La indiferencia no es buena. El chisme no es bueno. El andar, hermano, allí perdiendo el tiempo, como dicen algunos. No es que yo me voy para el campo porque me gusta ir a hacer ejercicio. Pero en vez de que se vaya para el campo, acuéstese en su hamaca, lea la Biblia, sáquele el sazón a la palabra de Dios y disfrute de la presencia de Dios, que de algo Dios lo está guardando. ¿Por qué? Porque si usted anda allí y viendo algo que no le interesa, gloria al Señor, aleluya, bien le pegan un buen pelotazo y se anda jugando, pueden quebrarle un pie, pueden golpearlo y la ruina va a ser grande. Pero si usted toma las Sagradas Escrituras, se recuesta un momento y habla con Dios, aleluya, se toma un tiempo para recrearse estudiando ahí la palabra de Dios, Dios, hermano, lo va a guardar, lo va a bendecir y le va a dar larga vida aquí en la tierra. Por eso es que dice, gloria al Señor, ahí en el versículo 6, el cual pagará cada uno conforme a sus obras. Vida eterna al que perseverando en hacer el bien, hace el bien. Ira y... mire, gloria al Señor. Pero ira y enojo a los que son contenciosos y no obedecen a la verdad. Entonces, hay algunos que se enojan. Hay algunos que se van enojados. Pero Dios quiere tratar con usted. Dios quiere amoldarlo, querido hermano. Dios quiere amoldarlo, querido amigo. El Evangelio es poder y potencia de Dios. Aleluya. Gloria al Señor. Alábele. Gloria al Señor. El Evangelio, hermano, para la humanidad. Puede ser muy humilde el hombre, muy humilde la mujer, tal vez sin letras, tal vez no sabe ni poner pues su nombre, no puede nada de ortografía, pero mire qué lindo es Dios, que muchas personas que no saben leer, aleluya, cuando se llegan al Santo Evangelio, leen la palabra de Dios y predican la palabra de Dios y mensajes gloriosos que se dan, aleluya, porque es Dios quien las ha llenado, es Dios quien sigue llenando esos vacíos. Y qué bueno, hermano, que Dios es un Dios fiel, un Dios justo, un Dios piadoso, gloria a Dios, aleluya, que Él, al que sabe porque sabe, le da sabiduría, y al que no sabe porque no sabe, le da el conocimiento para que pueda discernir lo que es la palabra de Dios y sea de mucha bendición dentro de la iglesia. Gloria a Dios, aleluya. Podemos ver el versículo 19, el versículo 9. Gloria al Señor. Oiga lo que dice el versículo, capítulo 11, versículo 9. Tribulación y angustia sobre todo ser humano que hace lo malo, al judío primeramente y también al griego. Pero gloria y honra y paz a todo el que hace lo bueno, al judío primeramente y también al griego. ¿Qué le parece? Ahí está hablando para toda la humanidad, sea alto, sea bajo, tenga dinero o no tenga dinero, sea hondureño, sea salvadoreño, chapín, como le llaman a los de Guatemala, de cualquier país puede ser. Pero le está diciendo, gloria a Dios, aleluya, tribulación y angustia sobre todo ser humano que hace lo malo, al judío primeramente y también al griego. Pero gloria y honra y paz a todo el que hace lo bueno, al judío primeramente y también al griego. Gloria a Dios, aleluya, un solo nivel de bendición para todo lo que es el planeta terráqueo en la vida humana. Alabémosle, glorifiquémosle, gocémonos en el Señor, sirvámosle, querido hermano, sintámonos orgullosos de ser evangélicos, de ser hijos de Dios, como dice, porque no me avergüenzo del Evangelio, no se avergüence. A donde quierita que usted esté, está en un restaurante de lujo, usted ve que su hermano llega, usted con honor, dígale, Dios le bendiga, hermano. Dele la mano, gloria al Señor. Dios le bendiga, hermanita. Porque nadie, hermano, nos podrá quitar este don, pero ni el mismo diablo nos puede quitar esta bendición de que somos hijos de Dios, ¿verdad? Y como hijos de Dios no los avergonzamos del Santo Evangelio, porque es poder y potencia en Cristo nuestro, amado Salvador, a Él sea toda la honra y sea toda la gloria, aleluya, gloria al Señor. Algo maravilloso que hemos visto en esta hermosa tarde, que el que hace lo bueno, honra y gloria y paz de parte de nuestro Dios, e ira y tribulación para el que hace lo malo. Querido amigo, le hemos puesto motivaciones, para que usted entienda que si la gente que anda en caminos malos se siente orgullosa de andar en maldad, nosotros como evangélicos no los avergonzamos de ser hijos de Dios, porque el Evangelio es poder y potencia para salvación a todo aquel que cree en el Señor. Aleluya. Llegamos hasta aquí con la palabra de Dios. Vamos a orar y vamos a alegrarse a Dios. Si Dios nos permite la vida, será hasta el día de mañana, de la 1 a las 2 de la tarde, y día viernes de 1 a 2 de la tarde. Sintonícenos, si es una bendición para nosotros el que usted también se reporte y nos diga de qué lugar usted nos escucha y nos llama. Padre, te damos gracias en el nombre de Jesús, aleluya. Gracias por la palabra, Señor, que sabemos que es poder y potencia el Evangelio en nuestras vidas. Sabemos que antes, Señor, no valíamos ni cinco, pero que ahora valemos la sangre preciosa del Cordero. Te pido por mis hermanos que se reportaron, Señor, libéralos de toda enfermedad, libéralos, Señor, de vicios, libéralos, Señor amado, aleluya, de todo problema, de toda enfermedad, de toda circunstancia maligna que el enemigo ha puesto para obstaculizar sus vidas. Te pedimos, Señor, que esas cadenas sean rotas y que venga de tu presencia tiempos de refrigerio para sus vidas, como también para las de nosotros. Padre, muchas gracias. Te damos en el nombre de Jesús. Aleluya. Amén y amén. Que Dios nos bendiga. Si Dios nos permite la vida, será hasta el día de mañana. Espérame, permítame.
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Bien, hermanos, vamos a compartir este mensaje de la palabra del Señor en la Epístola Universal de Judas. Es el prácticamente el antepenúltimo, el penúltimo, sí, el penúltimo libro de la Biblia. El penúltimo libro de la Biblia. Vamos a tomarla en esta oportunidad, esta lectura, para que podamos, mis estimados hermanos, ser edificados en la palabra bendita del Señor. Un saludo muy especial para todos los que están en nuestra sintonía. Deseamos que Dios los bendiga a todos de la mejor manera posible. Vamos entonces a leer, hermanos amados, esta carta, la Epístola Universal de Judas. Vamos a estar leyendo en esta oportunidad, para la gloria del Señor. Esta carta solamente tiene un capítulo. Un capítulo tiene la Epístola Universal de Judas. Dice la palabra del Señor, hermanos amados. Vamos a tomar en esta oportunidad en el versículo 5 en adelante. Versículo 5 del capítulo 1 de la Epístola Universal de Judas, dice la palabra del Señor: Mas quiero recordaros, ya que una vez lo habéis sabido, que el Señor, habiendo salvado al pueblo sacándolo de Egipto, después destruyó a los que no creyeron, y a los ángeles que no guardaron su dignidad, sino que abandonaron su propia morada, los ha guardado bajo oscuridad, en prisiones eternas, para el juicio del gran día. Como Sodoma y Gomorra, y las ciudades vecinas, las cuales de la misma manera que aquellos, habiendo fornicado e ido en pos de vicios contra naturaleza, fueron puestos por ejemplo, sufriendo el castigo del fuego eterno. No obstante, de la misma manera también estos soñadores mancían la carne, rechazan la autoridad y blasfeman de las potestades superiores. Pero cuando el arcángel Miguel contendía con el diablo, disputando con él por el cuerpo de Moisés, no se atrevió a proferir juicio de maldición contra él, sino que dijo: El Señor te reprenda. Gracias, Señor. Tu palabra es efectiva, tu palabra es eficaz. Dame el mensaje, Señor, en el nombre de Cristo Jesús. Gracias, Señor. Amén. Queremos compartir la palabra del Señor en esta oportunidad. Hemos tomado, mis estimados hermanos, una lectura muy importante en la Epístola Universal de Judas. Epístola Universal de Judas. Hermanos amados, Judas, esta carta es escrita por uno de los cuatro medio hermanos de Cristo. En Mateo capítulo 13, 55 y Marcos capítulo 6, versículo 3, nos relata de los cuatro hermanos de Cristo. Entre ellos estaba este hombre llamado Judas. Como el cuarto libro más corto de la Biblia, aparece, hermano, juntamente con Filemón, segunda de Juan y tercera de Juan. Estas son más cortas, por supuesto. Judas es la última
de 8 epístolas generales. Hermanos amados, este hombre, ya que no es mencionado por nombre y es común en Palestina, por lo menos, hermanos amados, hay evidencias claras y contundentes que nos enseñan acerca de la escritura de este hombre llamado Judas. Él no fue apóstol de Jesucristo. Él no fue apóstol de Jesucristo. Él era el medio hermano de Cristo. Judas no creía en Cristo Jesús. Hermanos amados, aún Judas y sus demás hermanos rechazaron a Cristo. Fue hasta después de la muerte y resurrección de Cristo que ellos creyeron maravillados en él y se dieron cuenta que a quien tenían ahí en su casa era al verdadero Hijo de Dios, al verdadero Salvador del mundo. Entonces, más tarde, este hombre se convierte en un fiel discípulo del Señor, de tal manera que en la salutación Judas se presenta como siervo de Jesucristo, hermano de Jacobo, a los llamados, santificados en Dios Padre y guardados en Jesucristo. Ahora él se presenta con la forma griega de doulos. La palabra griega que se utiliza en esta carta para referirse a siervo de Jesucristo es la palabra doulos, que literalmente significa esclavo. En otras palabras, hermanos amados, Judas se ha sometido a la voluntad de Cristo y ahora no se presenta como el medio hermano de Cristo, sino, hermanos, como siervo de Jesucristo. Esta carta es una carta interesante. Algunos han considerado que si el libro de los Hechos se le conoce como el hecho de los Hechos de los Apóstoles por las obras y acciones y aptitudes de los apóstoles, a esta carta, dicen algunos, fuera bueno que se le llamase los Hechos de los Apóstatas, porque se registran los hechos apóstatas en esta carta. Y es interesante cómo vemos, hermanos, todo el panorama que se desarrolla en el contexto cultural, histórico, geográfico de esta carta, de esta epístola. Hoy hemos tomado desde el versículo 5, hermanos amados, hasta el versículo 9 de la carta de Judas para compartirles la palabra del Señor. Quiero, mis estimados amados, hablar acerca de, mis estimados hermanos, el perfil de un apóstata. La predicación, la enseñanza de hoy, quiero enfatizarla en el perfil de un apóstata. Es decir, ¿cómo podemos nosotros identificar a un apóstata? ¿Cómo podemos identificar a una persona que ha negado la fe y se ha apartado del amor de Cristo y se ha desviado, mis estimados hermanos, hacia caminos que no son los caminos perfectos del Señor? Esta carta de Judas es muy interesante, mis estimados hermanos. Esta carta es una de las epístolas que habla mucho acerca de los hechos que apostataron del nombre de Cristo muchas personas. Y, mis estimados hermanos, Judas comienza a enumerar hechos claros, contundentes, que nos dan a nosotros la pauta o el perfil de un apóstata para poder identificarlos, señalarlos
y evitarlos. Ese es el propósito. Entonces, mis estimados hermanos, la apostasía doctrinal y moral discutida por Judas en esta carta, desde el versículo 4 hasta el versículo 18, es un paralelo cercano, hermanos amados, de la de segunda de Pedro. Se parece mucho en cuanto a atacar este tipo de apostasías. Mientras que Judas lidia con su llegada, hermanos amados, fíjense bien, el apóstol Pedro enseñó que llegarían estos apóstatas, pero Judas está lidiando ya con esta llegada de la apostasía. Judas cita directamente a segunda de Pedro, capítulo 3, versículo 3, y reconoce que es, hermanos amados, de un apóstol en el versículo 17 al 18, cuando habla acerca de lo que advirtió el Señor. Así es que es muy probable que Judas vino después de segunda de Pedro, entre el año 68 al año 70, se ha situado o se ha fechado la escrituración de esta carta. Para el año entre el 68 y el año 70, que es donde la apostasía había llegado en su mayor fuerza, en su mayor, hermanos amados, qué depravación. Y Judas está lidiando con este tipo ya de apostasía dentro de la iglesia. Hermanos amados, y ahora vamos a identificar estos aspectos importantes para saber y conocer cómo es el perfil de un apóstata. Pues la pregunta sería: ¿existen apóstatas entonces entre nosotros hoy en día? ¿Existen aún apóstatas? Para comenzar, hermanos, este estudio, identificar el perfil de un apóstata, debemos entonces señalar qué significa la palabra apóstata. La palabra apóstata viene de la palabra apostasía o apostatar. La palabra apostasía o la palabra apostatar es una palabra compuesta del griego, la palabra apos, que significa literalmente apartarse, significa abandonar, significa desertar. ¿Qué significa entonces la palabra apostasía? La palabra apostasía entonces es apartarse, es abandonar, es desertar. Pero ¿apartarse de qué? ¿Abandonar qué? ¿O desertarse de qué? Mis estimados hermanos, el apóstol Pablo advirtió de antemano a los hermanos de Éfeso. Advirtió, hermanos, acerca de la llegada de la apostasía. El apóstol Pablo advirtió con estas palabras: el Espíritu dice claramente que en los postreros tiempos algunos apostatarán de la fe. Algunos apostatarán de la fe. Entonces, ¿qué significa esto? Renegarán, abandonarán, se desertarán de la fe en Cristo Jesús, escuchando a espíritus engañadores. Dice, escuchando a espíritus y engañadores y a doctrinas de demonios. Entonces, definimos que apostasía es el abandono de la fe en Cristo Jesús para irse, hermanos amados, tras vanidades ilusorias de enseñanzas de hombres y doctrinas demoníacas. Doctrinas que no son conforme a la piedad, doctrinas que no se establecen conforme a los parámetros, hermanos, conductuales y espirituales de las normas divinas que rigen a la iglesia del Señor desde el día de su fundación.

alimentos que Dios creó para que con acción de gracia los creyentes participásemos de ellos. Entonces, mis estimados, apostasía literalmente la definimos como el abandono de la fe para abrazar una doctrina extraña, una doctrina herética, una doctrina de demonios o una doctrina de hombre. Es el abandono de la fe en Cristo Jesús. Eso es apostasía. Literalmente, cuando vemos, hermanos, el significado de la palabra apostasía, nos damos cuenta entonces quién es un apóstata. Un apóstata es aquel que ha abandonado su fe y ha abrazado doctrinas extrañas, doctrinas que no son conforme a la piedad. Y Judas, advirtiendo a la iglesia, mis estimados hermanos, les advierte acerca de las consecuencias funestas que llevarán todos aquellos que abandonen la fe. Judá les dice en el versículo 3, amados, por la gran solicitud que tenía de escribir acerca de nuestra común salvación. Vea cómo Judas comienza. Me ha sido necesario escribiros exhortando a los que contendáis ardientemente por la fe que ha sido una vez dada a los santos. Esto significa que en los días de Judas la salvación estaba en fuego. La doctrina de la soteriología de la salvación estaba en juego por los apóstatas. Los apóstatas venían, hermanos, seduciendo a los creyentes y apartándolos de la fe genuina. Porque algunos hombres, y lo define en el versículo 4, porque algunos hombres han entrado encubiertamente, los que desde antes habían sido destinados para esta condenación, hombres impíos que convierten en libertinaje la gracia de nuestro Dios y niegan a Dios, el único soberano, y a nuestro Señor Jesucristo. Ahora, entonces, hermanos, definimos que apostasía no solamente es el abandono de la fe, no solamente es el apartarse de una verdad original, de una doctrina, de la doctrina sana del Señor, sino que, hermanos amados, apostasía es también pervertir la doctrina de Cristo. Apostasía es pervertir, cambiar, torcer la doctrina del Señor Jesucristo. Dice Judas que hombres impíos han entrado encubiertamente y convierten en libertinaje la gracia de nuestro Dios y niegan a Dios, al único soberano, y a nuestro Señor Jesucristo. Recuérdese que para los tiempos de Judas, en el año 70, ya se estaba levantando lo que era el docetismo, ya se estaba levantando el arrianismo, ya se estaba levantando también el gnosticismo. Estas tres corrientes, hermanos amados, perversas totalmente, negaban la unión hipostática de Cristo. Es decir, negaban totalmente que, hermanos amados, la divinidad del Hijo de Dios, la negaban completamente. Y por eso, hermanos amados, Judas combate, Judas ataca directamente, mis estimados hermanos, a estos apóstatas y los desenmascara, les presenta el perfil y se lo presenta a la iglesia para que reconozcan a estos apóstatas, para que vean, para que conozcan quiénes son y cómo se presentan los apóstatas. Y da por lo menos tres ejemplos claves para identificar, o pone tres ejemplos claves cómo identificar a un apóstata. Y lo primero que presenta en este pasaje Judas, hermanos amados, mis estimados hermanos, fíjense que esto es muy importante. Muy importante esto, hermano, muy importante. Judas les recuerda tres hechos bien conocidos para los hebreos, para la iglesia, para los judíos. Les presenta tres hechos bien conocidos de la apostasía del Antiguo Testamento para ilustrar el resultado condenatorio, como se declara a continuación en estos versículos. Mira, hermano, la apostasía tiene resultados
funesto

caóticos. Y por supuesto, la apostasía siempre ha sido condenada por Dios. Dios no está de acuerdo con la apostasía. Dios no está de acuerdo con que se tergiverse, se tuerza, se pervierta la doctrina de Cristo. Mis estimados, ahora Judas les presenta tres hechos importantes y reales. El primero, los ángeles que no guardaron su dignidad. Mas quiero recordaros, ya que una vez lo habéis sabido, la iglesia se identificaba, los hebreos conocían esta historia. Por eso Judas les presenta estos ejemplos claros y fundamentales para que vean, hermanos amados, cómo se perfilan los apóstatas y cuáles son los resultados funestos, hermanos, condenatorios para todos aquellos que apostatan de la fe en Cristo Jesús. A los ángeles que no guardaron su dignidad. Primeramente, los ángeles que no guardaron su dignidad, sino que abandonaron. Por eso decíamos que apostasía significa el abandono. ¿Qué hicieron estos ángeles? Estos ángeles abandonaron su propia morada. Conocemos la historia, como hermanos míos, como Lucifer con su astucia sedujo, engañó, hermanos amados, a los ángeles. Pero hay que entender también algo muy importante, es que los ángeles fueron creados con voluntad, es decir que al final fueron ellos los que decidieron seguir, hermanos, las vanidades ilusorias de Lucifer y abandonar la posición que Dios les había otorgado delante de su presencia. Apostasía es el abandono de una fe original, de una posición que Dios nos ha dado, por irnos y abrazar una fábula. ¿Qué fue lo que estos ángeles abrazaron? Hermanos amados, los ángeles directamente abrazaron, mis estimados hermanos, fíjense que esto es bastante importante. Los ángeles directamente, hermanos, en este pasaje abrazaron una mentira, una vanidad ilusoria. Abrazaron, mis estimados hermanos, ¿qué fue lo que ellos abrazaron? El engaño. Despreciaron la verdad. Despreciaron, hermanos, la posición de honra y de honor que Dios les había otorgado. Y abrazaron la mentira. Lucifer los engañó. ¿Cuál fue la mentira que les dio? Pues la Biblia no abunda mucho en ello, pero sin duda alguna, hermanos, la gran doctrina de este ángel caído, de este ángel corrompido, es que les ofreció divinidad, les ofreció posiciones como dioses. Yo creo que fue la misma astucia que utilizó y artimaña que utilizó con el ser humano. Dios sabe que si comen de esta fruta, vuestros ojos serán abiertos. Y entonces, ¿verdad?, seréis como dioses, sabiendo el bien y el mal. Entonces, la doctrina de Satanás es eso, endiosar a los hombres. A lo mejor esta fue la estrategia que utilizó con los ángeles, endiosarlos. Los endiosó, trató de ofrecerles una posición, hermanos, de deidad, de endiosamiento, y fueron seducidos. ¿Y cuál fue el resultado? Que estos ángeles abandonaron la posición que Dios les había otorgado por seguir las mentiras de Satanás. Y ahora vemos las consecuencias desastrosas, funestas para estos ángeles. Estos ángeles que no guardaron su dignidad, sino que abandonaron su propia morada, en lugar de encontrar un trono al lado de Satanás, en lugar de encontrar una posición de endiosamiento, hermanos amados, la Biblia dice que fueron capturados y guardados bajo oscuridad en prisiones eternas. Fueron capturados y sentenciados en prisiones eternas
y están reservados para el juicio del gran día. Es increíble esto, hermano. Mire, este versículo es clave para entender el gran amor y la gracia de Dios para nosotros. Mire, hermano, los ángeles, que son más grandes en posición, en poder, en conocimiento, en sabiduría, mucho más santos que los hombres, mucho más nobles, mucho más dignos que los hombres, hermanos amados, una sola vez pecaron y el Señor los encerró en prisiones eternas de oscuridad y están reservados para el juicio del gran día. No hubo oportunidad más para ellos. Mire, gran amor de Dios para los hombres. ¿Cuántas veces nosotros nos hemos rebelado contra la voluntad del Señor? Y el Señor nos sigue dando una y otra oportunidad. Gloria a Cristo por eso, hermano. Gloria a Dios por eso. Porque el amor que Dios ha tenido para nosotros es un amor, hermano, inmerecido. Un amor tan grande, tan maravilloso, tan precioso, que no hay palabras como podemos explicar este grande amor que Dios ha tenido para la humanidad. Una vez pecaron los ángeles, hermano, y fueron desechados por el Señor. Fueron capturados y encerrados en prisiones de oscuridad, en prisiones eternas, y están guardados ahí, reservados, esperando el día del juicio final para ser sacados de esas prisiones y echados al lago de fuego. ¡Qué tremendo, hermanos amados! Entonces, ¿cuáles son los resultados de la apostasía? Bueno, la apostasía siempre va a traer, hermanos amados, va a traer consecuencias graves. Consecuencias graves. Ahora, hermanos amados, el perfil de un apóstata, ¿cómo lo define aquí? Lo define como impío. Lo define como impío. El versículo 4 dice: porque algunos hombres han entrado encubiertamente, los que desde antes habían sido destinados para esta condenación, hombres impíos. La palabra impío, hermanos amados, es la palabra que implica lleno de toda maldad, hermanos, lleno de pecado. Impío es una palabra, hermanos amados, que un hombre sin temor, define a un hombre sin temor, a un hombre, hermanos amados, que no se rige bajo los principios y parámetros de Dios, sino que es un hombre totalmente, mis estimados, lejos del temor y de la gracia del Señor, impío. Pero también se define como moralmente pervertido, moralmente pervertido, que convierten en libertinaje la gracia de nuestro Dios y niegan a Dios, al único soberano y a nuestro Señor Jesucristo. Fíjense qué importante. También, hermanos amados, lo presenta, mis estimados hermanos, como que como un hombre rebelde. Son rebeldes. El perfil de un apóstata es rebeldía. Es rebeldía. Y vamos a llegar a eso. Pero fíjense, el primero presenta a los ángeles. El segundo ejemplo que Judas presenta es, hermanos amados, vemos acá. Bueno, yo creo que este es el segundo. Sí, perdón, este es el segundo entonces. Los ángeles que no guardaron su dignidad. El primero que presenta por aquí, hermanos amados, es al pueblo de Israel. Al pueblo de Israel. La Biblia dice que, dice Judas, quiero recordaros, hermanos, ya que una vez lo habéis sabido, que el Señor, habiendo salvado al pueblo, sacándolo de Egipto, después destruyó a los que no creyeron. En el versículo 5 lo presenta al pueblo de Israel. Israel recibió, hermanos amados, que la bendición de ser libre por la mano del Señor. Hermano, y fueron sacados de la tierra de servidumbre, de la tierra de esclavitud, la tierra de Egipto, a una tierra prometida. Pero en el camino, mis estimados hermanos, muchos de ellos se rebelaron, apostataron, se apartaron, abandonaron. Estimados hermanos, desertaron el camino que llevaban y querían regresarse a Egipto. Tenemos el caso de Coré, de Datán y Abirán, con 250 personas más que fueron, hermanos, tragados vivos, hermanos amados, al Seol. Dice que la tierra abrió su boca y descendieron vivos al Seol, hermanos amados.
Qué tremendo, qué tremendo. Y vemos a los que murieron en el desierto por las serpientes ardientes, los que murieron, hermanos, por tanta desobediencia de ellos, se apartaron. El ejemplo de Israel dice, hermanos amados, que habiendo salvado al pueblo, después Dios mismo se encargó de destruir a los que no creyeron en él, a los que se rebelaron, a los que se apartaron del plan del Señor. De tal manera que de los 600,000 hombres de a pie que salieron, esta es una cuenta militar sin contar mujeres, ancianos y niños, hermanos amados, de 600,000 hombres que salieron, hermanos amados, de la tierra de Egipto, cuando llegaron 40 años más tarde a la tierra prometida, hermano, 40 años fue el peregrinaje, el bagaje de parte del pueblo de Israel dentro de este desierto grande y espantoso. La Biblia dice que de estos 600,000 solamente pudieron entrar dos en de esa generación, por supuesto, que era Caleb y Josué. De ahí todos perecieron en el desierto, todos se quedaron allí, murieron en el desierto, consecuencia a la desobediencia, a la apostasía, al abandono, al apartarse, hermanos amados. Y aquellos niños de pecho que llevaban, aquellos que decían, estos niños van a servir como carnada para los cananeos, dijo el Señor, esos niños son los que van a entrar y ustedes ninguno va a entrar. Entonces, ahí tenemos dos ejemplos. El pueblo de Israel, que habiendo sido salvo, después el Señor destruyó a los que no creyeron. En segundo lugar, los ángeles, que no guardaron su dignidad, sino que abandonaron su propia morada, ahora los ha guardado bajo oscuridad en prisiones eternas para el juicio del gran día. Y aquí, mis estimados, vemos claramente cómo la Biblia nos presenta las consecuencias graves, las consecuencias funestas, hermanos amados, de el abandono de la fe, del abandono de la apostasía. El apostatar de la fe en Cristo Jesús, hermanos amados, el abandonar, el desertarse, trae consecuencias graves, funestas. Y ahora, mis estimados, presenta un tercer ejemplo. Es el ejemplo de Sodoma y de Gomorra. Historia también conocida por todo el pueblo de Israel. Hermanos amados, lo que aconteció a Sodoma y a Gomorra y a las ciudades vecinas, las cuales de la misma manera que aquellos, que quienes, que Israel y que los ángeles, de la misma manera que aquellos, habiendo fornicado, ¿qué hizo Israel? Fornicaron. ¿Qué hicieron los ángeles? Fornicaron espiritualmente, porque abandonaron la morada que Dios les había dado y se corrompieron, hermanos amados, en pensamientos inicuos. Dice la Biblia, fornicado e ido en pos de vicios contra naturaleza, fueron puestos por ejemplo, sufriendo el castigo del fuego eterno. Tenemos dos ciudades, Sodoma y Gomorra, ciudades, hermanos, que en los días de Abraham habían prosperado, las riquezas eran incontables. De Sodoma y de Gomorra eran grandísimos, hermanos, en riquezas, en palacios, en oro, en todo lo que se podía desear. Sodoma y Gomorra eran ciudades, hermanos, que las grandes metrópolis de aquellos entonces, donde había todo lo que humanamente se podía desear, pero apestaba el pecado. Y uno de los pecados más sobresalientes de estas dos ciudades era el homosexualismo, el lesbianismo. Estos eran los pecados más sobresalientes. No significa que solamente estos fueran los pecados que habían en la ciudad. Hermano, era terrible. Aquí había idolatría. Aquí había, hermanos amados, homicidio. Aquí había hurto, robo. Aquí había blasfemia. Había de toda clase de maldad, hermanos, en Sodoma y en Gomorra. Ciudades, hermanos, que no valoraron, que no quisieron entender los principios del Señor, aun cuando tuvieron testimonio de un justo entre ellos llamado Lot, el cual dice la Biblia que abrumaba su alma todos los días, afligía su alma, hermanos amados, porque
dice que veía abrumado la nefanda conducta de aquellos, la nefanda conducta. Y aunque no fue un pregonero de justicia, hermanos amados, como un predicador verbal, pero su ejemplo era totalmente diferente. Y sin duda alguna, este justo Lot, hermanos, sirvió como testimonio para muchos en Sodoma y en Gomorra, que sí se podía vivir diferente, temiendo al Dios vivo y verdadero. De alguna manera este Lot dio testimonio de Dios en Sodoma y en Gomorra, pero no se apercibieron, sino que se lanzaron en sus maldades. Y dice la Biblia que, hermanos amados, no entendieron esto. Hermanos amados, dice que el Señor los puso como ejemplo, sufriendo el castigo del fuego eterno. Y me encanta esta expresión, fuego eterno. No está hablando, hermano, porque Sodoma y Gomorra, aparte de que fueron consumidos con fuego y azufre, vemos la Biblia, conocemos la Biblia, como por la mañana los ángeles daban prisa a Lot diciendo: Lot, escapa por tu vida, huye, huye Lot con tu familia, no permanezcas acá, no vaya a ser que perezcas en el castigo con estos incrédulos. Y dice la Biblia que cuando Lot hubo salido, los ángeles sacaron a Lot y a su familia, a su mujer y sus hijos, sus hijas. Entonces Dios tronó desde los cielos y descendió fuego y azufre, hermanos amados, sobre las ciudades y las destruyó. Quedaron sepultadas, hermanos, estas ciudades bajo el fuego abrasador y el azufre que cayó sobre estas ciudades. Pero fíjese que aparte de sufrir el castigo temporal, como la destrucción de sus ciudades y morir calcinados, despertaron también en tormentos. Pues dice, fueron puestos como ejemplo, sufriendo el castigo del fuego eterno. ¿Por qué dice del fuego eterno? Bueno, porque aquel fuego que cayó sobre Sodoma y Gomorra, hubo un momento que tuvo que apagarse, pero ellos murieron en llamas, murieron agonizantes en un calor abrasador. Pero la sorpresa de ellos fue que al despertar su alma, también se encontraron en llamas, en un lugar de tormento. Y a ese fuego eterno es que hace alusión. Toda persona que muere en el pecado, toda persona que muere sin Cristo en su corazón, despierta en un tormento eterno. Pastor, ¿y eso que no es hasta que el Señor venga? No, Señor. Es desde el momento que mueres. Así dice la Biblia. O eres salvo en el momento de morir, o eres condenado al momento de morir, si no recibiste a Cristo en tu corazón como Señor y Salvador personal de tu vida. Esa es la razón por la que necesitas entregar tu alma al fiel Creador, a Jesucristo, como Señor y Salvador personal de tu vida, antes de que sea demasiado tarde, porque si no, será triste y lamentable para tu vida. Entonces hay tres ejemplos y vemos el perfil de los apóstatas en todo esta carta, hermanos amados. ¿Cómo los presenta Judas? Ya dijimos que los presenta como impíos, como moralmente pervertidos, que niegan a Cristo, que contaminan la carne. Los presenta como rebeldes. Versículo 5 dice: mas quiero recordaros, ya que una vez lo habéis sabido, que el Señor, habiendo salvado al pueblo, sacándolo de Egipto, después destruyó a los que no creyeron. ¿Qué los convierte esto? Rebeldes. Son rebeldes, hermanos amados, a las promesas de Dios. Rebeldes a los proyectos, a los propósitos del Señor. Hermano, así son los apóstatas. Maldicen a los ángeles. Los apóstatas maldicen a los ángeles. El verso 8 dice: no obstante, de la misma manera también estos soñadores mancillan la carne, rechazan la autoridad y blasfeman de las potestades superiores. Cuidado con eso, hermanos amados. Cuidado con eso. Debemos entender que nosotros somos poco menor que los ángeles. Somos menores que los ángeles y hemos sido puestos para bendecir y no para maldecir a nadie. El ejemplo que presenta la Biblia, que aún, hermanos, cuando el arcángel Miguel contendía con Satanás, con el diablo, disputando con él por el cuerpo de Moisés, no se atrevió a proferir juicio de maldición, sino que dijo: el Señor que te reprenda. El arcángel Miguel sabía que Satanás
estaba en una posición jerárquica, aunque caída, hermano, pero había tenido la posición que el arcángel Miguel. Ahora él dice, no me toca a mí, que el Señor te reprenda, que el Señor te reprenda. Entonces, pero estos maldicen a los ángeles y son soñadores. El versículo 7, hermanos amados, alabado sea nuestro Señor y Salvador Jesucristo. Fíjese bien lo que dice la palabra del Señor, lo que dice la Biblia. Son soñadores, versículo 7, como Sodoma y Gomorra y las ciudades vecinas, las cuales de la misma manera que aquellos habían fornicado e ido en pos de vicios contra la naturaleza, fueron puestos por ejemplo, sufriendo el castigo del fuego eterno. Hermanos amados, dice el versículo 10, mis estimados hermanos, pero estos blasfeman de cuantas cosas no conocen, y en las que por naturaleza conocen, se corrompen como animales irracionales. Déjeme describirle, por favor, así brevemente esa frase, como animales irracionales. Blasfeman de las cosas que no conocen, porque son soñadores, y las que casualmente conocen, en las que por naturaleza conocen, se corrompen como animales irracionales. En otras palabras, en la palabra irracional es la palabra que denota lo más insensato, o perdóneme la expresión, ojalá esta expresión no sea tan brusca en alguna otra cultura, pero hermano, se corrompen como a los animales más brutos que existen, más brutos. ¿Ve? Así los presenta Judas, hermanos amados, en el perfil de los apóstatas. Ajá. Son ignorantes, no saben, no lo conocen. Los apóstatas son ignorantes, no conocen la doctrina del Señor, no pueden conocerla. Son corrompidos, se corrompen, son murmuradores. Son murmuradores, hermano, son murmuradores. El verso 16 dice, estos son murmuradores, querellosos, murmuradores. Esos son los apóstatas, murmuran por todo, hermano. ¿Ve? ¿Qué más, hermano? Buscan faltas. ¡Oh! Los apóstatas siempre andan buscando faltas en medio mundo. ¿Sabe quiénes son los apóstatas? Los apóstatas siempre, ellos tienen la razón. Un apóstata siempre va a tener la razón y andan tildando a medio mundo, andan buscando faltas a medio mundo. Son murmuradores, querellosos, que andan según sus propios deseos, cuya boca hablan cosas infladas, adulando a las personas para sacar provecho. Adulando. Olvídese, hermano. Si ven que pueden sacar un poquito de lucro, la elevan, la levantan, le dicen esto y lo otro y aquello. Oh, tremendo, hermano. Son personas interesadas, buscan intereses personales. Buscan intereses personales. Andan buscando faltas de todo mundo. Hablan arrogantemente, su arrogancia. Este es el perfil de un apóstata. Son arrogantes. Yo aquí, yo allá, que para mí este no es cristiano, que para mí este anda caído, que estos son hijos del diablo, que solamente si haces esto. Hermano, hablan arrogantemente. Son arrogantes. Pero no solamente eso, sino que son lisonjeros. Son lisonjeros. Hermanos amados, la Biblia nos enseña, la palabra de Dios nos dice, son lisonjeros. Es decir, que usan palabras, juegos de palabras para lisonjear. La palabra lisonja literalmente significa engañar. Son engañadores. Les encanta engañar. Les encanta mentir. Les encanta, hermano, la falacia en las personas. ¿Qué más, hermano? ¿Qué más? Son burladores. ¿Ve?
burladores. Burladores, versículo 18 dice que son burladores. Los que os decían en el postrer tiempo habrán burladores que andarán según sus malvados deseos. Burladores. Pero hay otra característica que identifica el perfil, hermano. Causan divisiones. Un apóstata siempre causará divisiones. Un apóstata siempre va, que mire, ¿y usted qué está haciendo ahí, hombre? Si ahí usted no crece, véngase con nosotros. Eso se llama proselitismo. Dios no está de acuerdo con el proselitismo, Señor. No. Pablo dice que cada uno de ustedes permanezca ahí donde creyó. Así como creyó, así como aprendió, así haga, con tal que lo haga decentemente y en orden. No ande, por favor, hermano, escuchando palabras a personas, hermano, que son divisionalistas, que les encanta hacer proselitismo con miembros de otras iglesias. Véngase con nosotros. Que si quiere crecer, véngase para esta iglesia. Que esa iglesia donde usted está es pagana. Que esa iglesia donde usted está es una iglesia sin el Espíritu. Mira cómo, hermano, identifique a un apóstata por esas actitudes. No, Señor, eso no se hace con nadie. Eso no se hace. Los apóstatas son así. Causan divisiones. ¿Y vos qué decís de lo que dice el pastor? Yo no estoy de acuerdo con eso. No, el pastor está mal. Está equivocado. Y andan ahí, mire, lisonjeando a medio mundo. Bueno, si usted cree que el pastor está equivocado, si usted cree que el pastor no está bien en lo que está diciendo, por favor, hermano, tenga la osadía, tenga el valor de ir, decirle al pastor, quiero hablar con usted, quiero que hablemos porque yo no estoy de acuerdo con esto, y dele argumento por esto y esto y esto y esto, no estoy de acuerdo, pastor, pero si estoy equivocado, explíqueme, a lo mejor yo no he entendido cuál es su postura o su posición. Así se hacen las cosas. No se anda minando de aquí para arriba medio mundo. Eso se llama pecado. Eso se llama causar divisiones. Causar divisiones. Ya sabes que fulano de tal no te quiere. Ya sabes que fulano habla de vos. Eso es causar divisiones. Cuidado con eso, hermano. Cuidado con eso. Piensa en términos mundanos y al final son sin el Espíritu de Dios. No tienen el Espíritu Santo. Dice el versículo 19, hermanos amados, estos son los que causan divisiones, los sensuales, que no tienen al Espíritu. No son guiados por el Espíritu. Y por lo consiguiente, hermanos amados, viven una vida en la mundanalidad. Una vida pecaminosa, carnalidad. Hermanos amados, una vida desleal al Señor. Porque carnalidad, inmundicia, una vida, hermanos, pagana, no es solamente como algunos tienen la idea, la psicosis de creer que solamente es el vestuario de una persona. Miren esa persona que pagana anda. También inmundicia y paganismo es andar hablando lo que no debes. Es andar hablando lo que no debes. Y mayormente a las personas que no les interesa. Si tú crees que tu hermano, la Biblia dice, si vieres a tu hermano cometer pecado, usted que es espiritual, vaya y repréndalo con espíritu de mansedumbre. Así dice la Biblia. No, la Biblia no lo manda a que le vaya a contar a medio mundo lo que su hermano ha hecho, lo que el pastor, lo que el miembro, lo que la diaconisa hizo. La Biblia no te manda que vaya de puerta en puerta en todas las colonias publicando lo que aquel ha hecho, porque tú mismo te estás dañando, porque también tú eres el cuerpo de Cristo. La Biblia te dice, usted que es espiritual, vaya, llámenlo y restáurelo con espíritu de mansedumbre. Y cada vez que lo haga, hágalo considerándose a usted mismo. No vaya a ser que también usted sea tentado. Entonces,
Todas estas cosas son el perfil de un apóstata. Conozcámoslo. Conozcamos el perfil de un apóstata. Pero es importante saber, es necesario entender que la apostasía es tan dañina, para la iglesia. Pero hay un camino más excelente para apartarse de la apostasía. Abracemos la verdad y la doctrina sana del Señor. Abracemos la doctrina de Cristo. Abracemos la doctrina bíblica para que la apostasía no haga estragos en nuestra vida. Porque la apostasía siempre traerá consecuencias funestas a la vida de aquellos que la practican. Tú que te has apartado, tú que te alejaste, tú que abandonaste la fe por seguir vanidades ilusorias, tú que desertaste del camino del Señor y te volviste atrás, déjame decirte que aún hay esperanzas para ti, que aún puedes entregar tu vida al Señor, puedes volverte a Cristo, puedes volverte al Señor antes de que sea demasiado tarde, porque mientras hay vida, hay esperanza. Hay esperanza. Usted que me está escuchando, usted que me está viendo, que no ha conocido al Señor, ¿quieres hoy conocer a Cristo? ¿Quieres hoy entregar tu vida al Señor y salvarte por la fe en Cristo Jesús? Hoy es un buen momento para hacerlo. Yo quiero orar por tu vida. Quiero pedirle al Señor para que Él venga perdonando tu vida, perdonando y limpiándote de todos tus pecados. ¿Quieres hacerlo hoy? Hoy el Señor te ama. Nadie te ama más como el Señor. ¿Estás listo para hacerlo? ¿Estás listo para orar al Señor? Porque Él sí está listo para perdonarte, para cambiarte, para transformar tu vida. ¿Quieres hacerlo hoy? Muy bien. Voy a orar por ti en este momento. Repite esta oración, te voy a guiar. Señor Jesús, reconozco que soy pecador. Sé que moriste en la cruz del Calvario por mis pecados y que resucitaste al tercer día, Señor. Me arrepiento. Creo en ti, Jesús. Creo en ti, Señor, como Salvador personal de mi vida. Te ruego, Señor, que perdones mis pecados y que escribas mi nombre en el libro de la vida. Gracias, Señor, por salvar mi vida hoy. En el nombre de Jesús. Amén y amén. ¿Hiciste esta oración? Escríbenos, llámanos y cuéntanos de qué manera Dios ha bendecido tu vida.

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2: Son las 5 en punto.
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0: Muy buenas tardes, amados hermanos. Dios bendiga sus vidas. Es un hermoso privilegio saludarles a través de su programa Complacencias al Instante en esta hermosa hora. Estamos en tarde de miércoles 13 de mayo del 2026. Saludos, mis amados hermanos, y quiero decirles que podemos, en esta hora, usted puede recibir o escuchar, mejor dicho, su alabanza favorita a través de Complacencias al Instante. Queremos saludar a la patrocinadora anónima, quien está patrocinando este mes y el próximo mes, ¿verdad? Así que Dios bendiga a nuestra hermana, que de forma anónima ella tomó a bien apoyar con su patrocinio. Así que bendiciones a toda esa linda audiencia. Tenemos ya la alabanza de la patrocinadora y un mensaje, dice: mi hermana, Dios me le bendiga, quiero que me complazca con una alabanza. Fortaléceme, Señor, con el hermano Francisco Orantes. Soy hermana Erika de Mercedes Umaña. Dios le bendiga a usted y a toda su familia. Bendiciones. Amén, hermana Erika. Saluditos hasta Mercedes Umaña. Dios bendiga su vida y así también a su familia. Así que gracias por escucharnos en esta preciosa hora. Vamos escuchando estos dos cánticos y luego vengo contestando la llamadita al aire. Así que va a esperar a que suenen las dos alabanzas para que de esa manera usted me llame y yo pueda sacar su llamadita al aire y le complazcamos.
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1: Muy bien, hemos complacido a nuestra patrocinadora en esta hermosa tarde y también a nuestra hermana que se nos ha reportado desde Mercedes Umaña, nuestra hermana Erika. Dios bendiga su vida. Y bueno, y sí, llámenos al 2613-4164. Queremos sacar su voz al aire y luego complacerle su alabanza. Dios me le bendiga. Complacencias al instante. Amén, hermana. Dios me le bendiga, hermana Lorenza Urbina. Gracias, hermana. Dios me la bendiga. ¿Qué alabanza va a desear escuchar en esta hora? Que viva nuestro rey. Con gusto, hermana. Dios me le bendiga grandemente. Amén. Gracias, hermana Lorenza. También a usted, que Dios me la bendiga grandemente. Feliz tarde. Bueno, enviamos ese saludito hasta Alto de Berlín, acá en la ciudad, a nuestra hermana que se nos está reportando, nuestra hermana Lorenza Urbina. Gracias, hermana, por su sintonía. Y bueno, vamos complaciéndole con su alabanza. ¡Que viva nuestro rey!
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0: López desde Honduras nos está escribiendo. Claro que sí, hermana, con gusto le vamos a complacer. Ya no quiero regresar. Quiero enviar un saludito a mi hermana Delmi Domínguez de García, acá en la ciudad de Berlín. Bueno, creo que es posible que ya esté en casita, ¿verdad? Porque a veces nos escucha en su trabajo. Pero si ya está en casita, qué bueno, hermana Delmi, que Dios le bendiga a usted, a su esposo y a sus hijos también de manera especial. Tenemos por acá, dice amén. Bueno, queremos complacer esta alabanza que nos han solicitado. Si usted gusta llamarnos al 2613-4164 solicitando su alabanza, qué bien, sería bueno para poder complacerle. Dios bendiga a nuestra patrocinadora que de forma anónima nos está patrocinando. Quiero enviar un saludo hasta La Calera en San Ildefonso. Por ahí está nuestra hermana Santos Orellana. Dios le bendiga. Ahí está también su hijo Oscar, que Dios le bendiga grandemente. Bueno, vamos a complacerles con la alabanza El Único Camino. Que Dios bendiga sus vidas. Tenemos entonces ahí dos alabanzas que complacer. Bueno, vamos a la llamadita. Dios le bendiga. Amén, hermano. Dios le bendiga. ¿Con quién tenemos el gusto? Hermano Santos, es un privilegio saludarle. ¿Qué alabanza le complacemos? Santos Arias, el traigo alegre el corazón. Eso. Con gusto, hermano Santos. Gracias por reportarse. Amén, Dios le bendiga. Bueno, vamos con el cántico de la llamadita, complaciendo a nuestro hermano Santos Arias. Dios le bendiga, hermano. Gracias por estar en nuestra sintonía. Tenemos tres alabanzas en programación.
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0: disculpas porque este cántico yo creo que se me eliminó antes de complacer. No sé, en realidad, ¿verdad? Hay un calor, hermanos amados, fuertísimo.
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0: 5 de la tarde con 27 minutos.

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1: Muy bien, mis amados hermanos, seguimos en esta hora complaciendo con esos bonitos cánticos. Así que siga reportándose en esta hora al 2613-4164. Vamos a seguir complaciendo sus alabanzas, mis hermanos. Estamos apenas ha transcurrido media hora de esta bendición, así que vamos con mucho gusto a complacerle con esa alabanza que usted desea escuchar en esta tarde. Ánimos, amada audiencia, sigamos adelante. La venida de nuestro Señor Jesucristo está muy cerca, más de lo que podamos imaginar. Por lo mismo debemos estar preparados, esperando esa venida gloriosa de nuestro Señor y Salvador Jesucristo. Vamos a la llamadita. Dios le bendiga. Amén, hermana, Dios me le bendiga. Desde Cantón San Lorenzo nos llama.
2: Sí, hermana, quiero que me ponga una alabanza, por favor.
1: Con gusto, dígame cuál.
2: Una que dice, véndame las puertas de la iglesia. Pílenos.
1: Las puertas de la iglesia. Con gusto, hermana, se la complacemos.
2: Vaya, hermana, Dios me la bendiga, se me cuida.
1: Amén, bendiciones para su vida también.
2: Bueno,
1: ahí está nuestra audiencia desde Cantón San Lorenzo haciéndose presente en esta hora. Así que saluditos a esa linda audiencia que está disfrutando de la programación en esta hermosa tarde.
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1: Muy bien, ahí estábamos complaciendo hasta Cantón San Lorenzo con el cántico Las Puertas de la Iglesia. Saludos, hoy sí, seguimos complaciendo, amados hermanos, repórtense al 2613-4164. Bueno, el único camino no lo complacimos, ¿verdad? Vamos complaciendo el único camino hasta La Calera en San Ildefonso. Con mucho gusto vamos complaciendo hasta ese lugar a nuestra hermana Santos Orellana. Saludos a nuestra hermana Ninfa Estrella, a toda su familia, Dios le bendiga. Hermana María Quinteros, Dios le bendiga. También queremos saludar a nuestro hermano Fernando Martínez, que está en nuestra sintonía. Hermano Enrique Ríos y su familia también, muchas bendiciones. Hermana Gladys Zelaya, sintonizándonos en el Carrizal.

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2: Son las 5:41.

0: Muy bien, mis amados hermanos, seguimos en esta hora. Queremos seguir complaciendo con esas bonitas alabanzas. ¿Tenemos un audio?
1: Dios le bendiga, hermana Felipa, me puede complacer con una alabanza. No me sé el título, pero dice, ¿quién vendió a José? Fueron sus hermanos. Y después dice, ¿quién mató a Abel? Fue Caín, su hermano. No sé el título, pero si me puede complacer con esa alabanza, que Dios me la bendiga.
0: Con mucho gusto, hermana. El cántico se titula Ama a tu hermano, con salmistas de Jehová. Así que ahí le complacemos con mucho gusto. Que Dios bendiga su vida y su familia. Ahí le vamos a estar complaciendo con ese tema. Ama a tu hermano. Bien, ahí tenemos ese cántico solicitado y hay otros audios por acá. Vamos a escucharlo.
2: Dios le bendiga, hermana Felipa. Aquí estoy escuchándole en Cantón San Lorenzo. Me complace con un canto, hermana, de cumpleaños de Anita Morán. Este día, fíjese que está de cumpleaños mi sobrinita, Alondra Pineda. Y quiero felicitarla con ese precioso canto. Ya que este día, ¿verdad?, esa niña está muy contenta, cumpliendo años. Así que, hermana Felipa, aquí estoy escuchándola. Un saludo para usted y saludo a Londrita de parte de su tía Emilia.
0: Amén, hermana Emilia. Con mucho gusto saludamos a su sobrinita. Que Dios la bendiga y le conceda muchos años más de vida. Y estaremos escuchando ese cántico que usted nos está solicitando para felicitar a su sobrina. Así que vamos ya con estos dos cánticos, Ama a tu hermano y el cántico de cumpleaños.
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Bueno, saluditos a toda esa linda audiencia que está en sintonía. No se reporta, pero ahí están algunos en su trabajo escuchándonos y no se pueden reportar. Otros están en casita, pero tampoco se reportan. Dicen que llamen los hermanos, que se reporten ellos y pidan las alabanzas. Todas las que piden son bonitas. Así que saluditos, hermana Marta Castillo, también en Colonia Las Perlitas, acá en Berlín. Dios bendiga a nuestra hermana Santos Montes acá en Berlín también. Aleluya, gloria a Dios. Saludos, bendiciones, hermana Felipa. La quiero mucho, dice nuestra hermana Ana Iris Amaya. Amén, hermana. También se le quiere mucho, se le ama en el Señor. Dios le bendiga grandemente. Dios bendiga a su familia. Bueno, saludos, hermana Norma de Ángel, hasta ese lugar de... Bueno, en San Salvador se encuentra nuestra hermana. Así que saluditos. Saludos, hermana Vilma de Cruz también, quien nos está sintonizando. ¿Aún hay espacio para una alabanza? Creo que sí. Hay espacio para una alabanza. Si alguien más se quiere reportar y solicitar un cántico, este es el momento para que lo haga. Nuestra hermana Emérita sigue en sintonía ahí en ese lugar del Escarbadero. Muchas bendiciones. Saludos. Y tenemos espacio para una alabanza. Si usted desea reportarse en estos momentos, con gusto se la complacemos. Hermana María Quintero, ya junto a su familia, bendiciones. Disfrutando ahí de la programación del 90.5 FM.

vamos a finalizar, vamos a finalizar con esta llamadita. Dios le bendiga. Amén, hermana. Dígame qué alabanza le programamos. Muy bien, con gusto, hermana, ya estará sonando y así despedimos el programa. Dios le bendiga. Amén, así pensé, pero qué bueno que llegó a tiempo, aunque sea de la última alabanza. Amén, Dios le bendiga, gracias por reportarse. Bueno, vamos a la última alabanza, Él no me dejará, un tema interpretado por nuestro hermano Isaí Durán. Gracias, hermanos, por haber estado en sintonía de su programa Complacencias al Instante. Saluditos a nuestra patrocinadora. Bueno, nuestra hermana nos ha patrocinado el mes de abril y está patrocinando mayo, el día miércoles de Complacencias. Bendiciones para todos. En breve viene su programa Jesús, el Rey de Gloria.

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2: Son las 6 en punto.

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